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0: a decir que no es así. 6 de la mañana 16 minutos la hora que el país. Atrévete a decir que no es así. A ver, a ti te digo, pues, atrévete a decir que no es así. 6:16.
1: Acá interno todavía se sigue discutiendo.
0: 6:16. No, a ti te digo, atrévete a decir que no es así.
2: Que no estuvo ayer concentrado.
0: ¡Sacó el cacho!
1: Ya, sí, esa es la verdad.
0: Ay, madre mía. La hora nacional, señores oyentes, señor. El tiempo. Son las 6:16, tiempo para seguir informando en este amanecer. No hay noticias nuevas.
2: De la situación de
0: Venezuela.
2: No, estaban hace poco usted ha actualizado una cifra del número de muertos y el número de desaparecidos.
0: El número de muertos oficial hasta ahora. Lo que se había rescatado ayer era 32.
2: Sí, ese número.
0: Pero se estima, como dije en la mañana, de que los muertos lleguen entre 10.000 y 100.000.
2: La última información que estuve viendo hace 4 horas la emitió la BBC, un medio internacional, la BBC New, emitió con esa cifra de 34
0: años. Mire, hace una hora CNN ya informa de 164 muertos.
2: Y que así paulatinamente se va a ir, esa información va a irse actualizando durante los minutos
0: y 900,
2: y las horas del día, ¿no?
0: Y 971 personas heridas tras el terremoto, dice.
2: Desapareció, no he hecho, porque en la BBC hablaba de desaparecidos. Y era alrededor de 300 desaparecidos, decía, le digo, hace 5 horas. Y eso puede estar dentro de lo que es escombros, situaciones así que todavía es incierta. O gente perdida buscando a sus familiares, niños a lo mejor en algún lugar, extraviados. O sea, hablamos también de los desaparecidos que todavía no entran dentro de la lista de heridos ni fallecidos.
0: Esta es una información de CNN, ya se habla de casi 1.000. Mire, allí nomás ya dejaron botado al número de víctimas que hubo aquí en Manabí en el terremoto.
2: Ya, sí.
0: Aquí fueron 630.
2: Pasa por el tema de la réplica o
0: es la densidad.
2: Ya no es réplica,
0: es la densidad poblacional.
2: Pasa por los movimientos telúricos porque fueron independientes, dicen, ¿no? No fueron una réplica, sino un terremoto independiente uno del otro, como le llamaban ustedes, gemelos.
0: Fueron terremotos gemelos. A los 40 segundos del primero provino el segundo, o sea, fueron gemelos. Uh-huh. Mire, se ha creado un fondo de 200 millones para atender la emergencia en el país tras los dos potentes terremotos que han causado al menos 164 muertos y 971 heridos, la cifra de ahorita. Mira, anoche era 32. Ajá. Ya las naciones europeas ofrecen asistencia y transporte aéreo a Venezuela, Estados Unidos, China, Chile y otras naciones ya han ofrecido ayuda a Venezuela y sigue llegando más promesa de apoyo a medida que los líderes europeos responden el día de hoy jueves por la mañana. La Comisaría Europea de Gestión de Crisis, Haddad Lafide, declaró que los socios financiados por la Unión Europea ya están prestando ayuda sobre el terreno. Copérnicus está activado y estamos preparados para intensificar la asistencia. Asimismo expresó sus condolencias a las víctimas venezolanas del terremoto. Francia desplegará en las próximas horas de inmediato un equipo de 85 operadores especializados en búsqueda y rescate. El presidente francés Emmanuel Macron informó ya mantuvo una conversación telefónica con la presidenta interina de Estado de Venezuela, Delcy Rodríguez, a la que expresó su solidaridad y ofreció la ayuda francesa. El Ministerio de Asuntos Exteriores de España anunció hoy jueves ya en la mañana, en las primeras horas, que habría ofrecido a Venezuela asistencia de emergencia a través de su unidad de emergencias militares y su agencia de desarrollo. El Ministerio de Defensa de Alemania ha declarado que puede poner a disposición 6 aviones de transporte OA-400M para el apoyo de emergencia y traslado, lo que permitirá al país transportar personal y equipo a Venezuela, así como facilitar los vuelos de transporte dentro de la República Bolivariana. La primera ministra de Italia, Giorgia Meloni, expresó su solidaridad con las autoridades y el pueblo venezolano, afirmando que Italia está trabajando para activar rápidamente todos los canales de ayuda y asistencia humanitaria a los compatriotas venezolanas. La presidenta de la Comisión Europea, Ursula von der Leyen, escribió: expresamos nuestra solidaridad con todos los venezolanos tras los devastadores terremotos de anoche. Pienso especialmente en las víctimas y en sus familias. Macron anunció el envío de rescatistas a Venezuela. El presidente de Francia, Emmanuel Macron, anunció el día de hoy, a las primeras horas de la mañana, allá en Francia, un equipo de 85 personas saldrán inmediatamente con salvamento y vituallas para estar en la labor del desalojo de escombros en Venezuela. 85 rescatistas franceses especializados en salvamento y desescombro son desplegados de inmediato, dijo Macron en un mensaje en redes sociales. El diálogo con la presidenta encargada de Venezuela expresó su solidaridad de Francia con el pueblo venezolano. La presidenta encargada de Venezuela informó este jueves que el número de muertes subió de 32 a 164 ya cifras oficiales, y el de heridos de 700 a 971 a causa de los dos terremotos que sacudieron la tarde del día de ayer miércoles varios estados de Venezuela, en donde se ha declarado el estado de emergencia. Sin embargo, se teme que la cifra real de muertos sea mucho mayor, dado el número de edificios derrumbados y dañados, mientras las autoridades continúan las labores de búsqueda y rescate. Según Rodríguez, se han producido al menos 30 réplicas desde los terremotos principales. Pronto amanecerá en Venezuela, dijo la noche ayer, sacudida por dos terremotos, y eso es lo que se sabe. La costa norte de Venezuela fue sacudida el miércoles por dos terremotos fuertes que azotaron al país en más de un siglo. Más de 30 personas murieron, fue lo que se dijo la noche de ayer, pero hoy ya se confirma que serían, señores, más de 160 las personas que ya se conoce como que han perdido la vida.
2: Y si fuera preliminar, podemos hablar todavía.
0: No diga recontra que preliminar.
2: Preliminar.
0: Recontra, escúcheme lo que le digo.
2: Sí, sí.
0: Es recontra que preliminar. Y de una le voy diciendo que
2: vaticine ahí
0: cuánto. Aquí en la pandemia se hizo un cementerio aquí. Se hizo un cementerio porque no había, pues,
2: espacio.
0: Por los de COVID y todo, no había tanto espacio. Y allá, con la cantidad de fallecidos, me imagino van a ser lo mismo, porque se prevé. Los gringos se pueden equivocar, pero no tanto. No tanto creo que se puedan equivocar. Mire que solamente la ciudad de Caracas tiene, a ver, ¿cuánto tiene Caracas? Sí, Caracas tiene más de 4 millones de habitantes. Más de 4 millones de habitantes tendría Caracas, solo Caracas. Y acuérdense que cuando hubo el terremoto aquí en la zona de Manabí, entre todos los cantones afectados no llegábamos ni a millón y medio, pero no llegábamos jamás. Los cantones afectados, Jama, Pernales, Puerto Viejo, Manta, no llegábamos a millón y algo. Solo Caracas, y a esto súmele los otros sitios. Uh-huh. Los otros sitios. La Guaira, que yo le digo que puede ser muy similar a la ciudad de Manta, ahí está el aeropuerto y todo lo demás, tiene 250 mil habitantes. Mire que no me equivoqué, un promedio de 250 mil habitantes. Y ese es el epicentro, como que el corazoncito del movimiento
2: donde fue el
0: epicentro. Yo le calculo así, abuelo, para que La Guaira no dejará de decir, solo La Guaira decir aquí hay 500 muertos. Qué pena, qué lamentable, verdaderamente una tragedia. Y veo que, a diferencia con lo que pasó en Ecuador, veo mucha solidaridad de Europa.

0: Tal vez 100,000 puede ser una cifra muy exagerada.
1: Sí,
0: pero yo creo, que me voy a atrever a dar una cifra.
1: Como astronómica, no, yo tampoco no es que la dude, lo dude, pero
0: mira, suena... por la cantidad de edificios. Vea fotos de Caracas, vea fotos de Caracas. ¿Y qué cree que hay en los edificios? Sí, ¿cree que todos los edificios están vacíos?
1: Son edificios departamentales.
0: Claro, lógico. No hay familias enteras atrapadas allí. Ojalá que todavía estén con vida, ojalá que puedan ser rescatadas. Oiga, y le indicaba, la cifra es duro, es difícil. Usted, ¿cómo va a creer 100,000? ¿Cómo puede ser posible? Alguien dirá por ahí, de esos que nomás dicen y a la final no analizan, pero ni en Japón cuando vio ese terremoto, hay una diferencia. Ahí lo quiero ver, ¿cuál es la diferencia?
1: El grado de capacidad que tienen ellos para haberse preparado. Ellos están preparados para este tema de eventos. Sus construcciones son, como le llaman, no antisísmicas, sismo resistente. Una vez un técnico, no es antisísmica. El material es sismo resistente de construcciones que allá se dan. Por eso en eventos de esta naturaleza, en países asiáticos sobre todo, europeos también sufren todavía de dolores de eso, pero más que todo ellos nos han enseñado una conducta de construcción y el tema de los materiales sismo resistentes que utilizan y las edificaciones que están construidas bajo este sistema, y aparte que hay una población preparada.
0: Eso es una gran diferencia. Hay una población enorme, muy preparada. Por eso podemos decir que si allá ocurre un terremoto, como también ocurrió ayer, ojo, que también ocurrió.
1: Sí, 6-9 dijeron.
0: A los pocos minutos de lo de Venezuela. Supongamos que allá ocurre un terremoto, por la preparación, por la infraestructura, por la logística inmediata, por la logística adecuada, por tantas razones, porque son países recontra que desarrollados. El número va a ser mejor, pero sin embargo en cada tragedia tú escuchas 20,000 muertos, 10,000 muertos. En cada tragedia, porque son países altamente sísmicos. Pero Venezuela es un país latinoamericano de una infraestructura no resistente para los sismos.
1: Que sus construcciones no son nuevas tampoco, a propósito.
0: Entonces te van a pasar factura. Por eso yo no dudo lo que dicen los Estados Unidos. No lo voy a dudar. Tal vez me quedo escéptico de que sean 100,000. Pero de que... Y hoy voy a dar una cifra. Pero de que pasa... Voy a dar mi número. Yo creo, yo considero...
1: Vamos a ver.
0: Sin ser técnico... Me quedo entre 30 y 40 mil víctimas, personas fallecidas. Que es una catástrofe.
1: Es grande.
0: Es una catástrofe.
1: ¿Sabe que yo le pondría menos?
0: 20, usted dijo 5 mil, Yanate.
1: No, yo no he dicho cifra todavía.
0: Yanate dijo 5
1: mil.
0: Pero bueno, déjelo en 20 ya. Le voy a proponer que lo cambie.
1: Entre 20 y 30 le estoy diciendo. Mire, no, antes que diga, me dice 20. Entre 20 y 30 le dejo.
0: La hora 6 de la mañana con 30. Eso pasó en Venezuela. Siguen en las labores. Primero rescate. La gente, yo sé que hay gente que se desespera.
1: Familiares, aquellos que
0: primero tienen. Primero rescate de vivos.
1: Aquellos que tienen todavía familias acá y se encuentran en el país.
0: Es difícil. Yo estuve en el terremoto aquí en Manta. Me movilicé por un momento, porque también tenía mi casa, mi mamá, mis hijos. Pero por un momento me movilicé.
1: La gente
0: y corre, al día siguiente en el día vi cómo trabajaba.
1: Corre desesperada
0: la gente. Se desespera, quieren jalarlo a la brava al que está rescatando allá para que venga a rescatar acá, porque uh-huh. Acá está mi familiar, allá no está mi familiar, pero allá hay otros que está el familiar de los de allá y ellos están braviando que quieren. O sea, es una desesperación, es un caos, es una cosa terrible. Cuando ves el tractor, la maquinaria, quieren seguir que claven la cuchara allí y tampoco se puede hacer así porque tú puedes tener un vivo y le clavas la cuchara al tractor en la mitad de la barriga.
1: Eso debe ser muy cuidadoso.
0: Eso hay técnicas para aquello, pero nuestra gente entra en desesperación y créalo, a mí se me da mucho pesar, mucha pena. Quedé de mantener un diálogo, le dije a mi compadre, te llamo para que me des alguna situación, alguna novedad. Le mandé temprano a las 5 de la mañana un mensaje, pero ni siquiera lo ha recibido. Quiere decir que ellos siguen sin internet, quiere decir que ellos siguen sin energía eléctrica. Porque ayer que yo me contacté con él, fue a las 8:49 de la noche. Me dijo que estaba robando wifi por ahí, en un wifi de estos satelitales. Las 6 de la mañana, 31, señor.

0: Señores, qué pena con lo de Venezuela. Una oración por nuestros hermanos venezolanos, que el bendito Creador se apiade de las naciones de América. Ya nosotros lo vivimos.
1: Golpeado por la situación política que vivieron hace poco, golpeado ahora por la naturaleza, eso a los países de nuestra América, América Latina, como se conoce, Sudamérica, no les va muy bien en ese sentido. Las desgracias sobre una va otra. 6:32 minutos. Esperemos que el pueblo venezolano, a los hermanos venezolanos que están acá en el país, lógicamente van a tener preocupación, pero deben de estarse informando.
0: Es que deben estar preocupados, peor aún si no tienes comunicación.
1: Exactamente. Todo eso sucede alrededor.
0: Bueno. La hora 6:32, el tiempo nacional. A mí lo que me llama la atención es esto que dijeron que eran terremotos gemelos. Empieza con uno de 7.1, 7.2, y en los 40 segundos te revienta uno de 7.5.
1: Cuando todavía está, como quien dice tú, pasando el chuchaqui del uno, ¿no?
0: Claro, todavía hay rezagos del primero. Y por ahí mismo hay algunos videos y ya lo vamos a poner ya mismo. Después de las 7 estaremos en el informativo digital. Vamos a poner
1: algunos tema de esos.
0: Lo que sí, yo, y a veces me pregunto, será, bueno, yo no creo que Dios castigue, pero me pongo a preguntar, ¿será como que a Venezuela se le están llevando el petróleo, alguna cosa, y como que dicen, no, quédate ahí, esa plata inviértemela ahí mismo, pues lo voy a desbaratar para que me lo reconstruya?
1: Era la tierra debilitada.
0: Podría llegar a ser.
1: Producto de esas extracciones.
0: Podría llegar a ser. No se sabe. Pero detrás de esa tragedia tendrán que circular billones de dólares para intentar recuperar todo lo que se destruye. Nosotros todavía, 10 años después, aquí hay un par de zonas que todavía tienen vestigios de lo que fue el terremoto. Y ya han pasado 10 años. Y ya han pasado 10 años. Hay gente que lo perdió todo en el terremoto. ¡Todo! El terremoto no solamente es daños de infraestructura, de hogares, de viviendas, de edificios.
1: Pues. Hay gente que tiene todo un comercio allí, imagínense, todo el comercio.
0: Hay gente que pierde negocios enteros. Hay gente que pierde sus carros. Yo tengo un amigo que tenía un carro aquí al lado del almacén Adrianita. Ese carro quedó como una tajada de mortadela, pues. O sea, lo perdió.
1: Aplastado.
0: ¿Y quién le responde? A nadie, lo perdió. ¿Se acuerda del doctor Molocho Maldonado?
1: Ah, el doctor Molocho.
0: Él tenía su local en Tarqui, lo perdió.
1: Y todos sus productos, ¿no? Todo
0: hay, lo que hay gente que no solo pierde la infraestructura, la casa, hay gente que pierde familiares, hay gente que pierde sus negocios, que son su sustento de vida y se quedan en el aire. Qué pena. Son las 6:35 minutos, la hora nacional, señores oyentes. Una oración por el hermano pueblo venezolano, que el bendito Creador se apiade de esta nación, señores, que ya no siga temblando, que no sea tan grande el número de víctimas registradas, que haya muchos sobrevivientes, que los rescatistas logren actuar a tiempo y salven vidas. Las 6:35, ya volvemos, señores, 6:35, no nos queda nada más que pedirle a Dios que calme la furia de la naturaleza, furia producida por las cosas que el hombre de repente no ha hecho bien. 6:36, ya volvemos.

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0: Alerta para el informativo de la salud a nivel internacional. 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

0: La hora, las 6 de la mañana, 46, 6 de la mañana, 46, el tiempo nacional. A ti te digo, cuatro amigos, ayer pasé por tu casa.
1: A ver, ahí lo quiero ver.
0: Estabas comiendo gallo, los dientes te sonaban como las tripas del caballo.
1: Concentrado para
0: ver. Hoy día sí vas a ver el partido. Yo no creo. A ver, si sales de aquí a las 12, a las 3 no creo que ya esté tumbado. Hoy sí creo que vas a ver el partido.
1: Primero voy a la casa a alimentarme un poquito y ahí sí, a las 1:30, 2.
0: ¿Alimentar a Paquito?
1: Sí, un poquito.
0: Ah, comerse un poquito de comida.
1: Claro, por ahí para recargar energía. Ah, están apostando. Dan dos goles y van a Alemania, imagínense.
0: Dan dos goles y van a Alemania. Tráigamelo acá que yo le apuesto.
1: Sí, eso que yo decía, ¿cómo te voy a
0: Tráigamelo dar? Acá que yo le apuesto. Las 6 de la mañana, 47. Anoche, a propósito, soñaba que yo estaba cantando y que le cantaba a Freddy Kelly. Que me decían, cántale uno, dice, al popular cuatro amigos. Dice. Al popular cuatro amigos. Y aquí cada uno tiene su apodo. Yo le hablo serio. ¿Cuál quiere que le cante? Cántale, dice, olvida al amigo, dice. Y yo me ponía a cantar las canciones de Carmencita Lara, miren. Sí,
2: y me ponía a cantar. Amigo. ¿Ah? Olvida al amigo que dice. Hay una canción de Carmencita Lara. Olvida al amigo. ¡Dale vuelta!
0: ¡Llora, Cholo, llora!
3: ¡Llora, Cholo, llora!
0: ¡Llora, Freddy, llora! Esta le cantaba Freddy Kelly en mis sueños y anoche.

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1: ¡Cuatro amigos! Porque soñé anoche eso y yo digo, no, voy a tener que hacer realidad el sueño. Voy a tener que ponerme a cantar la canción que más le gusta a Freddy Kelly. La hora es las 6 de la mañana, 49. Señores, 6 de la mañana con 49. Ayer estuvo el presidente de la República aquí en Manta. La pregunta es, ¿salió satisfecha la gente o no salió satisfecha la gente? Un caos andar por la zona de la universidad. Al gobierno no le interesa si causa incomodidad, no causa, cierra las calles, no las cierra. Oiga, militares, policías, por eso...
2: Aeronaves se sobrevolaban la ciudad por primera
1: eso,
2: vez.
1: Por eso es que yo digo, yo manifiesto y soy claro en mis comentarios. No me ando por las ramas. Por eso el pobre pueblo no tiene seguridad. Oiga, yo me di la vuelta a la universidad por la parte de atrás. Todo era militares y policías. Le digo que por lo menos en esa vueltita del presidente de la República de la Universidad no debe dejar de haber andado unos 300 militares. A la final de los que dijeron que iban a mandar.
2: De pronto.
1: Ahí están los militares. De pronto. Todo alrededor de la universidad, todo. Yo pasaba por ahí, justamente me olvidé y me metí por esa vía y después me quedé atrapado en el congestionamiento vehicular que allí había. Pero bueno, la pregunta es, ¿salieron satisfechas las personas que fueron allí? Yo escuché hablar de una inversión de 26 millones de dólares. Y le quiero preguntar a usted, señor Lucas, ¿dónde están invertidos los 26 millones de dólares?
2: No lo he visto. Yo no estuve, le dije, así como dije, no fui a...
1: No fue, pero debe tener conocimiento, pues.
2: No he visto obras así de magnitud acá en esta parte del distrito. Bueno, distrito.
1: Yo vi...
2: Él ha hablado de entrega de puentes, habla de carreteras...
1: Oiga, yo vi que exhibían unos certificados, unos pescadores, exhibían unos certificados, no sé de qué era ese certificado.
2: Ofreció eso, sí, fue una grabación por ahí que vi, ofreció recursos para los que perdieron sus bienes.
1: O sea, otra vez volvieron a ofrecer, porque ya habían ofrecido. Ajá. Ahora volvieron a ofrecer.
2: Ahora lo hace él,
1: pero pues, ¿cuándo se hace en realidad?
2: Esa es la pregunta, eso tiene que ser ya.
1: Pero aquí no, es que eso es lo que a mí no me cuadra. Y usted a veces se me disgusta. No me cuadra, ¿por qué? Porque nos vamos de ofrecimiento en ofrecimiento, pero no concretamos nada. Y la gente que no tiene para comer, el que perdió todo, de ofrecimientos no se alimenta, ni él, ni la familia, ni nada. Lo correcto, y escúchame bien, yo no soy mandatario, no soy nada. Ya le prometí, inclusive a mis hijos le prometí, que si me tiene con vida para el próximo proceso electoral, no para este, yo voy a ser candidato. A este no. Pero lo ideal hubiera sido que inmediatamente a través de decreto, cuando ocurrió la tragedia aquí, a ver, autorizo al Banco de Fomento, si alguno de los que pidieron sus embarcaciones tenía crédito, condone deuda o renegocie el crédito, reformule el crédito. O sea, acciones rápidas, inmediatamente, ya. Pero otra vez promesa, por Dios, es la segunda vez, ya prometieron, ya dijeron hace rato que sí, que iba a dar, no han dado nada. Ya creo que van 20 días de la tragedia esta. Ahora se les prometió, no vi en una explicación que dijeran, a ver señores, acérquese al banco. ¿Se acuerda la época de su padrino Correa? Que no le gusta que lo nombre, pero se lo voy a nombrar. Él le decía, a ver, Johnny Lucas, usted que es el gerente regional del Banco de Fomento, explíqueles, por favor, cómo vamos a hacer. ¿Y qué hacía el gerente? Le explica, a ver, señores, ustedes pueden acercarse, no importa que estén en las centrales de riesgo. Desde el día de mañana vamos a estar atendiendo. ¿Sí o no? Y la gente, chuta, iban hasta los que querían hacer trampa, iban. Los que querían de abaca llevar su crédito.
2: El señor,
1: pero ahora no han hecho nada de eso.
2: El señor economista Rafael Correa cargaba todos sus equipos, o sea, sus principales colaboradores en
1: acá también
2: los en las nuevas.
1: Acá también los cargan. Sino que los cargan
2: tapiñados. Para aplaudir. De boca.
1: Para aplaudir. Pero no se lo hace actuar.
2: Venga, como deberían actuar. Venga acá, venga acá. Lo llamo para que la gente lo vea, no lo quiere.
1: Claro, en ese momento. Le repito, a mí me hubiera gustado que ya les hubieran dicho. A ver, ya tenemos, señora gobernadora, tenemos la lista de los que perdieron la embarcación. Sí, ajá, ok. Sí. Esa lista, por favor, désela al gerente. Gerente, usted me recibe a los dueños de esas embarcaciones.
2: Y me lo recibe a partir de mañana que me voy. O luego.
1: Sí.
2: Luego me lo
1: recibe. Le repito, yo no soy candidato ni nada. No soy asambleísta, no soy funcionario de gobierno, no soy asesor de nadie. Pero es lo que se debería haber hecho. Y lamentablemente no se lo hice. Por ahí vi a algún hermano pescador que apareció como con un cartoncito. No sé de qué sea eso. No sé si... ¿Qué han entregado? No sé, no conozco. Parece que había un tractor también que estaba ahí. No sé a quién le ha entregado el tractor. Nosotros no somos una zona agrícola. Aquí somos zona pesquera. Pesquera, industrial. No sé qué hacía ese tractor ahí. Mi abuela decía, ese tractor.
2: Puede entregarlo, dice, a una comunidad.
1: Aquí no. Aquí no usamos eso.
2: Aquí en Manta no. Eso debió haberlo hecho en el campo, allá donde se utiliza. Ahí había una señora.
1: Eso para la zona agraria.
2: Su vida en ese nombre. Gracias, presidente, porque nos ha entregado. Ahí no entró el nombre de la comunidad.
1: Va.
2: Que va a. O iba a ese.
1: El tema es. ¿Logró satisfacer las expectativas? ¿Qué dijo de Manta? No dijo nada. ¿Qué dijo del progreso de Manta? No dijo nada. ¿Qué dijo de las obras que Manta anhela como ese paso? Distribuidor de tránsito que está en la Avenida de la Cultura, no dijo absolutamente nada. Más bien el señor rector de la universidad estuvo allí y ya dijo y confirmó que hay un 80-90% de posibilidades que él sea el candidato a prefecto.
2: Ajá.
1: Eso fue todo. Que aquí ya oportunamente lo habíamos anunciado.
2: En las próximas horas estaría.
1: Eso ya lo habíamos anunciado, pero eso es otro tema de análisis. Ver y verificar qué popularidad pueda tener y con quién va a pelear, pues. Si yo peleo con el Mocho Lucas, ¿usted cree que el Mocho Lucas me vaya a ganar? Yo lo remango, pues lo tumbo, pues. Imagínate el Mocho Lucas con un brazo menos y paralítico en la otra mano todavía. ¿Qué me va a poder hacer?
2: Nada, pero si tengo a alguien que me lo tumbe.
1: Eso es difícil.
2: Ya, tumbar a Leonardo Zavala.
1: Ya usted está viejito, eso es difícil, por Dios. 6:56 el tiempo nacional, la hora en el Ecuador, 6:56, en torno al tema de la alcaldesa de Jipijapa, fue detenida como jefa de red de corrupción. Oiga, qué bárbaro.
2: Qué término, ¿no?
1: Ñaño lindo, perdón, yo sé que tú lo quieres defender, pero en este gobierno todos son malos, los únicos buenos son ellos. Pese a que, discúlpeme que lo diga así, sonaría como que yo fuera enemigo, pese a que hay denuncias de que se exoneraron impuestos, hay denuncias de ese caso Progen, hay denuncias que han comprado no sé cuántos medios y no han justificado la plata, ellos son los buenos, el resto toditos son malos. Mire, esta pobre mujer.
2: Hay una unidad de...
1: Detenida por red corrupción. Déjenme leer el dato informativo. Atención. Según información preliminar atribuida al comandante de la policía, la alcaldesa de Jipijapa, Ángela Plúa, constaría entre las personas presuntamente vinculadas a una estructura delictiva relacionada con un proceso de agencia de tránsito municipal. De acuerdo con el reporte, la investigación involucraría a funcionarios, exfuncionarios y tramitadores que habrían operado dentro o alrededor de la estructura de servicios municipales. Entre los mencionados se encuentra Ángela, jefa, alias la jefa, mire, alias la jefa, y otro poco de ciudadanos. Le hago la siguiente pregunta. Entonces, en Manta, ¿por qué no la metieron presa la alcaldesa Marcela Valdivieso? Y si aquí intervinieron la agencia de tránsito, y dijeron que aquí se matriculaban carros robados, que de paso ya lo probaron. ¿Se lo enseñaron a usted? No se lo enseñaron, ¿verdad?
2: No, intervención no ha hecho nada de información o ha emitido.
1: Solo lo dijeron, al puro estilo de mi amigo, que yo siempre le llevo la contraria. Solo lo dicen nada más, pero no lo demuestran. Lo mismo acá con esta señora que no la conozco, no es mi amiga, no es mi enemiga, pero claro que me duele mucho de que la política en el Ecuador hoy día se maneje así, de esa manera. Hoy se maneje así, de esa manera. La señora Plúa también iba como candidata a la reelección del municipio de Jipijapa. ¡Pah! Dispara y quítamela del camino, que no la quiero ver allí. Ya vamos a hablar de lo demás, de lo que dijo este funcionario de la Subsecretaría de Recursos Pesqueros, creo que
2: es. Andrade, o de puertos.
1: Ya vamos a hablar de eso. Porque no se sorprendan, y lo voy a decir hoy día, les guste o no les guste, que mañana también tumben pues a Marciano Valdivieso. No se sorprendan. Y lo voy a decir el día de hoy, por todo lo que yo veo, tumbado el alcalde de Puerto Viejo, tumbada la alcaldesa de Jipijapa, entre las cuerdas la alcaldesa de Calceta, el alcalde de ¿cuál es este otro cantón? De Rocafuerte, el don Norberto. Y los que gastan millones de dólares, que compran medios de comunicación y no justifican ni de dónde salió la plata. Créalo por Dios que ya no sé ni qué hacer, ya no sé ni qué decir. Pero a mis 54 años, camino a cumplir 55 años, estoy totalmente decepcionado de la forma de cómo se pretenden controlar muchas cosas. No estamos controlando el crimen, no estamos controlando nada de eso. No estamos controlando nada de eso.
2: A razón de ellos, estas son las estructuras que están arriba. Según lo dan a entender, porque no lo dicen.
1: ¿Qué tiene que ver la matriculación de tu moto? Supongamos que es chueca tu moto. ¿Qué tiene que ver eso con la cantidad de crímenes que existen en el Ecuador? Con la extorsión, con el asesinato. ¿Qué tiene que ver eso?
2: Expresiones mías, ya diría, la libre circulación que tienen las motos, aunque algunos andan sin matriculares, si ni siquiera, tiene que ver más con el control de los robos.
1: No, aquí hice una red de la agencia de tránsito. Yo el otro día se lo dije. Tránsito va a volver a ser de la policía, por ley ya. Es el regalo de ellos, es la Navidad adelantada.
2: Si ya no es de ellos. Bueno, ya la operatividad la tienen.
1: ¿Qué es lo que sigue aquí? Ahí te quiero ver.
2: Solamente la parte legalizar.
1: No, ¿qué es lo que sigue aquí en estos Jipijapa?
2: Mantenerla allí para no dejarla inscribir.
1: Papito, la intervención de tránsito es Jipijapa. Policía, toma. Y cada día te cuidan menos. Policía, tránsito de Esmeralda, atiéndeme. No se sorprenda que mañana tiran abajo tránsito en Puerto Viejo también. Y así similarmente. Es parte de la... Como cuando usted reparte, aquí nos mandan... Cuando no hay plata, mandan un bollito. ¿Qué hacemos?
2: La repartición.
1: Lo repartimos, ¿verdad?
2: La repartición.
1: Esta parte más grandecita y que tiene cuerito para el abogado, porque al abogado le gusta el cuerito chancho. Esta parte aquí que está quemadita para Johnny Lucas, porque le gusta lo quemadito.
2: Exactamente.
1: Lo repartimos. Igualito. 7-1. ¿Algo iba a decir usted?
2: No, yo simplemente lo único que señalo es que este tema de la alcaldesa va a continuar.
1: De la alcaldesa
2: va a continuar hasta que, lógicamente, inhabiliten a ella hasta una posible reelección.
1: No, que ya con eso ya le tienen contra las cuerdas, ya. Olvídense ya. Ya, pero ya ella sobrevivió a una falsa destitución.
2: Tienen que inhabilitarla tal como lo... bueno, no creo que todavía con Aquiles Álvarez no está oficializado. Sí. Pero ya como está detenido y acá sigue la misma situación...
1: Es que no puede. A ver, si estás preso, ¿cómo firmas formulario? ¿Cómo haces primaria? ¿No te van a llevar al Consejo Nacional a la cárcel? Usted lo acaba de decir, Aquiles Álvarez, es el ejemplo de cómo se hacen las cosas. El señor alcalde de Cuenca, que no está detenido, a la final dice, no lo detengamos porque se nos viene la gente encima. Perdónenme la palabra, y estos paisanos son bravos, son arrechos. Pero está inhabilitado. Con ese caso ya lo tienen inhabilitado. 7-2. Aquí no importa. Vea, la ley indica que la única forma en que tú no puedas participar es que tengas sentencia ejecutoriada. O sea, que se haya llevado a efecto un juez y te diga, usted es el culpable y usted tiene que cumplirme 20 años de cárcel. Eso se llama sentencia, debidamente ejecutoriada, sin que nadie haya reclamado y ya se hayan cumplido todos los plazos. Pero aquí no importa eso. En una nueva administración no importa. El señor Aquiles Álvarez, él no, oiga, no tiene ni en firme su prisión.
2: Detención.
1: Y todos los juristas que usted puede ver indican de que ahí hay una cosa... Oiga, ahora último veía un testimonio de uno de los testigos del gobierno, ojo, del gobierno de Petro Comercial, que le decían tal cosa y decía, yo no me acuerdo haber dicho eso. O sea, él mismo contradijo su primera declaración. En la primera acción decía que Johnny tenía el pelo amarillo y en la segunda no se acuerda que él dijo que Johnny tenía el pelo amarillo. Eso ocurre aquí en el país. 7-3, la justicia, yo siempre lo vengo diciendo, las leyes y la justicia se convirtieron en un papel higiénico. ¿Qué lo usa el más poderoso? y se limpia el cuatro letras. 7:04 a.m. Qué pena, qué tristeza. Y ojo, ya le voy a volver a hablar a la vuelta.
2: No, una más a la lista.
1: No se sorprenda que la siguiente sea la alcaldesa de Manta. Y se lo digo yo por muchas cosas que estoy viendo. Y se lo digo yo porque hay un odiador en medio del camino también.
2: Uy.
1: Hay un resentido, que es el problema con los resentimientos.
2: Y comió ahí.
1: Si se el señor este delegado de los puertos que vino ayer.
2: Subsecretario Brian.
1: Perdóneme la palabra, con el respeto que se merece, vino a hablar de absurdeces. Si yo hubiera estado ahí y él me viene a decir que la plata de no sé cuál, que en primer lugar no hay que rendir cuenta de la plata. Los gobiernos son autónomos, pues. Déjateme de pendejada, pues. Que si recibo 500.000 de regalías, tengo que rendirte la plata de lo que he gastado. ¿Acaso tú eres mi ente fiscalizador o qué? Por eso están los organismos de control. O salvo que el decreto diga que tenga que rendirse cuenta. Si tiene que rendirse cuenta, tiene que rendirse cuenta. Segundo, esos billetes de las regalías de lo que produce el puerto son para desarrollo turístico de Manta. O sea, obras que tengan que ver con el desarrollo. Arreglo. Pongámosle un ejemplo, malecón escénico, pero, playas, infraestructura en playas, ellos, baños en playas.
2: Ellos creen firmemente, abogado, que el tema, porque surge al raíz también de las declaraciones de la gerenta, del tema de una embarcación por el incendio que hubo. Surgen a raíz de por qué el municipio de Manta haciendo, pero eso no es turístico, pues. Eso es.
1: Eso le corresponde a ellos. Lo que pasa es que, perdónenme, no se siento ofendido por lo que voy a decir. Tienen a cuatro pendejos al frente que le escuchan. Y se les come lo que ellos dicen. Pero la competencia es de autoridad portuaria y de la Marina Mercante, pues. La autoridad portuaria es la que manda en el puerto. La Marina Mercante es la que manda en el agua. Y eso es todo. El que no sabe le meten el dedo. Pero al que sabe es difícil. Al que sabe es difícil. Al que sabe es difícil.
2: En base a lo que usted está diciendo, yo hice varias de estas consultas. Le decía al subsecretario, por favor, si es autoridad portuaria, le digo, es la entidad que por su nombre, la autoridad, porque usted lo recalcó aquí. Esa pregunta yo se la hice en medio.
1: Y no le contestó, capaz.
2: No me respondió, dice, no, que un trámite de esas jurisdicciones. Yo le voy a pasar íntegramente, después saqué un párrafo para el informativo, íntegramente, donde usted se da cuenta, las preguntas que usted muchas veces ha hecho acá, se las expuse al señor subsecretario. Y no es que dice uno no lo enfrentó, alguna compañera del área de comunicación me dijo, fuiste duro, Johnny. Luego yo hice las preguntas que creí pertinente hacerlo. Yo se la voy a pasar íntegramente posteriormente.
1: Es que no se trata de ser duro.
2: De cuenta que sí se lo enfrentó, pero sacaron la vuelta.
1: Es que no se trata de ser duro.
2: Usted estaba
1: diciendo. Se trata de ser inteligente para preguntar. Porque aquí no se trata, en contra de eso es que yo estoy, de que si yo voy allá, todo lo que ellos me digan, y yo lo he discutido con usted, no es que. Ellos son la autoridad oficial y ellos dijeron esto. A mí me importa un pepino, pues. ¿Acaso yo no tengo sentido, razón y conocimiento para decir que eso que están diciendo no es así, que es al revés? No, pues. El tema del puerto, se están tirando la pelotita hace rato. Hace rato, un poquito más, y dijeron que la lancha tenía que comprar a Marciana Valdivieso.
2: Es una verdad.
1: Yo no quiero defender a Marciana Valdivieso, no, por no, si acaso. Claro. Pero estoy tratando de ser lo más justo que pueda ser.
2: Lo más objetivo. La ley de creación de ese recurso señala que para el fomento y desarrollo turístico y obras con esa.
1: ¿Qué es fomento y desarrollo turístico? Las obras que relacionan al turismo. Su palabra lo dice.
2: Señores.
1: Que fomenten y que desarrollen el turismo.
2: Una de las obras que a lo mejor alguien puede considerar poco o nada es el tema del trabajo que se le hizo al cantante popular que está ahí en la playa, Alfoncito, conocido.
1: Ajá.
2: Es una obra que le da una imagen también diferente, sí, al turismo allí.
1: Sí.
2: Una glorieta muy linda.
1: A ver, eso es cultura de la ciudad.
2: Cultura y turismo, ¿no? Porque mucha gente que viene de afuera.
1: Así es.
2: Se observa y
1: el arreglo del malecón, escuché al señor Zuluaga, que de paso mete la pata. Cada que habla el señor Zuluaga, mete la pata. Y si algún día se lo puedo decir de frente, lo digo, pero mete la pata cada rato. Se pone a nombrar obras de otros sectores que no tienen nada que ver con el fomento y desarrollo turístico, pues.
2: Escalinatas, hablo eso.
1: No tiene nada que ver. esos recursos que le llegan a la ciudad producto del progreso y desarrollo del puerto que acertadamente maneja terminales portuarios de Manta, debe ser invertido netamente en temas turísticos. Arreglo del malecón, eso es turismo. Es el principal cordón turístico de la ciudad. Ese es el principal cordón. Cualquier mejora en el megaparque, eso es turismo de la ciudad. Mejora en los malecones de Tarqui, hacer un malecón en Tarqui, eso es turismo de la ciudad. Arreglar los ingresos de la playa del Murciélago, eso es turismo en la ciudad. Uh-huh. Y yo personalmente, como un profesional del derecho, como un ciudadano, como una persona que va a cumplir en este mes de noviembre 40 años en la comunicación.
2: Está pollito.
1: No puedo permitir que venga el señor de Puertos a decirme que el municipio necesita un permiso para haber hecho la escalinata allí. Cuando la escalinata beneficia a los señores chaluperos, que son un motor económico de la ciudad. ¿Acaso la escalinata se la hizo para que Marciana Valdivieso se ponga a bajar y a subir y a hacer ejercicio y sacar piernas? No, la hicieron para el servicio de esa gente que trabaja allí, en el día a día, al pobre pescador que busca ganarse su sustento diario. Y ahora que tengo que pedir permiso, crea lo que me da, o sea, pena escuchar, discúlpenme la palabra, a veces
2: pendejada. Dice que desde el 2025 le han pedido al municipio de Manta que tenga ese tema de los permisos, porque es el ente rector. Pero yo le reitero, digo yo porque estuve allí y le consulté, pero es autoridad portuaria, es la Marina Mercante o la Dirección de Espacio Acuático, denominada así, la que debe velar. ¿Por qué no le paralizaron la obra que estaba en reconstrucción, el mismo APM, para que hasta que no presentaran los permisos, no lo hicieran?
1: Le voy a hacer una aclaración para mejor
2: entendimiento, ya.
1: Entendimiento, o que se inteligencie mucho más todavía. La obra de cemento no pertenece a la portuaria. Todo lo que es el malecón no lo hizo la portuaria, no lo hizo este señor de los puertos, no lo hizo la capitanía, lo hizo la ciudad con sus recursos, lo hizo la ciudad con su platita, con sus impuestos. ¿Dónde está la escalinata? ¿Está en el agua? La escalinata está en la vía principal, de ahí baja, lo que hace hacer es bajar nada más. Pero perdóneme por lo que voy a decir, son las ganas de joder. Por eso le digo, no se sorprenda que aquí a mañana la tumbe de la señora Valdivieso.
2: Y perdón, es una brutalidad, como usted lo ha dicho, está dentro de lo que es tierra. Ya que la embarcación lo toque con el agua al momento de apoderarse.
1: Está en la tierra. Uh-huh. Por eso le digo, para mejor inteligenciamiento, yo hubiera
2: querido
1: estar allí.
2: ¿Por qué no le respondieron?
1: Pero después van a decir, sáquelo al gordo con la policía. Bótalo de aquí, bótalo.
2: Uy, Dios mío, esa imagen vendía, oiga, hubiese ido.
1: No. Miren nomás lo que le dicen a usted, que ha sido duro. Porque al final hizo una pregunta en base a lo que ya ha escuchado muchas veces aquí, a lo que va adquiriendo como conocimientos nuevos en esa materia. Y ya le dicen que ha sido duro. Por eso yo siempre digo, decir la verdad es malo. Hay gente que le duele y pasas a ser el enemigo solo porque dijiste la verdad. Hoy en día, a la final, muchos están escuchando y van a decir, Zavala está hablando mal de la alcaldesa. Yo estoy hablando mal. Yo estoy diciendo clarito, para mí, van por ella. Van a buscar cortarle el camino, no destituirla, a cortarle el camino para que tampoco participe. Así como está ocurriendo en todos lados. Así como lo denuncia la señora Luisa González. Así como se escucha entre rumores que va a pasar con el señor Casanova, igualito. 7:13, 7:13 la hora en el país, el tiempo nacional, la hora para Freddy Kelly. ¿Qué te pareció la canción a propósito? Sí te cuadró.
0: Sí, una canción que...
1: Olvídala, Freddy, no quiero recordarla.
0: De sección no, que anime.
1: ¿Cómo?
0: Este ambiente para que no traiga saco de sal el partido amigo de la selección Ecuador.
1: O sea, tú quieres otra canción que tenga más ánimo.
0: Eso, exactamente.
1: Te puedo cantar. Me dijeron que te vieron.
0: Ya.
1: Que te perdone Dios, que te perdone.
0: Póngale sabor, póngale alegría.
1: Si yo fuera el santo cachón. Esa quiere.
0: Esa.
1: Ya para mañana. Ya para mañana, ya ahorita no, ya nos vamos al informativo digital. 7 y 13, me hace acuerdo nomás que mañana se la entonamos ahí. Con letra original, por si acaso. 7 de la mañana con 14 la hora en el país. 7 de la mañana, 14 minutos la hora. La hora, deje ver si hay una actualización del tema de Venezuela. ¿En cuánto nos quedamos? En 172 víctimas mortales, ¿no? Nos quedamos en eso. Deje ver si hay una actualización antes de irnos a la pausa para dar a conocer, porque van a subir de manera inmediata los muertos, los cuerpos hallados producto del terremoto. Producto del terremoto. A ver, ya van 100, bueno, aquí dice 172. No, todavía no hay nada nuevo. No hay nada bueno, todavía se quedó allí en 170 y algo. No ha habido una actualización todavía, pero anoche dijeron 32 y hoy día amanecimos con el 172. Y así vamos, señores. Estamos sobreviviendo, ¿no? Ya volvemos en redes sociales.

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0: fecha más de su provincialización, 202 años de que Manabí se convirtió en provincia. 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Informaciones, lamentable lo ocurrido el día de ayer en Venezuela, República Bolivariana de Venezuela. Un terremoto con una réplica gemela que le llaman, o terremotos gemelos. El primero de 7.1 y el segundo a 40 segundos del primero de 7.5, según los datos que se han dado a conocer, originaron un devastamiento en muchas zonas de la República de Venezuela. La noche de ayer que se empezaban a generar los primeros datos informativos, hablaban al instante de 32 personas fallecidas. Hoy en la mañana ya están hablando de 172. Un organismo de los Estados Unidos estima de que la cantidad de víctimas mortales estaría entre 10.000 y 100.000. Así lo estima un organismo de Estados Unidos. Ojalá y no sea así. Pero hay cosas de qué hablar respecto a este tema ocurrido en Venezuela, que nosotros ya lo vivimos, porque nosotros también fuimos parte central de un epicentro ocurrido el 16 de abril del 2016, si se recuerdan. Y ver estas imágenes de Venezuela o de algunos sectores, de Caracas particularmente, no hay mayores imágenes todavía de las zonas apartadas de Caracas. El epicentro dice que fue La Guaira, de La Guaira a Caracas y 30 minutos, pero todavía no fluyen imágenes de ese sector. Pero nos recuerda mucho lo que nos pasó a nosotros, con la diferencia de que Venezuela es mucho más grande, más habitado, más edificios, y de por ende van a haber más personas fallecidas. En el terremoto en Manabí fueron 630 las víctimas. Manta tuvo la mayor cantidad. Allá se estima entre 10.000 hasta 100.000, dicen. Yo creo que la cifra como que está muy elevada. Yo inclusive di mi número, yo creo que por lo devastador debe estar sobre unos 30.000 a 40.000. Pero vamos a ver qué pasa, señor Lucas, buenos días.
1: Buenos días, abogado, buenos días. Lamentable la audiencia de las redes sociales. Es lamentable lo que está en este momento pasando el pueblo venezolano. Y esperar que esa cifra, abogado, que se da a conocer, que son proyecciones por la magnitud de los dos sismos, no sea real. Esperemos que sea menos la afectación, el número de personas que hayan lamentablemente perdido la vida.
0: Yo también quiero hacer una diferenciación. He estado revisando algunos medios de comunicación, ya veo muchos presidentes de grandes naciones que ya ofertaron su ayuda: China, Estados Unidos, la Unión Europea,
1: el mundo se va a activar,
0: España, Francia. Pero todavía no escucho los países que yo de repente,
1: hermanos, los países hermanos,
0: yo de repente digo, son países como odiadores. Yo no he escuchado ningún pronunciamiento todavía ni de Colombia, no he escuchado pronunciamiento del Ecuador, no he escuchado absolutamente nada. Cuando debería haber sido casi que de forma inmediata. Pero ya vamos a estar con estos detalles informativos. Veamos una pequeña recopilación de los daños causados por el terremoto el día de ayer en Venezuela.
2: En la tarde de este día miércoles, en la República de Venezuela y varios de sus estados, principalmente la capital Caracas, vivieron momentos de desesperación tras soportar un terremoto de 7.1 grados en la escala de Richter, seguido inmediatamente por una réplica de superior magnitud que se reportó en 7.5. Desesperación, desolación es lo que se vive en la República de Venezuela. Se habla de centenares de personas desaparecidas, varios heridos y muchas personas fallecidas. Oficialmente aún no se han podido confirmar cuántas serían. Las labores de rescate ya se han activado en algunos sectores, pero no hay cifras oficiales. Hasta el momento no hay comunicación telefónica y en algunos sectores se han quedado sin energía eléctrica, lo que prácticamente origina desesperación entre quienes viven en esta república y quienes desde otros países tratan de comunicarse

0: sus familiares para conocer novedades del hecho ocurrido.
1: Bueno, muy lamentable desde todo punto de vista. Mientras yo comento, puede ponerme el siguiente video. Mire las imágenes del aeropuerto allá en Maiquetía. Dice que fue una de las zonas más devastadas. Es un aeropuerto grande, pero se vinieron abajo un poco de cosas, mire. La gente que estaba en el aeropuerto haciendo esperas para montar un avión.
2: Esa es la sala de espera, usted que conoce.
1: No,
2: sala
1: no, no, es un aeropuerto muy grande. Es un aeropuerto, puede ser una de las partes de la sala de espera. Es un aeropuerto muy grande. Mire la gente como corría. Ahí hay un muchacho. Póngale el audio a ese video para escuchar qué dice ese muchacho, por favor. Póngale el audio, ábrale el canal.
3: Está temblando. Está temblando. Observen cómo quedó el aeropuerto Maiquetía estando nosotros acá adentro. Mira, el desastre que hay. Acabado totalmente. Observen después el terremoto. Observen cómo quedó todo. Señores, grave la situación que estamos viendo acá. Terremoto de alta magnitud. Miren cómo quedó todo. Pueden observar, yo grabé en el momento del terremoto, yo grabé todo. Ayudamos a sacar a la gente también. Miren cómo está el techo. Todo quedó destrozado. Todo quedó acabado, mire. Aeropuerto de Maiquetía. Es bueno que llamen las autoridades para resguardar muchas cosas acá, mira. Mira este desastre. Este es Maiquetía. Las ascensores, ¿dónde están?
1: Bueno, pleno aeropuerto.
2: Imagino la pleno pista, no aeropuerto. La de afuera.
1: Ahí ya tendrán que hacer alguna evaluación. Pleno aeropuerto, aeropuerto, señores. Ahí hay otro video, este que está aquí. Este recién es ahorita en la mañana, ya que es reproducido. En donde se puede ver, esta es la zona de Maiquetía, Maiquetía frente al mar, no le digo que es muy similar a Manta, incluso casi en la cantidad de habitantes. Tal vez Manta puede tener un poquito más. No es un edificio, por Dios, mire, no es un edificio. Esto es Maiquetía, no es un edificio, son varios edificios, por Dios, son varios edificios. Así que no crea que está tan descabellada la idea de lo que dicen los señores del Instituto Geofísico en Estados Unidos. No es descabellada la idea de que haya entre 10.000 y hasta 100.000 personas fallecidas. Este solo es una de las cientos de imágenes que están circulando.
2: Yo diría una parte pequeña porque nomás es un paneo pequeño, ¿no? Ahí se ven. Contaría yo unas 15 edificaciones alrededor.
1: Ponga lo que tenga de La Guaira, de esa zona.
2: Alrededor de lo que es esas imágenes.
1: Mire, supongamos que eso sea una zona de departamentos. A la hora ya, sobre las 5 de la tarde, que la gente ya va llegando a sus casas.
2: Recogiendo, ¿no?
1: ¿Cuántas personas cree que...?
2: Ya estaban en casa.
1: Póngale que tenga 15 pisos. Póngale que cada piso tenga 4 departamentos. Póngale que en cada piso hayan habido 20 personas. Ahí tienes 300 personas allí atrapadas, tal vez la gran mayoría sin vida, solo en un edificio. Y vaya contando cuántos edificios les pasó aquello. Y antes hablábamos, señores, de la diferencia entre
2: Japón.
1: Lo que ocurre en la zona asiática, en Japón, en estos países, cuando hay estos movimientos de tierra. ¿Cómo son las diferencias? Allá también estamos hablando de 10.000, de 20.000 personas fallecidas, pero con una gran diferencia, que esos son países que sus infraestructuras son adecuadas a la zona sísmica que ellos tienen o que ellos viven.
2: Sismo resistente, con materiales
1: sismo resistentes. Acá estamos en América. Mire cómo
2: se ve, como explosiones, no se ven.
1: Acá estamos en América, eso es desde el mar. Unos muchachos dicen que estaban pescando ahí y vieron todito. Inclusive ellos hablan.
2: Y el mar agitado.
1: Claro. Es que se decretó alerta de tsunami, pues. El mar se agita porque se mueve, pues. Es como, tengo una tina de agua y sacúdala a ver qué pasa. Igualito. Ellos estaban ahí pescando, haciendo pesca deportiva. No sintieron el movimiento, pero vieron todo lo que pasó. Esto es ahí frente a La Guaira, precisamente. Es una zona difícil. Ojalá que la ayuda internacional vaya fluyendo, ojalá que logren rescatar la mayor cantidad de personas con vida para reducir el impacto de la tragedia que el día de hoy afecta al pueblo venezolano. Póngame ese cuadrito que está allí. Coincidencialmente, ayer hubieron varios terremotos. Simultáneamente con el de Venezuela hubo uno en Japón. Simultáneamente con el de Venezuela. Y ahí hay un reporte que ahí lo tengo, ya se lo pasé para que lo
2: ubique. Ahí está la...
1: Mire, 5 fuertes terremotos y temblores sacuden el cinturón de fuego y del Caribe en menos de 24 horas.
2: Ahí miren, está. Miren la magnitud, ¿no? Desde 4.9, 5.1, 5.6, 6.9, 7.2, 7.5.
1: Miren, Estados Unidos en California, Japón, Filipinas, Nueva Guinea y Venezuela. Gracias a Dios, el Ecuador no está ahí.
2: Pero nosotros somos parte del cinturón de fuego.
1: Nosotros estamos allí, por eso le digo el cinturón de fuego, pero gracias a Dios.
2: Venezuela.
1: En esta nómina no. No. No aparecimos nosotros, gracias al bendito Creador. Ya lo vivimos, ya lo sentimos, ya lloramos, ya nos desesperamos.
2: Dios quiera que haya sido todo, ¿no?, esta activación del cinturón de fuego, porque es una cadena de las que le llaman, lo denominan los geólogos,
1: la zona
2: sísmica. De la zona sísmica y movimiento de las masas. Tectónica que le denominan.
1: A ver, donde está el cinturón de fuego son donde están las placas de NASCAR y la otra que no me recuerdo el nombre.
2: La sudamericana.
1: Que están haciendo presión y que cuando la una quiere montarse sobre otra es que origina ese tipo de terremotos allí. Todo eso es el cinturón de fuego. Hay videos de rescate. Póngalos a rodar nomás, por favor. Dele nomás.
2: Oye, hablando del tema este, el señor Daniel Noboa hace 10 horas, Primicia publicó que el señor Noboa anunció ayuda humanitaria para los hermanos venezolanos.
1: Te le tengo miedo a esos anuncios. Yo quiero verlo con el mire rescate. Mire
2: ese niño.
1: Mira, ¿no? Un niñito.
2: 10 añitos, más o menos.
1: Un niñito. Entre los escombros sale con vida, gracias al bendito Creador. Hay
2: otra niña, una niña.
1: No se sabe si es niña o es señora, pero bueno, iba subiendo.
2: Pero también. Es una niñita. También.
1: Gracias a Dios. Mira, hay columnas de cemento y todo. Qué bárbaro, oiga. No tenemos identificado de qué parte de Venezuela es esto, pero no sé si de Caracas, de La Guaira, no sé.
2: Sobre los escombros.
1: Mira, ahí por ese huequito pueden salir.
2: Sí, es una señora.
1: Ahí sobre esos huequitos pueden salir, en La Guaira es esto.
2: En La Guaira.
1: Correcto, gracias Michael, en La Guaira dice. Mira. En La Guaira, mire el pelo todo blanco ahí del polvo. Este señor como que agradece a Dios de que creo, me imagino es su familia, ¿no? Me imagino es familiar suyo y agradece que por lo menos lo rescata con vida, sí, por lo menos lo rescata.
2: Ahí hay un rescate de una mascota,
1: sí, un perrito rescatado, le dan hasta agüita al perrito. No son los bomberos de Venezuela. A propósito de bomberos, están yendo bomberos de Italia. Salió un contingente de 85 especialistas en rescate de desescombro, dice. Desescombro, me imagino que es sacar los escombros, así se llaman ellos, especialistas en desescombro. O sea, en remover escombros para ayudar.
2: Ya están canes amaestrados o la unidad canina de rescate.
1: Hay fotos de rescate. Los primeros días los perros no pueden hacer mayor cosa. Los perros no pueden hacer mayor cosa los primeros días porque ¿qué huelen? No hay mucho que olfatear. Después, cuando ya empiezan los procesos de putrefacción, ahí es donde el perro tiene más certeza de lo que hace. Son las 7 de la mañana.
2: En una oportunidad vi aquí en Manta que hay 3 canes siendo amaestrados en su momento, que no solamente huelen o captan olores, sino también, no sé cómo es eso, abogado, yo soy ignorante, lo escuché decir al señor Julio Roca, que también esas palpitaciones que tiene la gente y el sonido de cualquier bulla alertan, por eso también llevan a los canes un poco más adiestrado.
1: Pero la bulla en estos temas es difícil porque usted tiene gente de todos lados, máquinas sonando,
2: igual,
1: gente gritando. O sea,
2: pero la agudez, bueno, no sé, profesor, digo, soy ignorante, la agudez de los oídos o de los animales, de los canes, puede ser mucho mejor que la del ser humano.
1: No, es mejor de por sí, pero bueno.
2: Bueno, habrá que verlo, ¿verdad?
1: En estos temas de este tipo de desastre, mayormente he visto actuar los que tienen que a través del olfato.
2: Ya por
1: la putrefacción.
2: Y ahí entra un equipo especial en ese sentido de canes.
1: El perro se estaciona allí, se para allí, no se mueve de allí y ya los rescatistas saben que allí el perro le está señalando que algo hay. Como la droga. Igualito. 7:42, vamos a una pausa. Ya volvemos, señores. Lamentable, repetimos lo ocurrido en la República de Venezuela. Ya regresamos.

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0: 7:46, señores, 7:46. Creo que hay declaraciones de la presidenta encargada de Venezuela el día de hoy en la mañana a medios locales. Repito, Venezuela ha tenido problemas. Ayer conversábamos con un amigo, con un compadre, con el señor Pablo Guerrero. Primero no nos pudimos contactar como hasta las 9 de la noche que él me pudo responder. Me dice que estaba robando wifi ahí en un local donde había wifi satelital, porque se quedaron sin energía eléctrica, sin internet, sin señal telefónica, porque tampoco pudimos comunicarnos por su servicio normal. Y hasta el día de hoy no restablecen el servicio, ojo, porque todavía no se le van los mensajes que le mandé esta madrugada. Mi intención era entrevistarlo a él, conversar con él, para poder recibir un insumo informativo de quienes están allá, no de lo que nos aparece aquí en los medios, sino quienes están allá. Creo que hay declaraciones de la presidenta en esta mañana. Por favor, póngalas. Michael, me avisa cuando las tiene listas. ¿Están listas? Póngalas, por favor, adelante.
1: Quiero felicitar a todo el personal de BTV, que a pesar de que parte de su infraestructura de canal colapsó, han estado sin descanso, bueno, reportando, apoyando, sobre todo las labores de búsqueda que tenemos ahorita y rescate de las personas que aún están atrapadas en los edificios que han colapsado. Durante la madrugada hemos estado en contacto directo con el gobernador del estado de La Guaira, Alejandro Terán, con el alcalde Suárez, en razón de que es una de las zonas, como yo dije, que hemos declarado zona de desastre natural por la cantidad de edificios que colapsaron y donde debemos concentrar labores de rescate, de búsqueda. Estamos trasladando rescatistas que están en otros estados del país, que nos permita concentrar esfuerzos primeramente en el estado de La Guaira y también en la Gran Caracas, donde tuvimos 10 edificios que colapsaron. Bueno, igualmente he estado en contacto con la almiranta Carmen Meléndez y con el jefe de capital, Nahum Fernández, así como con el alcalde del municipio de Chacao, en contacto permanente, apoyo lo que haga falta. Y yo quería dirigirme al país para solicitar el apoyo del sector privado que nos permita alquilar maquinaria amarilla para las labores de rescate. Ya muy temprano hablé con el presidente de Fede Cámara y están activando todas las cámaras empresariales y comerciales que permitan este proceso, que nosotros en estas primeras horas del día aprovechemos la luz y podamos, bueno, acelerar las labores de rescate de quienes aún están tapiados, están atrapados, y que nosotros podamos convertir este proceso de rescate en un proceso más rápido. De igual manera, quiero informar que, consono con esta necesidad que tiene Venezuela de equipos especializados en rescate, he hablado también con muchos jefes de Estado, y con el coordinador del Sistema de Naciones Unidas en Venezuela, quienes ya están enviando rescatistas especializados y certificados por el sistema ONU, se encuentran ya en camino a nuestro país para apoyar en estas labores. Por otro lado, David, Pedro, quisiera anunciar la creación de un fondo inicial de $200 millones con recursos que tenemos en el Fondo Monetario Internacional, que nos permita reconstruir infraestructuras, hospitales, que nos permita la construcción de viviendas para quienes perdieron sus casas. Igualmente, estoy creando, di la instrucción al vicepresidente de Economía y a la ministra de Finanzas para la creación de un fondo que nos permita la atención inmediata de las víctimas de este desastre natural que ha enlutado a decenas de familias. Al momento, las cifras que tenemos ya registradas es 164 fallecidos, 971 heridos. Bueno, de igual manera, también quería activar líneas de créditos especiales, tanto de la banca pública como de la banca privada, para quienes perdieron su actividad económica principal, bien sea comercial, fábrica, y una asignación especial a través del sistema Patria para los trabajadores que perdieron sus
2: hijos en sangre.
1: Finalmente, Pedro, de ahí quiero llamar y convocar hoy a las 7 de la noche a una oración ecuménica, donde nos encontremos cualquiera sea nuestra sede.
0: Bueno, 7:51 nos hubiera gustado saber en qué estado está la pista del aeropuerto de Maiquetía, porque van a fluir las
2: ayudas internacionales.
0: Ayudas llegan vía aérea. Creo que no ha de haber afectación, no sé si podemos...
2: A la pista.
0: Sí.
2: Sobre todo la pista, ¿no? Es el aeropuerto más cerca del epicentro, porque podrían llegar a otro lado y trasladarse a tierra en vehículo, pero eso demoraría siempre la ayuda, que es urgente, es de inmediato. Esperemos también, como dice el abogado, que conoce un poco, ha viajado a Venezuela, que la pista no haya sufrido un daño que pueda causar afectación al arribo de naves aéreas de ayuda humanitaria, porque
0: todavía
2: son
0: no
2: grandes.
0: Hay una información clara de la Dirección de Aviación Civil allá para saber si de repente la pista está afectada o no está afectada.
2: Hay una publicación hace poco de Naciones Unidas, hace unos 20 minutos, dice que ya están organizados, coordinado el rescate, el traslado de equipos de rescate y asistencia hacia Venezuela.
0: Es que Francia manda 85 especialistas en este
2: claro,
0: tema.
2: Claro, debe de movilizarse desde allá hasta acá al continente sudamericano.
0: Por eso yo pensé que la entrevista de la presidenta de la República de Venezuela, presidenta encargada, iba a indicar la pista está en buen estado y ya están empezando a llegar aviones de diferentes naciones que nos van a entregar algún tipo de ayuda, que es lo que se necesita prácticamente en estos casos.
2: Hace 52 minutos, fuente diario El Universo señala que Estados Unidos y Europa ya están empezando a enviar ayuda humanitaria hacia Venezuela. Una publicación de diario El Universo hace 52 minutos. Así se está moviendo el mundo, así se está pronunciando varios países que ya están, como quien dice, enviando o viajando hacia Venezuela, sobre todo Europa, que está un poco más lejos, hacia acá el continente sudamericano. 7:53
0: Se dice que el aeropuerto está cerrado, todavía no hay una evaluación. Uh-huh. Está cerrado para todo tipo de vuelos comerciales.
2: Comerciales. Sí. En este caso de emergencia deben de habilitar algún espacio, ¿no? Creo yo. Si es muy grande, deben habilitar algún área para poder descender.
0: Ahí tienen que hacer una evaluación, si puede aterrizar o no puede aterrizar alguna aeronave de las que llevan ayudas hasta esta república. Durante el día van a haber más informaciones, van a fluir más informaciones. ¿Qué pasa en Manta? Los temas de Manta que también
2: preocupan. El día de ayer el señor Daniel Noboa estuvo en Manta, creo que no hubo mucho... O no hay mucho que decir de la presencia del señor Daniel Noboa, vino a entregar ayuda
0: nunca
2: a pescadores y ayuda al agro.
0: Me
2: acuerdo
0: de que usted siempre me dice que nunca hay nada que decir.
2: Pero hubo el anuncio de él, de la ayuda a los pescadores.
0: Pero él dijo que ha invertido 26 millones en ayuda.
2: Sí, eso dijo, pero...
0: No. Yo le pregunto a usted, ayúdeme usted, que usted anda más en la calle. Dice que es un periodista de calle, de campo.
2: Ando en la calle.
0: ¿Dónde están? ¿Dónde fueron invertidos? ¿A dónde han sido canalizados esos apoyos?
2: Él dice educación, siempre dice vialidad, pero... Por eso le digo, yo lo ayudo en esos temas que dice, pero ayúdeme usted que viaja más, que tiene su vehículo, ¿dónde están?
0: No, es que de nada sirve lo que yo le diga a usted, no le va a servir en nada. Yo tengo mi criterio, ya lo tengo formado, no lo tengo dudoso, ya lo tengo formado.
2: Bueno. Hay un caso.
0: Y mire que antes usted dice que el gobierno de Ecuador ha dicho que va a ayudar.
2: Sí,
0: ¿y qué es lo que yo digo? Yo siempre he dicho, a ver,
2: usted duda
0: ya de promesa no se puede vivir.
2: Usted duda de ese tema.
0: Mejor no lo diga, ya anuncie, mira, ahí está el avión. Ese avión que está ahí me lleva 20 mil cajas de banano para regalar en Venezuela.
2: 20 mil cajas de banano, atún, lo que producimos nosotros.
0: O sea, directo. Atún, no sé, pescado, no sé, cualquier cosa. Lo que sea necesario, lo que pueda servir. Porque yo ya dudo de todo lo que se dice porque estoy hasta aquí con promesas. Ya a esta edad ya quiero ver casos reales. Ayer se anunció que ayuda para aquí, para allá, para allá, para allá, para allá, a los pescadores, a los que sufrieron las pérdidas esto del incendio aquí en la rada del puerto. Lo escuché a usted que dijo, ¿qué líneas de crédito?
2: Eso
0: y yo le decía y le recordaba, aunque yo sé que a usted le molesta ese tipo de recuerdos, que en la época de Rafael Correa, en estos gabinetes itinerantes, Decía, a ver, Julio Cantos, tú eres el gerente del Banco de la Vivienda, del Banco de Fomento, ¿no? Explícales a ellos cómo van a acceder a una nueva línea de crédito. Y venía el gerente y le decía, mire, desde el día de mañana pueden ir, no importa si están en las centrales de riesgo, hay créditos de 1,000 a 5,000, bla, bla, bla. Y era una atención rápida
2: e inmediata. 5% en 5 años y todo lo demás.
0: Y era una atención rápida e inmediata. Acá solo he escuchado que dicen que va a haber líneas de crédito, pero ¿cómo, cuándo y dónde? Si hasta ahorita todavía la gente está hablando de que no han recibido. No hablemos de ayuda, hablemos de oportunidades, de salir del bache, claro, de salir del hueco.
2: Porque darte un crédito es una ayuda, pero no que te condonan.
0: Para este tipo de situaciones hay que dejar de un lado esta tramitología que está aquí y esta otra tramitología que está acá.
2: Es ya, ORG, venga acá.
0: Cuando se trata de ayudar hay que buscar la forma de cómo se puede ayudar sin tantos peros en el camino.
2: Porque si le ponen...
0: Pero será la ciudadanía la que juzgue.
2: Porque si le ponen, tráigame de garante el señor abogado Leonardo Zavala o a Johnny Luca para que certifique, ya eso es una
0: vaina
2: decirle no. Aquí directamente, como dice usted, porque todos lo han perdido, o al menos perdieron su capital
0: de trabajo. 7:57 a.m.
2: El subsecretario es que se pronunció.
0: Se volvió, para cerrar este tema, el presidente se volvió a prometer ayuda, pero todavía no se ha concretado absolutamente nada. La promesa no basta. Aquí yo he escuchado muchas promesas que todavía no tienen cumplimiento. No hace mucho prometieron el tema de las medicinas. Ya por ahí escucho especialistas que dicen que eso demora de 3 a 6 meses, si es de gobierno a gobierno. Pero aquí dijeron que en 3 semanas llegaba. Ya han pasado 4. Y todos están calladitos. Por eso yo digo, y no me gusta cuando acá me hablan de promesas de ayudar, yo creo que ya deberían haber... ¿Tiene la lista, señor gobernador? ¿Tiene la lista usted, gobernadora? Claro. Entrégasela al gerente del banco, tome. Atiéndame inmediatamente esta gente. Estos son los dueños de las embarcaciones. ¿En qué se les puede ayudar? Canalicemos, organicémonos. 7:58.
2: Oiga, a propósito. Vamos a otro tema. A propósito, hay otro tema, pero a propósito, el día de hoy se había anunciado, por acá me llega una publicación que dice que es falso. El día de hoy yo había escuchado hablar de que moradores de varios sectores de la parroquia Eloy Alfaro iban a llegar. Incluso ayer me dijo un morador, ¿por qué no vas? Que iban a llegar aquí a Lepán a reclamar por el tema de agua potable. Acá me envía una publicación para exigir agua y me dice, eso es falso. No sé, ¿verdad o mentira? No sé. Hay una publicación, mire, ahí está la publicación, que dice, y alguien me dice, es falso. A las 8 de la mañana estaba programado la llegada de esto. No sé si alguien quiere hacerle...
0: 7:59, señores. La hora en el país.
2: Fue 25:08 de la mañana en la empresa Concentración de Moradores de la Parroquia Eloy Alfaro.
0: Vamos a otro tema. Un delegado de la Subsecretaría de Pesca estuvo ayer en Manta. Vino a hablar cosas que yo personalmente, que algo conozco del derecho, que algo conozco de la vida, mis 54 años de edad, las considero absurdas. No veo nada más ni nada menos que otra intención de seguir desacreditando a la actual alcaldesa de la ciudad. Que ojo, no pretendo ni defenderla, ella se sabrá defender sola. Pero... en esta madrugada han metido presa a la alcaldesa de Jipijapa. Ya le montaron que ella es alias la jefa y que encabeza o dirige una trama de corrupción en la agencia de tránsito de Jipijapa. Y digo yo, y hago un análisis, en el Ecuador todos son malos, menos mis compadres. ¿Cuáles son mis compadres? Los que han comprado medios de comunicación y han gastado casi 3 millones de dólares y todavía no justifican de dónde salió la plata. Los que están involucrados en el caso Progen, que no aparecen en las investigaciones. De ahí el resto, todos son malos. Y en tiempo de elecciones. ¿O no se acuerdan que hay un informe de una investigación, que no sé qué tan cierta sea la investigación, en donde dicen que hay alcaldes que han aumentado el patrimonio y la asamblea ya autorizó ellos fiscalizar eso? Como que ellos, eso no les corresponde a ellos. Pero lógicamente hay una misión y hay un deber que cumplir previo a las elecciones. Es que se lo ve a leguas. Y yo hoy lo dije en la radio y el señor Lucas casi se desmaya. Que no se sorprendan que la próxima persona a quien quieran tumbar del escenario político se llame Marciana Valdivieso.
2: Como que se está viendo.
0: No se sorprendan. Tan tanto odio existe, no sé si para la ciudad de Manta o para la alcaldesa de Manta, por parte de algunos funcionarios, que todo espero. Ahora el subsecretario, queriéndose aprovechar de la ingenuidad de algunos periodistas,
2: Brian Andrade,
0: dice que esa obra que construyó el municipio tenía, con la intención de ayudar
2: no tenía
0: a nuestros hermanos, a la gente pobre, a la gente humilde, a la gente que apesta pescado porque se trabaja ahí todo el día y para ganarse 10 dolaritos y se saca la madre y por eso anda con el olor a pescado, que esa es su única forma de vida, y el municipio les remodeló una escalinatita, que no es que la escalinata esté en el agua, para decir, oye, dame permiso, capitanía, dame permiso, dirección de puerto, dame permiso. Es una obra que baja del malecón, que es una obra de la ciudad, para dar comodidades para embarcarse las lanchas.
2: Hasta la orillita nomás.
0: Y dice este señor subsecretario de pesca que yo me quedé asombrado, que hay que tener permiso para eso, y que el municipio no sacó permiso. Entonces, ¿sabe qué? ¡Desbarátala! ¡Túmbala! Si eso es lo que se pretende hacer,
2: podría abrirse un expediente.
0: ¡Es ilegal!
2: Podría abrirse un expediente.
0: Espérense un ratito, don Lucas. Un ratito, por favor. ¡Desbarátela! Si les molesta que los pescadores hayan recibido una infraestructura que, ojo, no les soluciona la vida, en algo les ayuda a tener un poquito más de comodidad a la hora de su trabajo. Solo por la politiquería. Porque la que está allí y se llama alcaldesa no me cae bien. O porque el de acá, que tiene un resentimiento contra la alcaldesa, me dice, hazle huevadas. ¡Por Dios! Venir a decir y a pedir cuentas de un dinero que su concepción decía que es para fomento turístico. Venir a decir que eso, que ese dinero debería ser para hacer estas obras aquí, estas obras acá. El fomento turístico, su nombre lo dice, es todo lo que pueda relacionar un incremento turístico, que de paso, y lo voy a decir públicamente, yo no tengo compromiso con nadie, ni con el municipio, ni con nadie. El señor vocero del municipio, el señor Zuluaga, cada que habla mete la pata. Y ahora otra vez lo volvió a hacer. Se pone a nombrar obras allá, acá. Eso no tiene nada que ver con el fomento turístico, para lo cual fue destinado esos recursos que quedan de la buena gestión que realiza la TPM. Se dice que han recibido 1.5 millones de dólares. ¿Pero qué tiene que ver con eso que hayan hecho por allá? Hay una grabación, hay un reportaje de la reportera. Lo voy a poner, permítame buscarlo para ponerlo, en donde me hablan obras de otro lado, que eso no tiene nada que ver, y el Estado está pidiendo cuentas porque dice que el Consejo Provincial, que de paso el señor Leonardo Orlando, agachó la cabeza para con el Estado, y él hace todo lo que le digan ahorita, está rindiendo cuentas, esto compro con esto, esto compro con esto, esto compro con esto. ¿Dónde queda la autonomía de la ciudad? No dejaré de preguntarme dónde está la autonomía de nuestra ciudad. Los recursos tienen que ser fiscalizados, sí, pero hay entidades que fiscalicen, pues. Ahora, no sé si la firma del decreto, cuando se ordenó entregar estas regalías, diga que todo lo que se invierta primero tienen que pasarme un listado y tienen que decirme cuáles son las obras en las que se va a invertir y tenemos que aprobar si las obras son o no son. Eso es muy diferente. Si eso dice el convenio, tiene que el municipio de Manta cumplir a cabalidad con aquello. Porque así lo dice el convenio. Eso es todo, señor Lucas. Pero si no lo dice, hay algo que se llama gobierno autónomo, descentralizado, del Cantón Manta, del cual estamos perdiendo toda autonomía. Ya no tenemos autonomía, ya la hemos perdido. Mañana usted ya ni en su casa manda, llega Freddy, quiere mandar a su casa. Eso nos está pasando. Y repito, ¿cuál es el odio para la ciudad de Manta? Hay Ahí hay un megaparque que todavía no es inaugurado porque están esperando, o sea, solemnizado por la autoridad principal del país. Y todavía no lo hacemos. Porque no quiere, no es que no puede. Y ya no debemos esperar, yo soy claro, ya no hay que esperar, inaugurémosles entre nosotros, entre los Cholos, entre los Lucas, los Quijijes, los Anchundia, los Zavala, los Chávez, los Cantos. Inaugurémosles entre Cholos, entre los que vivimos en esta tierra, entre los que, bien o mal, ponemos un granito de arena para esta tierra. Hagámoslo entre nosotros. No estemos esperando a que vengan, señor Lucas, a que nos acompañen o a que nos vengan a cortar la cintita. Si quiere, lo manda al señor Lucas que él corte la cinta. Si es por el problema de la tijera,
2: a tomar la foto.
0: Lo ponemos a don Lucas que él vaya, le compro hasta una tijera nueva, le compro. Para que corte bien la cinta. No vaya a llevar una tijera a Roma ahí. Roma, que le dicen cuando no corta.
2: Cuando no corta, así está como dañada el filo.
0: Esa, que no corta nada. No, le compro una tijera último modelo.
2: Bueno, en todo caso, el señor, de manera general, el señor subsecretario Andrade, Brian Andrade, dio entrever de que esto pasa porque nunca se hicieron los permisos, se han enviado sendos oficios desde hace 3 años atrás, según dio a conocer, para que el municipio de Manta entregue estos permisos o estos temas de la administración para hacer la obra. No sé cuál permiso. Eso lo dijo, incluso dejó entrever ahí que han recibido comentarios.
0: Pero no dice nada de la lancha contra los incendios, pues, porque yo pensé que venía a hablar de eso.
2: Claro, se le preguntó algo.
0: ¿Sí, pero sabe que yo pensé que venía a hablar de eso?
2: Indudablemente, algo dijo ahí, no le digo, en más de 20 minutos que habló.
0: Cuando me invitaron, yo pensé que venía a hablar de aquello. ¿Qué dijo de la lancha? Dígame que yo no fui.
2: Eso lo dijo que tenían que conversar los municipios, autoridad portuaria, pero nunca.
0: ¿Pero por qué el municipio? Ahí sí, ojo, ojo, atento.
2: Tema, pero permítame terminarle ya. ¿Por qué el municipio? Porque el municipio de Mata está recibiendo este tema de las regalías.
0: Según ellos. Eso no es fomento turístico,
2: yo
0: no
2: me vengo con bendejadas. Yo sé, no le estoy. Pero déjeme terminar la idea, pues eso es lo que yo
0: usted puede. Usted puede acabar su idea, pero también tiene que estar abierto a que está diciendo algo que no es correcto.
2: Sí, indudablemente, pero cuando yo me quedé solito esperando a usted que siga hablando, pero ahorita que me da oportunidad, yo le estoy diciendo o traduciendo lo que él dijo, no lo que dice yo ni
0: sí,
2: lo que piensa.
0: Oh, papito lindo, le vuelvo a repetir lo que le vengo diciendo hace 10 años. El hecho de que allá me hablen piedra no le da el derecho que usted también venga y devuelva la piedra aquí para toda la gente,
2: pues. Sí, pero que la gente se entere de que la piedra la lanzó y la hizo mal, pues.
0: Yo de una, si yo lo escucho.
2: Pero ¿por qué no va, mi querido abogado? La invitación fue abierta.
0: Si yo lo escucho hablar al señor, yo no voy.
2: Viene aquí.
0: Yo no me presto para esos mamotretos.
2: Pero vaya y enfrente, lo vaya mismo.
0: No quiero.
2: ¿Por qué no fue abogado?
0: Porque yo no estoy para andar en esas cosas.
2: Ay, bueno, ya. No está
0: para. Le estoy diciendo que yo no me presto para esos mamotretos. Y le repito, si yo escucho, le voy a poner un ejemplo. Aquí hay candidatos alcaldes que han prometido pendejadas. ¿Usted cree que yo tengo que decir, ahí usted prometió quitarle los impuestos a todo el mundo?
2: Si usted,
0: yo de una, ya lo voy calificando, por favor.
2: Si usted tiene la oportunidad de entrevistarlo, dale frente, tú, como dicen por ahí, face to face, se lo hace. Escuché desde allá a la distancia y aquí vengo y...
0: Esa es la diferencia, usted no es analista, usted es un lorito que transmite, repite. El lorito tú dices... Freddy, tómate un trago. Y Lorito le repite, Freddy, tómate un trago.
2: Diciendo,
0: no, yo
2: pero,
0: no.
2: Pero tampoco.
0: Yo analizo, si yo veo que alguien le dice, Freddy, tómate un trago, yo analizo, oye, el oro desgraneado, ¿por qué me lo corrompes? Yo hago un análisis.
2: Exactamente,
0: del
2: pero,
0: tema.
2: Pero va y lo busca al oro y le dice de frente para ver si el oro no lo picotea.
0: Es que yo no tengo que ir, para eso son los reporteros. Yo le repito, yo analizo el tema. Póngame el de la reportera, por favor. La compañera Estefanía Bravo hacía un breve análisis. Yo la felicito, hace buenos análisis. Me gusta la forma de cómo analiza.
2: La Estefanía.
0: Ay, la Estefanía, iba a decir su hermana, ¿qué?
2: No,
0: así decía mi abuela.
2: No, Estefanía.
0: La licenciada Estefanía Bravo sobre el tema. Y ahí está lo que dijo el señor Zuluaga. Que repito, de forma equivocada, con el respeto que se merece. Adelante, por favor.
3: El municipio de Manta recibió más de 1.5 millones derivados de la ley de alivio financiero correspondiente a los recursos generados por la autoridad portuaria de Manta. Hoy el subsecretario de Puertos, Brian Andrade, pidió públicamente al municipio transparentar qué se hizo con estos fondos.
4: En lo que tiene que ver con el municipio, nosotros hasta la fecha, desde que se publicó la ley, ojo, que ya van cerca de 2 años, no hemos tenido ningún tipo de intercambio, exposición, presentación, justificación, rendición de qué se ha hecho o qué se va a hacer con este tipo de recursos. Y es nuestro interés saber, porque, como les digo, eso es producto de la actividad portuaria. Pero sí nos preocupa, digamos, no quiero ser insidioso, sí nos preocupa y queremos saber, así como lo ha hecho la prefectura, en qué va a utilizar el municipio esos recursos. Más aún que estamos a puertas de iniciar un proceso electoral y siempre los tiempos se vuelven bastante políticos, se vuelven bastante, digamos, la coyuntura, el hacer la obra o querer hacer la obra a última hora, obviamente incumpliendo temas técnicos. Entonces, sí nos preocupa qué va a pasar con estos recursos que...
3: Pero la semana pasada, un vocero municipal aseguró que tras la firma del convenio, el municipio no se quedó de brazos cruzados y trabajó en varios proyectos mientras llegaba ese dinero. Según el vocero, el rubro de más de $1 millón llegó a las arcas municipales en mayo.
5: Hace el mes pasado que se asignó lo del 2025, lo del 2026, imagínense qué mala planificación sería nuestra que recién ahora comencemos a hacer las obras. Nosotros ya hemos venido trabajando en las obras puntualmente, obras con incidencia directa en la Autoridad Portuaria de Manta, mejoramiento de acceso a las embarcaciones menores en el malecón de Manta, a un costado del Manta Yacht Club, escalinata de los Chapuleros. Repavimentación de la avenida Malecón, construcción de un espacio turístico artístico en el Malecón de Manta, intervención para la recuperación del espacio público en el centro de Manta, paso desnivel, construcción de cancha de uso múltiple en la ciudad de la Universitaria Ciudad de Manta, construcción de cubiertas metálicas sobre la cancha múltiple en la zona de Manta.
0: Bueno, a ver, páreme ahí. Mire, ¿sí escucha usted? Canchas de uso múltiple. ¿Qué tiene que ver eso con el turismo? ¿Qué tiene que ver con el fomento turístico?
2: Qué error del señor.
0: Me dicen un espacio público artístico en el malecón.
2: Ese es del señor.
0: ¿Cuál es el espacio público artístico en el malecón?
2: Ese es del señor, claro.
0: Ya le no, eso es de la playa. Acá tenés un espacio público en el malecón.
2: Malecón escénico, hijo.
0: No. Bueno. Está escuchando mal. Ya habló, eso fue lo primerito que habló. El espacio dentro de la playa del Murciélago, ya ese fue lo primerito que habló. Ya. Después dijo pavimentación del malecón. Sí, todo eso va de la mano con el turismo. Un espacio público en el malecón, dice.
2: Ese es el tema de los chapuleros que dijo el chalupero. Ahí el ingreso a la escalinata.
0: No, un espacio artístico. Yo no sé si se refiere, al Ébola del Megaparque, porque eso es aparte, no sé si se refiere a aquello. Pero ahí me mete una cancha en los eléctricos. Eso no tiene nada que ver con el turismo. Eso es una situación para nosotros, sí. Para la diversión del barrio, sí. Le acepto las canchas que están aquí en el centro, porque están en plena zona turística, en pleno cordón principal de la ciudad. Pero... Y ojo, que dice, y dice clarito, ahí sí le doy la razón al señor Zuluaga. Obras dentro de la zona portuaria. Arreglo de lo de la situación para Alfonso, el cantante. Arreglo de la escalinata, que eso le corresponde a la portuaria. ¿Y sabe que tampoco estoy de acuerdo cuando lo quieren engañar? Que dice fondos generados por autoridad portuaria. Autoridad portuaria es una empresa quebrada que no genera fondos. Esa plata la generó el puerto internacional que administra TPM y son regalías. ¿O la generó autoridad portuaria, señor Lucas?
2: No.
0: Eso no
2: generó portuaria. No tiene plata ahorita.
0: Portuaria es como la esponja, solamente está absorbiendo. Ya no está generando mayor recurso para solventar algunas cosas. Tuvo su buena época, pero ahora no. ¿Cuál es la próxima? Ya lo dije. Me imagino que como van las cosas, el objetivo será la señora alcaldesa. ¿Y tú sabes por qué no me agrada el tema? Porque en buena lid deben dejar que la gente participe, los que tengan que participar, y dejar que las ciudades continúen con nuestros propios recursos, porque al final ni recursos ajenos recibimos. tratando de avanzar. 8:16 la hora en el país, 8:16. Nos vamos, algo más.
2: No, nada más.
0: Nada más.
2: Esperar si se confirma o no la presencia de moradores en la parroquia. Quiero ir al paro. Por acá me estaban inscribiendo.
0: La protesta sí. Por el agua.
2: Sí, me están diciendo que sí, sí
0: no hay. No lo dudo que hagan.
2: Sí hay una manifestación.
0: No lo dudo.
2: Me dicen que sí, por acá me están
0: diciendo. Que la gente ya está cansada. Uh-huh. Es una gran realidad. No puedo tapar el sol con un dedo. No lo puedo hacer. Sería un tonto y un estúpido si lo hago. Pero la gente está reclamando mucho el tema de la falta de agua potable. 8:16, nos vamos. Gracias a todos. Bueno, a la selección. Ya le dije desde temprano, oiga, ¿qué les pasa a la selección? No está en nada. Ahí le pasó una carátula a la selección. Póngame, me va a hacer hablar por las huevas.
2: Por gusto. Ya está. Mire, fuera de los 8 mejores, ¿no?
0: O está mejor. Penúltimo. Ahorita está penúltimo. Puesto 11 entre los terceros de los grupos. Los supuestos mejores terceros. Con un punto. Hoy inclusive, ojo, inclusive, logrando empatar el día de hoy con Alemania, le va a ser muy difícil clasificar, porque Cabo Verde tiene 2 puntos. ¿Cuál es el último partido Cabo Verde, Julio Cantos? Si me ayuda, por favor. Hey, don Julio, el último partido a Cabo Verde. Tranquilízate, Soso. No te desesperes.
2: Claro.
0: No te desesperes, tranquilízate.
2: Ya vimos lo de bien.
0: Tranquilízate. Pero si tú hablas por los 3 puntos, serían 7. Bélgica es el otro que tiene 3 puntos. A ver, déjeme ver Cabo Verde, que es el último de los 8, es el octavo. ¿Cuántos puntos tiene Cabo Verde? 2. ¿Con quién juega el próximo partido? Cabo Verde jugó con Alemania.
6: Con Arabia
0: le toca jugar. Uno de los dos se clasifica, ¿verdad? No, ¿y Arabia no está clasificado, no?
6: No.
0: No, también está en la... Póngame de nuevo la carátula. Póngame de nuevo.
2: Arabia está...
0: A ver, Arabia... No, Arabia está segundo. ¿Cómo que va a tener cero?
2: Pero haría 3 en caso de ganar.
0: Entonces está lo último, Arabia. No está en este grupo de los terceros. Estos son los terceros.
6: Pero si ganas en 3,
0: pasa. Entonces, ¿qué es lo que yo quiero decirle aquí a don Johnny, que se vino con la camiseta de Ecuador?
2: Que sufre.
0: Y don Canto, que viene con... No, yo no estoy sufriendo.
2: Para los que sufren, dije, no usted. No,
0: yo piso la tierra.
2: Si está dentro del rango, no importa.
0: Yo piso la tierra. Ecuador empatando, no clasifica. Tiene que ganar.
2: Milagro.
0: Tiene que ganar. Por eso yo no le he parado mucha bola. Porque eso es difícil.
2: Se le cayó la apuesta. Usted está también un poquito con una herida porque Ecuador le quiere perder la apuesta.
0: No. Yo ni Lucas. No, es la primera apuesta que pierdo.
2: No guarde resentimiento.
0: Si quiere le enseño mi lista. Yo no soy como Johnny Lucas.
2: No guarde resentimiento.
0: Yo no soy como Johnny Lucas, que le hicieron una y odia a Rafael Correa de por vida. No me haga hablar mejor.
2: No guarde resentimiento.
0: No me haga hablar mejor.
2: Lo único que tiene es Rafael Correa.
0: Yo suelto la sopa. Suéltela
2: usted, siempre la suelta.
0: Dígalo usted mismo, ¿por qué odia a Correa?
2: Yo no odio a Rafael Correa. ¿Usted qué dice? Ha imaginado eso.
0: Aquí todo usted, el mundo se ha dado cuenta.
2: Todo el mundo, Estados Unidos, Alemania, Francia, todo el mundo.
0: No me haga hablar, no le va a gustar lo que voy a decir. 8:19, nos vamos. Un abrazo a todos, gracias, buenos días.

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0: 11:04.
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0: 11:21.
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0: 11:25. 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

0: 11:32.
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0: 11:39.
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0: 11:49.
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0: 11:57.
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0: Son las 12 de la noche y 4 minutos.
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0: Son las 12 de la noche y 15 minutos.
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0: Son las 12 de la noche y 22 minutos.
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0: Son las 12 de la noche y 30 minutos.
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0: Son las 12 de la noche y 41 minutos.
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0: Son las 12 de la noche y 49 minutos.
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0: Son las 12 de la noche y 57 minutos.
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0: minuto. 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

0: 1:08.
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0: mañana y 14 minutos.
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0: 1:22.
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0: 1:29.
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0: 37 minutos.
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0: 1:48.
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0: 1:54.
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0: 2:02.
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0: 2:09.
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0: 2 y 18 minutos.
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0: 2 y 26 minutos.
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0: 2:32.
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0: 2 y 40 minutos.
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0: 2:47 minutos.
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0: 2:53.
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0: 2:56.
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0: 3:03.
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0: 3:11.
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0: Y 16 minutos.
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0: 29 minutos.
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8: 4 y 42 minutos.
9: A esta hora de la mañana, en este nuevo día, Radio La Voz, la 1570, les dice: buenos días, Manta. Buenos días, Maraví. A partir de este momento, en la programación musical, con lo mejor de los éxitos para divertirlos, está Freddy Alberto Kelly Chávez,

0: días, Manta. Buenos días, Manaví.
1: Levantémonos con la energía de que en este nuevo día vamos a conseguir los objetivos trazados.

Amigos, ¿qué tal? Buenos días, ¿cómo les va? Aquí estoy, quien le habla, Freddy Alberto Kelly Chávez. Gracias a Dios, un día más con vida para estar con ustedes trabajando en este medio tan importante que es Radio La Voz de Manta. Punto Dial, 1570, amplitud modulada. Buenos días, amigos. Estamos hoy viernes fin de semana, es 26 de junio, año 2026. Buenos días. Teléfono habilitado de Radio La Voz, 099-963-5011, repito, número de teléfono de Radio La Voz, 099-963-5011, mi número celular siguiente, 099-33-33-067, para las llamadas normales, mensajes normales, a través de WhatsApp y Facebook. Está totalmente habilitado mi número de celular, repito, 099-33-33-067. Buen día, amigo. Buen día. Alegre Ecuador por el triunfo de su selección histórico ante Alemania 2-1 y clasificó a la siguiente ronda. Muy bien por Ecuador, que nadie lo creía. Y perdieron algunos porque apostaron a Alemania. Qué barbaridad. Hasta Sosomoreira perdió. Pero él está contento porque ganó la selección de Ecuador. Muy bien por Ecuador, sigue adelante así, así como fueron ayer, que sigan haciéndolo. Ecuador 2, Alemania 1. Bien, 4:49 minutos, ¿qué tal? Manolito Vince, su esposa Serena Chiquito, señor Denis Petita, lo escucha para el centenario. Manolito Vince, ya está en la posa vendiendo excelente cebollado. Tío Checho La Guava, José Olmedo García Guava, su mamita Bolivia, Bélgica, Melo Cedén Tarqui. También para Ramoncito en Tarqui, su mamita, la señora Isabel Mero, esto es en el Palmar. En Tarqui está Ramoncito. Para Juanito Marraquín en Tarqui también, Juanito Marraquín, su hijo Juan Manuel, Juan Arturo, Maribel, Gladys, Desi Marraquín, despierte. Gladys Marraquín, Gladys tiene que trabajar. Juanito Marraquín y su amigo José Mendoza, Barro Santana en Montecristi. ¿Qué tal Gallardo? Despierta Gallardo, la mochila azul Gallardo, el gallo Bello Tarque, su papá Gonzalo Bello y su perrito, la mascotita Bailey Bello Gallardo. Pablito López Bello, despierte Pablito, estamos viendo ya. Pablito López Bello, su hija Arenita, su hijo Jeremy, la esposa, la señora Marisa López Pini, esposa de Pablito López Bello. Frankie Roca, su esposo Marte Sablo López, su hija Arenita Rucado, Pancho López, ahorita está en el cielo. Capitán Yo López Bello, buenos días para el maestro Changa, para el viejo Miguel, para Charly, el callejón de Barrio Rumiñahue. Despierta Pepito Reyes, el peluche, la esquina del Pau, Pepito. Pepito Reyes y Ramoncito Pilligua, su esposa Zambita Barrerán, su hijo Kevin Liliana, Jennifer Carolina, Ronnie, Emily Andy, señora Karina González con su esposo Kevin Pilligua, el chino Antón con su esposa Lina Pilligua. Ramoncito Pilligua, estamos viernes, 4:50 minutos.

La hora mío, la hora 4:53 minutos. ¿Qué tal, Argentina Mieles? Argentina Mieles, tenita, Argentina Mieles, su amiga Lupita Blanquita Silva, su sobrino Antonio, el capitán Jorge Mieles Osa, su esposa Trita Barcia Mieles y su hijo Jorge Mieles Barcia. Despierta, Argentina Mieles. Ya está despierta, Argentina Mieles. Gracias, Argentina Mieles, por escuchar la voz. El maestro conductor Luis Menojal, su hijo Henry Menojal, su esposa Ina Piñazagua y su hijo Luis Fabián Menojal, en calle 110. Marco y Elizaba, Eduardo Franco el Tabludo, Ramón Chundal Culebra, Macha Lilla Carpite, Mari Chundi la Mola, gente Marco y Elizaba. ¿Qué será la vida de mis amigos del comedor que ya tengo rato que no los veo? Peor la pistolita. Comedor que la calle 12, avenida 34, barrio Santa Marta, señora Jenny Mendoza, don José Modesto de Mera, Juanita de Mera, Mayra de Mera, pistolita, estamos viernes, pila, pistolita, mañana, si Dios quiere, mañana no trabajo. Ok, amigos, pistolita, buenos días, despierta, la gente come Keila. Pablito Rodríguez, esposa Melida Murillo, soy Carlos Maribel Daniel, Mari Lucía Armardi, nietos, amigos, vecinos, Pablito Rodríguez en Colorado, capitán Pedro Alcón, que labora en la presa Nisa Pozora, capitán Pedro Alcón, su mamita Mercedes Alcón, la esposa abogada Mariela Vázquez, soy Brita Estefano Bolívar, en la familia del capitán Pedro Alcón Holguín. Barrio Miramar, Tomás Mero el Peje, su esposa María Espinosa, su hijo David Llora Justin, su nieto Elke Cristo Mayerli, siguiendo Cristóbal Antonio, Barrio Miramar, Tomás Mero el Peje, Marcelo Pillazagua, su esposa Mina Espinosa, don Pedro Espinosa Pillazagua, su esposa Anita Catagua, Alberto Espinosa Carabili, su esposa Echera Cañarte, Tomás Mero el Peje, ya está despierto, y el personal del BP Arenilla, al capitán armador Palomero, ¿dónde está ahí, pana? Palomero, su esposa Ramón Arquera Anchini, entonces hijo David Ricardo Juan Pablo, Valentina Estefanía Aymar, su nieta Angelillosa, el capitán Armando Palomero, Luis Miero con su querida esposa Juanita, su Yadira Gabriela Liliana Maribella Mero Mantuano, Pepe López, su esposa Aldamero, su hijo Juni Freya, Jairi Chomere, en la ciudad de Costa Azul, capitán Eduardo, Eduardo Menéndez y Vivienda, Julio Mero, David Miero y Carmero, la gente vota la con su capitán Armando Pablito Mero, que se había perdido Pablito, Luis Miero también se había perdido, a los amigos vota la 4:54 minutos.

La hora, 4:57 minutos en Radio La Voz de Mante, 4:57 minutos. ¿Qué tal? Manuelito Delgado, su esposa Paula Chávez, su hija Gabriela Yajaira, Yacenia, Amy, Igual Chávez, su nieta Máquina, Calina, Lucas, Fiorito, Alguien, Manuelito Delgado, despierte, no se espera Manuelito Delgado, Carlos Alberto Delgado, su esposa Alvita Delgado, su bien Carlos con su esposa Elena Cedeño, licenciada Yulisa Oliver Delgado, Maurito está en cielo, Xenofane Delgado, Yandri Delgado con su esposa Marbeles, Daniela Delgado, su esposo Yone Delgado, Luis Niño Yare, Isabel Jefferson, Don Rafa, su esposa Maribel Delgado, Colombele, Pablito Delgado, Maestro Juan Lucas, la gente de San Juan de Manta, Carlitos, ¿qué tal? Para Angelito en Chunichilán, su esposa la señora Maribel Santana, a su hijo Ángel Jonathan Jane, los nietos Ángel Fernando Andrés, su mamita Marichelán, Ángel Merocalle, Ángel Delgado Lechizado por su esposa Martita Santana, su Irving Agustín, Tito María Guales, Jorge Tintiago Rodas, Armando Brísimo, bienvenido a Villita, Jorge Tintiago Rodas, Lide Moreira, su esposa Lupe Flores, a su hijo Eduardo Sano, su nieta Rosanita, Lide Moreira, Carlos Anchundia, Santo Anchundia, buen zapatero de los esteros, su esposa Gloria Mantono, y su hijo Ronda Anchundia en la toma de agua, Jimmy Quijije, y su esposa Marilyn Chimbo, Carlos Anchundia, Santo Anchundia, buen zapatero de los esteros, su esposa Gloria Mantono, y su hijo Ronda Anchundia en la toma de agua, Jimmy Quijije, despierta, Jimmy Quijije con su esposa Marilyn Chimbo, ¿Qué tal? Para saludar también a el miquito Enrique Pilligua, Ángel para de la Pepa, Samuel Gonzalo Suárez y Pepito Quijilla en la cumbre, Ángel para de la Pepa. Buenos días para Lisandro Cedeño con su familia en el barrio Lazareto. Lisandro Cedeño, Papa Lucho en su cevichería de Villa Marina, Capitán Bolaño, La Cangreja en Tarqui. Buen día para Chamo Lonida, Armando López, Juanito Paquito, para Lide Moreira, como no, para don José Carlos Barcia, su esposa Diga, dicho, he perdido a José Carlos Barcia, ¿qué será vio José Carlos Barcia allá en el Palmar? Pedro Pastor Rivera, Martín Diga, su esposa Rivera y sus queridos hijos, buen día también para saludar a Mariela Delgado, Henry Ángel, Carmen Daniel Delgado, en el barrio La Victoria. Buen día para todos ellos allá en su domicilio. La sintonía atenta también del capitán Mari López Picapiedra, capitán Alberto López Monge. La sintonía atenta de Bolívar Flores, el chino Diomedes Espinosa, para Tío de los Mantuano, para la baby, para Simón Mantroso Nieto con sus hijas. La señora Patricia, su esposo Pedro Anchundia, la señora Maricela, su esposo Juan Antón, la señora Alexandra Mantroso, su esposo Daniel Flores, el chivito y... para la señorita Gema Montserrat de Flores Mantrón. ¿Qué tal, Gema? ¿Cómo le va, Gema? Y su prima Sheila Anchino Mantrón. Buenos días, amigos. Buenos días. Este Radio Lobo, Simón. Despierta, Simón Mantrón, soñito. No te me dé una, Simón. La hora 5 de la madrugada.

0: México y cuatro minutos.
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1: 5 y 12 minutos.

La hora, amigo, la hora, 5 y 17 minutos en este viernes fin de semana, 26 de junio, año 2026. Reitero, teléfono de Radio La Voz, 099-963-5011. Mi número celular, 099-3333-067. Buenos días, Argentina Mieles, en la ciudad de la Naval Trinita, Argentina Mieles, su sobrino Ángel, su amigo Lupita Blanquita Silva, capitán Jorge Mieles Osa, su esposa Trita Barcia Mieles y su hijo Jorge Mieles Barcia, el gatito Gonzalo Vigado, su esposa Mayluca, allá en San Juan de Manta, Pepito Reyes, el peluche en la esquina del Pablo Pepito, el personal Montrenilla, a su capitán hermano Pablo Mero, su esposa Ramón Arquela Anchuña Antón, su hijo David Ricardo Juan Pablo, Valentina Estefanía y Marcio Neta Ingrid y José, el capitán amado Pablo Mero, Luis Mero con su esposa Juanita, su ella Dira, Gabriela, Liliana, Maribella, Meno Mantuano, Pepe López, su esposa Elda Mero, su hijo Juni Freya, Jairi Jumeri, en la Solo Costa Azul, capitán Eduardo, Eduardo Melense y Vivienda, Julio Mero, David Mero y Carmero, la gente de Bote Lendía con su capitán armador Pablito Mero, Juanito Maragental, que su amigo José Mendoza, Barro Santana, No Montecristi, Juanito Marquín, su hijo Juan Manuel, Juan Arturo, Maribel, Gladys, Deise Marquín, despierte, Gladys Marquín, tiene que trabajar Gladys. Para tío Checho La Guava, José Olmedo García Guava, su mamita Bolivia Bélgica, Mero Sabin en Tarqui, Ramoncito Tarqui, su mamita Isabel Mero ya en El Palmar, José Carlos Barcia, su esposa Gallo en El Palmar, se me ha perdido José Carlos Barcia. Muy bien, José, buenos días, viernes, fin de semana, ¿qué tal, amigo? Pablito López Vélez, su esposa Marisa López Pin, Frankie Roca, su esposa Marta Isabel López, de Trinitica Roca, ¡Pablito! Venía para Gallardo, la mochila azul, el gallo Bello Targui, su papá Gonzalo Bello, su perrito, la mascotita Bailey Bello, el maestro Changa, para el viejo Miguel, para Chari, el callejón de barrio Rumiñahui, Manolito Vince, su esposa Sarela Chiquito, señor Caridén Petita, no escucha Barro Centenario, mientras Manolito Vince ya estará en la posa vendiendo el excelente Sevilla, Manolito Vince, Manolito Ligado, su esposa Paola Chávez, señor Gabriela Yajaira Senia, Emi Diego Chávez, Cineto Máquia y la Calina Lucas Fierolita, Luis Manolito Gaza, San Juan de Manta, Manolito, no se pierda. Comedor Keila, también se han perdido la gente. Comedor Keila, Cabezo Avenida 34, Barrio Santa Marta, despierta, señora Jenny Mendoza, don José Modesto de Mera, Juanita de Mera, Mayra de Mera, Pistolita, no se pierdan, amigos. Tenemos rato que no vemos a la gente de Comedor Keila, Pistolita, ya no viene por acá. Pero seguimos adelante. 5 y 18 minutos.

La hora, amigo, la hora, ya son las 5:22 minutos en Radio La Voz de Manta, 5:22 minutos, buenos días, José Leva Chaché, el rey de los caches, Barra Santa Elena, despierta Chaché, José Leva Chaché, buen día también para don Jorge Castillo con sus tres amores, su esposa Marita Barrenán, su vida Llana, Irina Castillo, despierta, don Jorge Castillo, no se me pierda, Gema Castillo, su vida Alea, que le dio don Castillo, su papá, Juan Castillo, buen día para Pablito Rodríguez, esposa Melida Murillo, su hijo Carlos Maribel Daniel, Mari Lucía Sermaridi, nieta amiga vecina Pablito Rodríguez Colorado, Ramón Espinal, su esposa Patricia Melo, su Villariza, Viviana Jesse, Jonathan Davis, señora Vanessa Samado, Sarancho y Jimeri, su yerno Edir Massa, su cuñado Buen Mero, Escalinata y Palma, la familia Espinal Mero, capitán Pedro Alcón, su mamita Mercedes Olguín, la esposa Boca Mariela Vázquez, su hijo Britan Estefano Bolívar, y la familia del capitán Pedro Alcón Olguín, el barrio Miramar, Tomás Mero El Peje, su esposa María Espinosa, su hijo Damu, Joana Justin, su nieto Elke Cristo Mayerli, siguiendo Cristóbal Mantrova, barrio Miramar, Tomás Mero El Peje, Marcelo Pillazagua, su esposa María Espinosa, don Pedro Espinosa Pillazagua, su esposa Anita Catagua, Alberto Espinosa Carabili, su esposa Yesenia Cañarte, Jimmy Quijí, su esposa Marilín Chimbo, ¿qué tal? Ángel Parra de la Pepa, su amigo Gonzalo Suárez, Pepito aquí en las cumbres, Lidia Moreira, su esposa Lupe Flores, a su hijo Rosano, su nieta Rosanita Lidia Moreira, Simón Mantró, su nieto con su hija, la señora Patricia, su esposa Pedro Anchundia, la señora Marcela, su esposo Juan Antón, la señora Alexandra Mantró, su esposa Nelly Flores Chivito, para la señorita Gema, ¿qué tal Gema? ¿Cómo te va Gema? Monserrate Flores Mantono, su prima Seila Anchundia Mantono, buen día. Gallardo, ya está despierto Gallardo, su papá Gonzalo Bello, su perrito la mascotita Bello y Bello, Gallardo. Pablito López Bello, su arendita, soy Jeremy, Pablito López Bello, estamos viernes, su esposa Marisa López Pim, Frankie Roca, su esposa Marta Xavier López, soy arendita Roca. ¿Cómo le va? Al maestro Changa, para Chari y el viejo Miguel Cayón del barrio Rumiñahui. ¿Qué tal? Estamos viernes, fin de semana, 5:24 minutos.

0: 5:27.
1: Hola, ¿qué tal? Buenos días, buenos días, buenos días. Muy buenos días, amigos que nos escuchan en esta mañana fantástica. Oiga usted, caballero, quiero hablar con usted, caballero, que me dé unos minutos.

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4 minutos en este viernes fin de semana. Ya tienen que venir recorriendo las calles y avenidas de la ciudad el personal de noticias conformado por nuestro director abogado Leonardo Zavala, también Johnny Lucas, Michael Zavala. Ok, amigos, 5:34 minutos. Despierte, Tenita, Argentina Mieles, Argentina Mieles, su amiga Lupita Blanquita Silva, su sobrino Antonio, el capitán Jorge Mieles Bosa, su esposa Trita Barcia Mieles y Jorge Mieles Barcia, Manuelito Delgado, su esposa Paula Chávez, señor Gabriela Yajaira Senia, Emi Delgado Chávez, Inés Maque y la Calina Lucas, Firolito Alguín, Manuelito Delgado, San Juan de Manta, capitán Pedro Alcón Alguín, su mamita Mercedes Alguín, la esposa abogada Marela Vázquez, su brita Estefano Bolívar, en una familia del capitán Pedro Alcón Alguín, Bar Miramar, Tomás Mero El Peje, su esposa María Espinosa, su hijo Darwin Joana Justin, su nieto Elke Cristo Mayerli, su lleno Cristóbal Mantra, Bar Miramar, Tomás Mero El Peje, Marcelo Pillazagua, su esposa Mira Espinosa, don Pérez Espinosa Pillazagua, su esposa Anita Gatagua. Buen día para Manuelito Ligado, su esposa Paula Chávez, su hija Gabriela Yajere Senia, Emiga Chávez, su nieto Máquila Calina Luca y Fiorita Alguín. Manuelito Ligado, San Juan de Manta, Pistolita Despierta, también Pepito Reyes Peluche, la esquina del Papa Pepito Reyes, Almita Quijije, su esposo Hugo López, saluda a su hermano Almita, allí está. Pepito Quijí, también Jimmy Quijí, Jimmy Quijí con su esposa Marilyn Chimbo allá en los esteros, han parado las pepas, amigo Gonzalo Suárez, Pepito Quijí, el peluche de las cumbres, Pepito, para Simón Atrás, señorito con sus hijas, la señora Patricia, su esposo Pedro Anchuner, la señora Maricela, su esposo Mantón, la señora Alexandra Mantrón, su esposa Nelly Flores Chivito, y para Gema Monserrat, Flores Mantón, Gema, despierta Gema, tiene que ir al colegio, y la señorita Sheila Anchuner Mantuano. Ahí está Simón Mantuano, buenos días, 5:35 minutos.

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0: de la mañana con 41 minutos, 5:41, amigos oyentes. Una vez más estamos acá para brindarte información del acontecer informativo de la ciudad, de la provincia, amigos oyentes, del país, de lo que sucede en el mundo, sobre todo también cómo van los hechos de violencia, amigos oyentes, los hechos de violencias en el distrito, además también de cómo está la situación en el hermano país de Venezuela sobre los terremotos ocurridos en ese país, amigos oyentes. Son las 5 de la mañana, amigos oyentes, con 41 minutos. Sí hubieron hechos de violencia el día de ayer. Sí hubieron un hecho de violencia que dejó a una persona al menos sin vida acá en la ciudad de Manta. Sucedió en la parroquia de Los Esteros, sector de La Florita. Un hombre lamentablemente perdió la vida tras un ataque al estilo sicariato. Y ahí también varios accidentes y hechos de violencia que se dieron luego del partido de la selección nacional, que el día de ayer afortunadamente, gracias a Dios, papito lindo, ganó la tricolor, ganó el equipo de todos, el equipo patrio. 5:42 de saludos cordiales para quienes nos registran ya, sintonía, ¿qué tal? En la ciudad de La Naval, Argentina, Mieles, buenos días. Lugenio Mendoza, ya en el barrio Córdoba, ¿qué tal? Buenos días, hoy día no hay reunión de lazo de jubilados del paro caído. Lugenio Mendoza, hoy, oiga, feriado. Banaví sí tenía un feriado ya anticipado por lo que es nuestra provincialización. O la fecha, el día de hoy para Manaví era feriado. Pero el señor Daniel Noboa, congraciarse en una acción, lamentablemente que lo hace quedar no tan bien. Bueno, no sé, cada cual piense a su manera, pero para mí no fue una decisión correcta declarar un feriado a nivel nacional. Eso es un tema que ya estaremos conociéndolo, analizándolo, opinándolo. La decisión del señor Daniel Noboa, que para mí no fue muy acertada. 5:43, vamos a los hechos que hacen noticia, amigos oyentes. Hechos que hacen noticia, como el de la muerte violenta que sucedieron durante el partido de la selección nacional. En Manaví se escucharon balas, disparos cuando empezaba el partido del Ecuador, y lo que encontraron causó terrores. Esto en una comunidad de la provincia de Manaví. Atención, amigos oyentes. Jorge Luis Reyes, de 29 años de edad, fue asesinado a balas la tarde de este día jueves 25 de junio del 2026 en el cantón 24 de mayo, provincia de Manaví. El violento hecho ocurrió sobre las 15 horas, justo cuando la selección nacional del Ecuador de fútbol se disponía a jugar un partido contra Alemania. La víctima fue atacada en la subida al cerro de la vía Noboa, específicamente en el sector conocido como San Vicente, generando alarma entre los habitantes que se encontraban en sus hogares. Según se detalló, los habitantes de esta comunidad de Manaví estaban pendientes de la transmisión del encuentro deportivo mundialista, cuando el estruendo de 4 detonaciones de armas de fuego interrumpió la tranquilidad de la tarde. El temor se apoderó inicialmente de los vecinos, de quienes tras unos minutos de incertidumbre decidieron salir de su vivienda para investigar el origen de los disparos y verificar lo sucedido en la vía. Al salir a la carretera principal, los ciudadanos encontraron el cuerpo de un hombre tendido a un costado de la vía, justo al lado de una motocicleta. Al acercarse para brindar auxilio, la persona del sector constataron que el ciudadano presentaba múltiples impactos de bala en su cuerpo y que ya no mostraba signos vitales, por lo que procedieron a reportar la emergencia de forma inmediata a los organismos de socorro. Ante la alerta de los moradores, miembros de la Policía Nacional se movilizaron rápidamente hasta el sector de San Vicente para tomar control de la escena. 5:45, los agentes policiales de la zona procedieron a acordonar el perímetro para preservar los indicios y evitar alteraciones del lugar del crimen por parte de los curiosos que se aglomeraron en el sitio tras el suceso. Pocos después, de personal especializado y criminalística arribó al punto para encargarse del levantamiento de las evidencias, así como el posterior levantamiento del cadáver. Los agentes policiales iniciaron de inmediato las indagaciones preliminares que permitan determinar las motivaciones detrás de este asesinato y la identidad de los responsables de este nuevo ataque armado ocurrido en la provincia de Manabí. Familiares y allegados del fallecido llegaron al lugar de los hechos, visiblemente afectados por la noticia. De acuerdo con las declaraciones brindadas por sus conocidos, Jorge Luis Reyes se dedicaba a realizar fletes en una motocicleta, siendo una persona conocida en la comunidad por su actividad laboral diaria en el sector del transporte informal. Hasta el momento, los familiares indicaron desconocer los motivos por los que fue asesinado a la persona, o si había alguna amenaza previa que desencadenara este atentado fatal. Este suceso incrementa las preocupaciones de seguridad de los distintos cantones de la provincia de Manabí, donde las autoridades buscan reforzar los controles en las vías periféricas y rurales de la localidad. El cuerpo de la víctima fue trasladado hasta el centro forense correspondiente para la autopsia de ley, dice la información, amigos oyentes. Atención, que balas en Manabí, se escucharon disparos cuando empezaba el partido del Ecuador, y lo que hallaron los habitantes de un sector fue de terror, es decir, un hombre sin vida. 5:47 p.m.
1: Señores oyentes, atenti a la hora, atención a la hora, la hora, la hora, la hora. En este viernes 26 de junio del año 2026, son las 5:47 p.m. El buenos días para la audiencia de la emisora, para la gente que está activa en este nuevo día, en este fin de semana. Los fines de semana que le encantan a mi pana. El man se contenta cuando llega el fin de semana porque tiene camino libre. 5:48 p.m. Buen día. La gente que nos escucha allá en Santa Marianita, la familia Piguave Murillo y la familia Piguave Alonso. Saludo a Jorge Piguave en esta mañana. En el Nuevo Manta, ¿qué tal, don José Horacio Cedeño? Buenos días, levantándose. Canta Claro, ¿qué tal, Canta Claro? Está feliz, Canta Claro. Está contento, Canta Claro, porque ganó el equipo. Ganó el equipo de todos. Venía escuchando la radio y decía, nadie creía, dice, nadie creía que este resultado se iba a dar. Es una gran realidad. Peor con Alemania. ¿Qué dice la estadística? Nunca le hemos ganado a Alemania. Primera vez que se le gana a Alemania. Primer equipo sudamericano que le gana a Alemania. O sea, no se le ha podido ganar. Y es un hecho histórico. Tanto es así que el presidente, el que sabemos, dice, vaya, descanse, muchachos. Ustedes tienen billete, vaya, descanse nomás, tranquilito. En homenaje a lo que pasó, señores, el día de ayer. El triunfo de la tricolor del Ecuador, de la selección ecuatoriana, 2-1 contra Alemania, con un arbitraje de una señora o señorita bastante dudoso, que lógicamente deja mucho de qué hablar. Pero bueno, lo importante es que ya clasificó. La pregunta es, ¿con quién le irá a tocar a jugar? ¿Cuál es? Porque ya los equipos que vienen son duros, bro. Ya los equipos que vienen son recontra que duros. Con México, con Inglaterra, con Croacia, ¿con quién le tocará jugar?
2: La verdad que sorprendió a la selección de Ecuador ayer. Y ahora sí, el rival que venga, que venga,
0: ya ahí toca, se cree, ya. Enfrentarlo y es a ganar.
2: Claro.
0: O perder.
1: La pregunta es, ¿con quién le tocará? Esa es la gran interrogante. ¿Con quién le tocará jugar a la tricolor ecuatoriana en su próximo partido? ¿Con quién quiere usted, don Freddy? Ya no hay un equipo, ya en estos 16avos de final, ya no hay equipos de estos, como que dicen, medio livianitos, ya no hay.
2: Claro, ya lo dije, reitero, que venga el equipo, nada más lo enfrentamos.
1: Sí, o sea, que usted va acá, usted quiere cualquier equipo, no importa quién sea.
0: Sí, que hay que viene, tiene que ganar.
2: Como jugó ayer la selección de Ecuador.
0: Como jugó ayer.
2: Imagínese, claro. puede ser.
1: No, que es que, a ver, si la selección hubiera jugado sus primeros partidos como jugó ayer o como jugó en las eliminatorias, no hubiera pasado nada. Pues hace rato el Ecuador estuviera clasificado y no hubiera hecho sufrir mucho a la gente. Mira, ayer veía estos que venden las camisetas antes del partido. Nadie le paraba bola. En los partidos pasados, esa avenida 113, la entrada al estadio, eso era filas de carro ahí para comprarse una camiseta de la selección ecuatoriana. Y ayer por ahí escuché que las estaban vendiendo a $15, las que normalmente valen 20. Las estaban vendiendo a $15.
0: A 8 y a 10 estaban vendiendo a 5. A 5 estaban vendiendo esas camisetas, sí, que normalmente a 8 las estaban vendiendo.
1: Posiblemente, posiblemente. Bueno, ese es el tema, señores. Ecuador clasificó. ¡Qué bien es! Por la tricolor de nuestro país, eso genera alegría en este pueblo. En este pueblo sufrido, en este pueblo sufrido y aguantador, que se va el día de hoy de feriado, no hay clases, no hay camello en la función pública en este día viernes, todo por la tricolor, por la selección ecuatoriana, así lo dijo el presidente.

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1: Las 5:53 la hora en el país, 5 de la mañana, 53, noticias. 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
2: Vamos a continuar, amigos oyentes. 5:53 minutos, un hombre fue asesinado en pleno festejo del triunfo de la selección ayer también en la ciudad de Manta, aquí en la ciudad de Manta. Sucedió, amigos oyentes, en el sector del barrio La Florita, la parroquia Los Esteros. De según la información que detallan medios digitales, la inconsciencia de los sicarios de y su labor encomendada no perdona a nadie en Manta. Un hombre fue asesinado luego del partido de la selección de fútbol de la selección, cuando todos celebraban el triunfo de la tricolores. Los sicarios llegaron hasta el barrio La Florita de la parroquia de Los Esteros de asesinaron a un hombre identificado como Luis Alberto Espinales Álvaro, de 48 años de edad. Según se pudo conocer, amigos oyentes, eran cerca de las 17:35 de minutos antes de, amigos oyentes, cuando la víctima celebraba ya la victoria de la selección ecuatoriana. En ese momento, dos sujetos armados llegaron al sector en un vehículo de color negro. Uno de los sujetos armados con el vehículo, amigos oyentes, estacionado por segundo, accionó un arma de fuego contra la víctima y cayó al suelo gravemente herido, mientras los agresores abandonaban el lugar con rumbo desconocido. Este hecho de violencia, amigos oyentes, incrementa la cifra de lo que va del año de muertes violentas en el distrito Manta, Montecristi, Jaramillo, a 251 muertes violentas de una vez, amigos oyentes. El herido, amigos oyentes, en el suelo fue trasladado hasta una casa de salud, donde lamentablemente los médicos solo confirmaron que tenía, amigos oyentes, o ya no tenía signos vitales. Mientras en el lugar de los hechos, elementos de la Policía Nacional recolectaban indicios balísticos e investigaban cómo se dieron los hechos, con el fin de investigar y dar con el paradero de los causantes de este nuevo hecho violento que deja, amigos oyentes, dolor y drama en una familia de los manantenses. De atención, amigos oyentes, un hombre fue asesinado en plena festejo del triunfo de la selección el día de ayer en La Florita. 5:56 minutos.
1: Señores oyentes, atento a la hora, 5 de la mañana, 56, la hora que informamos a la audiencia de la emisora, la gente que nos escucha en distintos sectores del cantón. ¿Qué tal? Buen día. La gente allá en el sector del barrio Santa Clara. ¿Qué tal? Buenos días, don Daniel Cuenca. La señora Raquel Zambrano, Jenny Cuenca, Dani Cuenca, Carlos Cuenca y todos los Cuenca allá en el sector Santa Clara. Buenos días, San Juan de Manta, doña Juana de Mere y su esposo Juan Alonso y sus hijos. ¿Qué tal? Don Rafa Delgado también con toda la family allá en San Juan de Manta. Buenos días. Buenos días, agárrele el chivo. Tómele una, don Rafa, tómeme una foto a los cachos del chivo, por favor. Que Freddy Kelly necesita una foto. Yo no sé qué es que quiere hacer, pero necesita un molde. 5 de la mañana con 57, la hora en el país, el tiempo nacional que informa la 1570, la número 1.
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1: El teléfono de la radio 099-963-5011. El teléfono de la emisora en esta mañana, en esta nueva jornada informativa, día viernes. El calendario dice 26 del mes de junio del 2026.
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1: Las 5 de la mañana con 58, señores, la hora en el país. 5:58, noticias en la voz del pueblo. 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
2: Vamos a continuar con moción en el barrio La Grecia de Chone, amigos oyentes. Asesinan al gordo Adrián a pocos metros de una concurrida gallera. Winter Adrián Guadamú Cuadros, de 28 años de edad, fue asesinado de varios impactos de bala la tarde de este día jueves en el barrio La Grecia de Chone, luego de ser interceptado en la vía pública por hombres armados cuando se dirigían hacia su domicilio, en un hecho que generó profunda conmoción debido a la concurrencia de personas y la cercanía de establecimientos educativos en el sector. El violento suceso ocurrió aproximadamente a las 13 horas 20 minutos, a escasos metros de una conocida gallera ubicada en la zona. De acuerdo con las primeras informaciones recopiladas en el sitio del suceso, la víctima caminaba con dirección a su hogar cuando los agresores lo abordaron de forma sorpresiva y abrieron fuego directamente contra su humanidad, dándose a conocer o dándose a la fuga inmediatamente después de concretar el ataque armado. Vecinos de otros sector, amigos oyentes, ciudadanos, indicaron que a la hora del atentado la calle principal se encontraba altamente transitada debido a que coincidía con horarios de salida de numerosos estudiantes de planteles educativos cercanos y ciudadanos que retornaban a sus hogares. Al escuchar las reiteradas detonaciones de armas de fuego, la desesperación se apoderó de los transeúntes, quienes corrieron por diversos sectores buscando refugio para proteger su vida. El pánico también alcanzó a las personas que habitan en viviendas aledañas, donde decenas de residentes se encontraban almorzando en esos momentos junto a familiares. Ante el ruido de los disparos y el temor generalizado de ser alcanzado por alguna bala perdida, los habitantes optaron por resguardarse de inmediato, cerrando de forma apresurada las puertas y ventanas de su domicilio particulares hasta que pasó el caso. Una vez que los atacantes abandonaron el lugar, familiares de la víctima y vecinos salieron de sus casas para prestar auxilio inmediato al ciudadano afectado. Sin embargo, al aproximarse al punto exacto de la agresión y verificar su estado, las personas constataron que preliminarmente ya no presentaba signos vitales el hombre, quedando tendido sobre la vía pública. Pocos minutos después del reporte de la emergencia, personal especializado en criminalística y agentes de la dirección de Dinasegue arribaron al sitio para tomar el control de la situación. Fuerzas del orden procedieron a acordonar el perímetro de la escena del crimen para restringir el paso de curiosos y asegurar el área de operaciones en esta zona del Cantón Chone. Los peritos iniciaron de forma inmediata el levantamiento de las evidencias de la vía como parte del protocolo técnico para el establecimiento de los hechos delictivos. Los agentes investigadores procedieron a la revisión minuciosa de las cámaras de seguridad públicas y privadas del sector, además de recolectar testimonio de posibles testigos presenciales del suceso. A disposición de la fiscal de turno, se ordenó el levantamiento del cadáver para su posterior traslado hasta el Instituto de Ciencia Forense en la ciudad de Manta, con el fin de practicar la autopsia requerida. Conmoción en el barrio La Grecia, en Chone, asesinaron al gordo Adrián, dice la información. 6 de la mañana, 2 minutos.
1: Señores, la hora, las 6 de la mañana con 2 minutos por ahora. Señores, desde Venezuela se reporta que al menos 235 cuerpos han sido rescatados sin vida y más de 4.300 heridos tras el terremoto más potente que ha sacudido a Venezuela en más de un siglo. Según el gobierno, el terremoto de magnitud 7.2 y 7.5 se produjeron con 40 segundos de diferencia. Sobre el terreno, muchas personas están desaparecidas o atrapadas bajo los escombros, mientras las labores de rescate continúan durante el día y también durante la noche, pero les falta maquinaria. La gente pide ayuda internacional. El día de ayer recién vi, es que yo hoy en día tengo que ver para creer. Recién ayer vi un avión que mandaba a Nayib Bukele, presidente de El Salvador, salir con militares y con ayudas técnicas. Y se dirigía a la ciudad de Maracay. Maracay queda a 1:30 de Caracas, de la capital, en donde esa pista militar está habilitada para recibir los vuelos. Mientras que en Quito, los bomberos están esperando a que su padrino autorice que se vayan. Miren que están esperando desde ayer. Y hasta la noche de ayer todavía el grupo USAR, eran más o menos como unos 80 que se iban a trasladar hasta Venezuela, pero están esperando que autorice su padrino. No le puede pegar una llamadita y decirle que no sea mala gente, que autorice, que deje esa indiada de lado, pues, y que autorice, por favor, para que vayan los ecuatorianos también a brindar su apoyo, su respaldo, lo que puedan hacer en las labores de búsqueda. Las 6 de la mañana con 5, ya estaremos detallando, ya estaremos escuchando detalles, criterios también de la gente que lamentablemente viven, esta que es como una pesadilla. Según la cadena estatal Venezuela Televisión, equipos de búsqueda y rescate procedentes de Chile, República Dominicana, El Salvador y México y Suiza ya llegaron a Venezuela. Ayer la escuchaba, qué bacán la presidenta de México. Oiga, mandó como 300 militares, bueno, mandó bastantísimo. Dos aviones, helicópteros al servicio. Ya aquí se reporta desde Venezuela, según la televisión venezolana, de que estos países, El Salvador, apunta ahí para que no se vaya a equivocar, no se vaya a confundir, El Salvador, México y Suiza ya llegaron a Venezuela. Los equipos de rescate trabajan a contra del reloj para llegar hasta los supervivientes atrapados entre los escombros antes de que se cierre el plazo crítico. Los expertos afirman que las probabilidades de supervivencia sin agua disminuyen rápidamente tras las primeras 48 a 72 horas de estar atrapado. La Fuerza Aérea de Chile informó en un comunicado que envió dos vuelos a Venezuela con 30 rescatistas del Cuerpo de Bomberos de Chile. Un video difundido por las autoridades venezolanas también muestra la llegada de decenas de efectivos mexicanos y de perros de rescates para tratar de ayudar en las labores de la búsqueda. Las 6 de la mañana y 7 minutos en La Voz del Pueblo. Las 6 de la mañana con 7. Repito, Venezuela ya reporta que estos tres países han llegado. Oiga, pero ni los Estados Unidos, que es el que se está llevando el petróleo, mire, debería ser el primero que está allí, porque dice que tiene, pese a que se ha escuchado el anuncio que el presidente hizo desde el mismo momento del terremoto, el presidente Donald Trump, hizo un anuncio que iban a dar la mano y todo lo demás. Hasta ahorita todavía no se reporta que llegue. Su padrino, que también prometió, no se reporta. El vecino país de Colombia todavía no se tiene conocimiento que llegue. Y yo escuchaba testimonios de personas, están desesperados, no por una lata de atún, no por nada de eso. están desesperados porque lleguen rescatistas, porque la tragedia...
2: Creen que hay vida todavía.
1: La tragedia es tan grande, la tragedia es tan grande, que usted ni se imagina. Ayer estuve revisando algunos videos y conversando, ayer conversaba con Efraín Landa, venezolano ecuatoriano, se contactaba con su familia allá en Venezuela y hablábamos del tema de La Guaira. Dice que nada más en La Guaira se cayeron un promedio de 40 edificios. Nada más en La Guaira, ojo, estoy hablando solo de La Guaira, un punto pequeñito así como Manta de 300 mil habitantes. Un promedio de 48 edificios, le estoy contando solo los edificios. Son las 6 de la mañana con 9, la hora en el país, el tiempo nacional que informa la voz del pueblo, la 1570, la emisora más popular en esta mañana de San Viernes. 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

0: atento a la hora, señores. Son las 6 de la mañana con 9. Las 6 de la mañana con 9. 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Ratón y queso. Tú eres ratón y queso, tú eres currincho y beso sería. Mamá siempre me decía que te fumaste ya otra vez. ¿Sí viste el partido por lo menos ayer? ¿Sí lo viste? Es que yo sabía que el horario no te permitía.
1: No, sí, excelente.
0: Yo sabía que el horario... No me hables del partido. Te estoy diciendo si lo viste nada más.
1: Sí lo vi.
0: Yo sabía que el horario no te permitía estar como muñequito de trapa ahí, papelito arrugado, ni nada de eso.
1: Por eso que le comento que me impresionó la forma como jugó ayer la selección de Ecuador.
0: Sácalo a vivir a cuarta parte, mío.
1: La verdad, me lo va a tatuar.
0: Aquí ya... Mira, le ponemos a este, le ponemos a Inder Valencia atrás. ¿A tú a quién quieres? ¿A Angulo? ¿A Dixon Angulo? ¿O a Platita?
1: A Inca. Inca.
0: Ah, ¿quieres a Inca Pie? ¿Atrás? ¿Y si te Inca? 6 con 11 la hora en el país, ya volvemos. 6 de la mañana, 11, fin de semana. Viernes, además de ser viernes, es feriado, ya volvemos.

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1: Hace mucho rato llevaba una cuestión de un dolor de cintura. 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

0: en la mañana con 21 minutos, 6 de la mañana, 21 minutos, amigos oyentes, 6 con 21 minutos. Y al caso de la señora alcaldesa y varios funcionarios, ha traído cola también. El día de ayer se dio este hecho entre la madrugada y la mañana, en los primeros días de la mañana. Pues ahí hay declaraciones ya del jefe de operaciones o de esa operación de la Policía Nacional. Ya se estaremos compartiendo, pero dice una información Ángela Plúa, quien es la primera mujer en gobernar Jipijapa y ahora detenida por presunta delincuencia organizada.
1: Déjeme decirle algo antes que prosiga. Lamentablemente en el Ecuador nos hemos acostumbrado a algo. Mañana lo cogemos al señor Johnny Lucas porque se presume que él se llevó los chivos, por ejemplo. Pero ya aparece empapelado, aparece historial y el derecho de presunción ya aquí se ha perdido. Aquí se ha perdido y le voy a poner como ejemplo muchos casos. Mire, discúlpeme que me vaya al tema político a la gente. Ahí tenemos un ejemplo con lo que pasa con el alcalde de Guayaquil. Ahí tenemos un ejemplo vivito. Mire el tema de las que se escuchó el relajo de las cámaras en Guayaquil, que para espionaje y todo. ¿Sí lo escuchó usted?
0: Sí, de segura de pez. Sí, ya. Todo lo que se da.
1: Y no sabe la última, ¿no?
0: El trama. No sé cuál sea la última.
1: ¡Ay, es lo mismo en Quito!
0: Lo mismo sucedió.
1: Ya también se le están cargando al alcalde de Quito.
0: A quitarle el sistema de seguridad.
1: No es por quitarle, no lo veas, caramba, este mami viro. Usted es virolo. Usted ve al revés, oiga. Yo no estoy hablando de quitarle.
0: Pero que es una forma. Pues lo que hicieron en Guayaquil.
1: No, olvídese quitarle. Yo estoy viendo, le estoy dando a entender, es la forma de cómo yo ataco a una persona para neutralizar. Y que no todos son culpables. Mire lo del alcalde Esmeralda. ¿Qué más conoce usted del alcalde Esmeralda? Ay, ya quedó calladito. Ya está guardadito y ya quedó calladito todito. Y mañana el señor saldrá libre. Pero bueno, siga con la lectura que usted va dando. Y lo que le digo es que aquí nos malacostumbramos. Y un gran amigo me dijo, y la prensa también tiene culpa de eso, porque, por lo que yo siempre he dicho, uno lee lo que le ponen al frente. O algunos leen, yo no. Lo que le ponen al frente. Y hacemos de una persona inocente, le damos a la situación y la gente que escucha. Hoy esta man ha sido pilla, esta muchacha. 6 de la mañana con 24, la hora en el país.
0: 6 de la mañana, 24 minutos. Ángel Plúa se encuentra, amigos oyentes, en el centro de atención de pública tras su detención durante la madrugada de este día jueves 25 de junio en el marco de operativo Digitalor, denominado así, ejecutado por la Policía Nacional y Fiscalía General del Estado. La alcaldesa de Jipijapa figura entre las personas investigadas por presunto delito de delincuencia organizada relacionado con trámites de tránsito en varios cantones de la provincia de Manabí. Durante la madrugada, los agentes allanaron el domicilio de la funcionaria y posteriormente la incorporaron dentro de un grupo de personas investigadas. Además, la operación incluyó a funcionarios relacionados con áreas de movilidad, matriculación vehicular y revisión técnica, así como varios tramitadores particulares de Ángela Plúa Santillán. Construyó una trayectoria profesional en el sector de la salud, es médica especializada en nefrología y durante varios años desarrolló actividades relacionadas con servicios médicos y proyectos privados en la provincia de Manabí. Su ingreso a la política tomó fuerza durante las elecciones del 2023 con el respaldo del movimiento Pachacuti, que consiguió la victoria electoral y se convirtió en la primera mujer en asumir la alcaldía de Jipijapa, uno de los cantones más representativos en el sur de la provincia de Manabí. Ante su detención, Ángela Plúa ya enfrentaba un proceso político dentro del Consejo Municipal. El 24 de marzo del 2026, 5 concejales aprobaron una resolución para removerla del cargo dentro de una sesión oficial. Sin embargo, la legislación vigente establece que este tipo de decisiones requieren una revisión por parte del Tribunal Contencioso Electoral. Por su parte, o por ese lado, la resolución no alcanzó una ejecución inmediata y permaneció sujeta al análisis de ese organismo. Mientras avanzaba el proceso, La alcaldesa continuó participando en actividades institucionales y recorrido dentro del cantón. Además, rechazó la decisión adoptada por el Consejo y sostuvo públicamente que respondía a una persecución política. La investigación que derivó en la detención de Ángel Alplúa se desarrolló durante aproximadamente 10 meses. Según la información difundida por la Policía Nacional, los investigadores identificaron una presunta estructura integrada por funcionarios públicos y particulares. Las pesquisas apuntan a una posible manipulación de procedimientos relacionados con la emisión de licencia de conducir, matrículas vehiculares y revisión técnica. De acuerdo con la información oficial, las actividades se extendieron a varios cantones de la provincia de Manabí. Las autoridades sostienen que los involucrados habrían cobrado entre 100 y 50 y 150 dólares para agilizar trámites o evitar procedimientos contemplados en la normativa vigente. La investigación continúa mientras los organismos competentes avanzan con las diligencias correspondientes. El caso mantiene la atención sobre futuros administrativos del municipio de Jipijapa y sobre la situación jurídica de Ángel Alplúa, una figura que marcó un precedente al convertirse en la primera mujer en gobernar el cantón en Jipijapa. Amigos oyentes, hablamos de Ángel Alplúa, quien es la primera mujer en gobernar Jipijapa. Ahora se encuentra detenida por presunta delincuencia organizada. 6 de la mañana, 28 minutos.
1: 6 de la mañana con 28, le voy a dar un dato para que... Es inteligencia más que todo, a la final es cuestión suya si quiere aprender. La prisión es el último recurso que existe. La prisión, usted se la pone, ¿sabe a quién se la pone? A una persona peligrosa y que representa riesgo de huida. Acá estás hablando de un alcalde. Solo para poner un ejemplo así, chiquitito nada más, pequeñitititito. Punto número dos,
2: en base a lo que usted dijo.
1: Ahí hablan, hasta hablan de licencia. Ni los alcaldes de Manta pueden dar licencia, ni de Puerto Viejo, ni nada. Ellos no tienen nada que ver con la emisión de licencia. La emisión de licencia es directo de la Agencia Nacional de Tránsito. No tiene nada que ver el municipio en eso. Como para ponerle una cerecita al pastel, para dejarle un proceso de análisis. Y punto número tres, el Ecuador es el país en donde primero te meten preso y después investigo. Mientras que en otros países primero investigan y cuando tienen los elementos de convicción para decir, no, yo ni loca, sí, este se enriqueció así, este está en la pillería, ahora sí, vente acá, directamente. Aquí es al revés, aquí primero te agarro preso, te acuso, te daño la imagen, te jodo, ya no te dejo participar en las próximas elecciones, que aparentemente ese sería el objetivo, y ahí está, frito, como un rico y sabroso camotillo. En el sartén, 6 de la mañana con 30.
0: Cuatro alcaldes permanecen ahora con esto detenido, ¿no?
1: Sí. Van cuatro ya. Sí. Van cuatro alcaldes, señores, con nombre y apellido. Ahí tienes a Aquiles Álvarez. Ahí tienes a la señora
0: Plúa ahora.
1: A la señora Plúa ahora.
0: Vico Villasís, el de Esmeralda.
1: En estos días.
0: Vico Villasís,
1: el de Esmeralda. Tienes a Villasís, tienes a este otro alcalde que es este trans. Ahí tienes cuatro alcaldes detenidos. Pero te apuesto que...
0: José Arroyo, dice.
1: Escúchame lo que le digo. Te apuesto que acaba el gobierno y no hay sentencia, no hay nada. Y no hay nada.
2: Las 6 de la mañana con 30, 6 de la mañana con 30. La hora en el país, señores, 6 de la mañana con 30. 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La 1570 en la emisora. La emisora más popular, vamos al caso de los hermanos venezolanos.

0: reciban y lógicamente ayudas internacionales. Pero como usted dice, Estados Unidos ha
1: ofrecido prioridad
0: y no ha llegado. Claro, es una prioridad porque serán grandes, algunos grandes aviones de carga utilizados normalmente para el traslado de pasajeros y de vituallas.
1: Ahí víveres. Tendrán que ir a aeropuertos alternos que permitan ello. Venezuela tiene como unos 6 aeropuertos, tendrán que ver en cuál cabe. Pero el tema es lo siguiente, la desesperación de la gente. Ayer lo habíamos dicho, aquí lo vimos, aquí lo evidenciamos. Esta película que hoy le estamos relatando, nosotros la vivimos. Ustedes que están escuchando la radio la vivieron. Ustedes que viven aquí en Manta la vivieron, porque a nosotros nos pasó en el 2016. Tal vez lo de nosotros, ojo, hay muchos que dicen, no, pero el de aquí fue más fuerte. No, el de allá es más fuerte. ¿Sí sabe usted?
0: Sí.
1: ¿Cuál fue más fuerte, el de aquí o el de allá?
0: El de allá, incluyendo también que han sido dos réplicas o dos...
1: Por eso le llama fuerte, porque el número fue más fuerte, el de aquí fue 7-8, el de aquí, pues.
0: Claro, allá
1: 7-1. El número, el de aquí es más.
0: Ajá.
1: Pero en efecto final, más fuerte es el de allá, porque allá hubieron dos terremotos. El uno diferencia el otro con 38 segundos exactamente. Por eso es más fuerte. Y lo que aquí estamos viendo, lo que nosotros vimos aquí, lo estamos viendo allá. La gente desesperada, algunos llorando al pie de los edificios caídos. Impotente porque no hay quien ayude a remover escombros. La fuerza pública de Venezuela no
0: es suficiente.
1: Abastece para nada. No saben a dónde trabajar, mejor dicho. No tienen el material para trabajar, porque aquí tú no necesitas pico y pala.
0: Hasta guantes.
1: Perdóneme.
0: No tienen, dice de.
1: Esto para que se inteligencien algunos, porque algunos piensan que esto se trata de llevar pico y pala. No. Aquí tienes que tener maquinaria. Aquí tienes que tener sierras eléctricas para cortar varillas. Si no tienes tractor, cortar varillas y tener mucha gente para ayudar a remover escombros. Y ese problema tiene Venezuela y están pidiendo a gritos ayuda internacional. Fuerza internacional, gente que sepa de la situación, porque ya escuché ayer hasta una señora, ya vamos a poner la grabación, que decía que había pasado un militar y que le dijeron que le iban a ayudar y que sí, que no le ayudaron. Es que... ahí es cuando yo digo, pero es que aquí tú me estás pidiendo eso, pero allá al frente hay otro, y más allá hay otro, y más allá hay otro.
0: Prioridades, a lo mejor.
1: ¿A quién ayudas?
0: Priorizar todavía. Hay salvamento de vida, yo digo, ¿no?
1: ¿A quién ayudas? Hay gente que, y ahí se veían algunas imágenes y se escuchaba que gritaban, ¡este está con vida! Y vamos a decir, ¡sí! ¿Cómo se llama? ¡Johnny Lucas! Se escuchaba gente encerrada, así, aplastada, pero que todavía estaban con vida. Necesitaban el rescate, pero no hay. Es desesperante la situación en Venezuela. Me decían algunos amigos, escuchemos parte de un video que me mandó don Efraín Landa sobre esta situación que ocurre en este vecino país. De la hora, mientras yo le subo el canal ayer.
0: 6 de la mañana 34 minutos, vamos a escuchar las vivencias de algunas personas que estuvieron o están allá en Venezuela y sintieron estos doble sismo acá en este hermano país. Son cosas que la vivimos, como dice el abogado, y lógicamente nos trasladamos, nuestra memoria se traslada a esos hechos que vivimos acá.
1: Escuchemos, por favor.
2: Hermanita, escúchame.
3: No, aprieta el apoyo, nadie no quiere colaborar, mira cómo está esto sin gobierno, sin policía, sin funcionarios, sin nada, que por lo menos den ayuda, por lo menos de afuera, que vengan a prestarnos el apoyo.
4: Pues, hermano, tengo que dar una ayuda, tengo mi familia enterrada ahí también. Y no ha venido nadie, ayudando, los bomberos, no hay maquinaria, no hay nada.
3: A ver cómo están, mire los cadáveres, cómo están, güey.
4: Los cadáveres, está todo. Sí, cuando gritamos ahí se escucha, pero ya, bueno, ya tiene rato ya.
3: Oye, entonces, ¿lo escucha papá ahorita?
4: Ahorita se va a ver. Pegamos los gritos. Sí.
3: Ayuda,
5: está muy pesado
3: ahí, sí, está
5: muy pesado. La Guaira, en la zona de playa, en Catia la Mar, Playa Verde, toda esa zona, o sea, la Guaira está destrozada. Más de 40 edificios, no te imaginas la cantidad de muertos. Hay gente gritando, pidiendo ayuda, atrapada en los escombros. Los socorristas no tienen ni siquiera agua, o sea, es una locura, por favor. publique, pida la ayuda internacional.

0: para que llegue gente a La Guaira. Hay gente que todavía se puede salvar, pero no tienen las manos suficientes para poder ayudarnos. Por favor, hagan algo.
1: Y nos lo llevamos a la avenida y pedíamos ayuda y pasaban las caravanas de la policía y seguramente nos sacaban el dedo. U otro funcionario dijo que nos iba a ayudar y agarró el jeep. Dijo, sí, ya lo voy a ayudar y después nos pasó por el frente y se fue. Aquí los funcionarios pura foto y no han tenido la mano en el corazón para meterse, pero se han metido para los edificios privados porque yo hice recorrido buscando familia, porque yo tengo cuatro niños que están ahí conmigo, con mi mamá, que nos escuché gritar anoche. Yo no sé si ustedes están vivos todavía, y así como estoy yo, hay muchos.
2: En el hospital José María Vargas de La Guaira, acerca el triaje. Este es el estacionamiento del hospital.
3: Pero ahí está parte de lo que decían. Hay un video del hospital en donde el parqueo del hospital está lleno de heridos. El parqueo. O sea, no, ya hasta eso no es insuficiente para atender. No sé si es el hospital Pérez Carreño, que es el más grande de Caracas. Hasta eso es insuficiente. Son las 6 de la mañana.
4: Oye, las voces de ayuda son muchas en redes sociales. Actores, actrices lloran y claman por ayuda y no sienten que llega esa ayuda. Acá tengo una nota de un cable hace 14 horas. Sube la muerte de 188 los muertos del doble terremoto en Venezuela. New Times dice el medio de comunicación. Hay periódicos de Bolivia donde también dan a conocer que Venezuela clama ayuda. Y terremotos de doble dice de una expresión también, la última de Colombia. Infobae también dice, no hemos visto nada de ayuda, dicen los caraqueños. Colombiano también dice que hay problemas en los traslados. O sea, es decir que el ofrecimiento ahogado hecho por países hermanos tampoco llegan todavía. No sabemos qué está pasando, o al menos yo no sé qué está pasando en ese país que ofreció ayuda, en el nuestro mismo. No sé si esto es ya
3: de urgencia. No es del país, yo no sé por qué usted mira al país. Ya aquí no hay países, ya México mandó, ya llegó.
4: Claro, y usted trata de decisiones.
3: No, es que usted ya le escucha, yo no sé qué está pasando en el país. No es el país.
4: Se trata de decisiones. Bueno, yo le estoy diciendo.
3: Son los países que, entre comillas, dicen que van a ayudar.
4: Es una forma de expresarlo. Pero no ayuda. Es una forma de decirlo. No sé qué pasa con el nuestro, reitero. Porque ya debería. Esto es urgente. Esto no se trata ni siquiera de que, mira, tengo que hacer este documento o hacer esto. No, es una decisión. Señores, súbame eso que está ahí a un avión. Muévase usted, vaya acá y vuele. Se trata de esa decisión, que es una decisión, entiendo que ya, y si como usted lo quiere hacer ver, es el señor mandatario de este país.
3: No, es que yo no es que yo lo quiero hacer ver, o usted no lo ve.
4: No, es así.
3: Entonces,
4: pues, es así, pero es así.
3: Claro, pues, ñaño lindo, hablemos claro.
4: Es así.
3: Hoy le leí una nota de prensa, yo paso como loco buscando, tratando de ver notas de prensa que me den la realidad de lo que pasa. Y yo lo de El Salvador lo vi ayer cuando el avión salió de El Salvador. Y después me encontré el video cuando el avión ya llegó a Maracay, en Venezuela. Y conozco Maracay, es como a una hora y media de Caracas, más o menos. 2 horas, por ahí. Y ya vi, escuché también a la presidenta de México indicar las cosas que estaba enviando. Y ya veo la nota que ya dijeron que ya llegó la ayuda de México. O sea, estoy escuchando al que dice que va a mandar y estoy escuchando a Venezuela que dice ya llegó lo de México. Ya llegó lo de México. Lo de Chile no escuché cuando enviaban, pero veo que en Venezuela ya confirmaron que ya en Chile ya también llegó una ayuda. Son los 3 países que se han hecho presentes solamente hasta el momento. Solamente hasta el momento aquellos 3 países. Entendería, quiero hacerme la idea, que el día de hoy otros países, las naciones grandes, yo creo que el problema mayor puede estar en el tema de dónde aterrizan los aviones. ¿Dónde aterrizan los aviones? Porque lo de Maracay creo que es una pista militar, pero la gente necesita ayuda inmediata.
4: Abogado, no sé qué tiempo tenga la información que usted ha generado o tiene, cuál es el tiempo de... Pero hace 4 horas, en las redes sociales, dice, hace 4 horas, Estados Unidos desplegó ya equipo de búsqueda y rescate recursos médicos, también paquete de asistencia humanitaria de emergencia. El Salvador envió 300 rescatistas paramédicos y 50 toneladas de equipos de medicamentos e insumos. Europa, en los países Francia, España, Suiza, Países Bajos y Alemania desplegaron equipos de rescate.
3: Ellos anunciaron desde ayer, pero ya, no llega todo el día.
4: Exactamente, ya enviaron según ellos, así que la ONU
3: enviaron también. Enviaron la lengua, el mensaje, pero no llega todavía. No,
4: supuestamente ya ha llegado, supuestamente. Por eso le digo, yo no sé.
3: Le acabo de leer ahorita de la mañana de Venezuela Televisión. Le acabo de leer una información de Venezuela Televisión. Repito, una vez más, por Dios, entiéndanme. Yo estoy haciendo un seguimiento. El que me dice que estoy mandando, estoy viendo en Venezuela, que ahora dicen, ya llegó. Ya llegó. Escuchemos a la presidenta de México. El diálogo de la presidenta de México cuando anuncia también su ayuda para
5: la solidaridad con el pueblo de Venezuela. El día de hoy sale la Secretaría de la Defensa Nacional de rescatistas y personal de sanidad para llegar a Venezuela. Y una vez instalados ahí y habiendo hablado con las autoridades, determinaremos mañana mismo personal adicional que se requiera para poder ayudar siempre a los pueblos que lo necesitan. En este momento nada más es apoyo de, así nos lo pidieron. Habló ayer Roberto con la presidenta de Venezuela por mensaje, más que por teléfono, tuvieron una comunicación por mensaje y con otras autoridades de el gobierno de Venezuela, y lo que nos pidieron en este momento es rescatistas y apoyo de personal de salud. Entonces, una primera brigada de la Secretaría de la Defensa Nacional sale el día de hoy. Una vez que lleguen allá y hagan una valoración con las autoridades de Venezuela, ya veremos qué ayuda adicional requieran y por supuesto lo vamos a estar informando.
6: ¿Se estarán enviando binomios caninos?
5: También.
6: ¿En algún momento se tiene contemplado que desde México se abra un canal público para que la gente pueda hacer donaciones?
5: Vamos a esperar. Hasta ahora nos dijeron que lo que necesitan es eso. No nos pidieron apoyo en alimentación o algunos otros insumos. Entonces, por lo pronto, lo más importante que nos piden es esto. Y, repito, va una brigada el día de hoy.
6: ¿Se tiene conocimiento de si hay mexicanos afectados?
5: Por el momento no tenemos ningún... En comunicación con la Embajada de México en Venezuela, no se ha reportado ningún mexicano herido o lamentablemente fallecido, pero estamos en revisión permanente.
6: ¿Usted contempla en algún momento ponerse en contacto directo con la presidenta?
3: Bueno, ahí está lo que decía la presidenta de México, la señora, un nombre medio raro, difícil de pronunciar, Claudia Sheinbaum. La presidenta de México, ¿qué envió? Esto fue lo que ella envía a Venezuela, primeramente como ayuda para tratar de mitigar en algo las necesidades. Ojo, mitigar, esto no es solución, es una mitigación, una colaboración de naciones para el problema que está pasando el pueblo venezolano. Escuchemos qué es lo que envía la presidenta de México para tratar de ayudar. Ojo con lo que dijo. Dijo que envió lo que le pidieron primero.
5: Nuestra solidaridad con el pueblo de Venezuela. El día de hoy sale un equipo de la Secretaría de la Defensa Nacional de rescatistas y personal de sanidad.
3: Bueno, es lo mismo que dijo. Yo tenía un extracto en donde ella decía qué era lo que mandaba exactamente. Que era lo que enviaba exactamente. Y si se da cuenta usted, es lo que yo le estaba diciendo. ¿Qué es lo primero que necesitas? No necesitas atunes, no necesitas nada de esas cosas ahorita. Ahorita necesitas rescatistas y médicos, dice. Rescatistas y médicos.
4: Somos médicos.
3: Rescatistas, talento humano, los perritos estos que son especialistas para esta situación. Las maquinarias que puedan servir, eso se necesita de urgencia y de emergencia. Déjenme ver si encuentro algún manifiesto del presidente Nayib Bukele. Sería muy importante, ya que son los primeros mandatarios que hacen presencia ya con la colaboración hacia Venezuela. Hacia Venezuela. Y ya lo han confirmado desde Venezuela mismo, lo que llega, lo que ya recibieron. Este es un trabajo tan complicado que ahí tiene que venir la coordinación, don Lucas. A ver, yo soy Venezuela, usted viene de El Salvador, usted se pone de acuerdo conmigo, yo le digo, encárgate de esto. O sea, yo tengo que coordinar, porque ellos no conocen.
4: Una coordinación, claro.
3: Y mire lo que dice la presidenta de México, cuando lleguen los rescatistas, ellos nos darán una valoración y en coordinación con el gobierno de Venezuela, le enviaremos más. O sea, cuando mi rescatista amigo, oiga, les cuento que acá no hay Coca-Cola, mándeles Coca-Cola entonces, porque necesita Coca-Cola, porque el personal que tiene Venezuela es insuficiente por la magnitud de la tragedia.
4: Ayer, no sé si supo, en horas de la noche, a las 19, a las 17, 19 horas, había una convocatoria para que cualquier persona que desee ayudar aquí en el sector del reloj de Manta. Hubo un grupo de venezolanos, un grupo que se activó para
3: recibir ayuda. Cuidado.
4: Hubo un grupo que se
3: cuidado.
4: Bueno, eso siempre, cuidado.
3: Cuidado. Pero... ojo, no hay cómo entregar nada ahorita. ¿Sabe qué? Yo de frente le digo, no lo haga. Porque en esta tragedia aparecen los vivos, los sabidos, los sapos. No hay, escúchame lo que te voy a decir, Johnny Lucas. Ay, cuando yo te digo, el sentido común, hermano lindo. Ya. No hay aeropuerto ni para que lleguen los rescatistas. Peor va a haber para mandarle una caja de atún de aquí, pues, padre lindo. ¿Cómo? Explícamelo cómo. Ya vengo, voy a ver un cafecito. Explícamelo, por favor.
4: Vaya, porque yo lo único que le puedo decir es que hay algunas personas, tal vez no todas.
3: Por eso yo de frente le digo, no, señor.
4: No hay personas honestas. Bueno, usted verá, usted duda en todo, de todo. Yo lo único que le digo, no te regreses, vaya a ver café.
3: Yo le dudo porque ya usted quiere poner
4: no.
3: Quiere poner en desacierto, vaya, lo que digo. Yo le dudo porque le digo, explícame cómo haces llegar
4: por
3: a la...
4: Eso.
3: A ver, yo te regalo 1000 cajas de atún, ¿cómo las haces llegar?
4: Por eso yo le voy a decir, si no que usted se regresa, pues. Le estoy diciendo, simplemente hay personas que a lo mejor tengan otra forma de llegar, vayan a otro aeropuerto, como usted ya lo ha dicho, allá se coordinan, allá debe haber personas... encarga, pero como la duda suya siempre va a estar allí y no se lo voy a cuestionar. Siempre actualmente en estos temas hay muchas personas que se prestan. Mire el caso nomás del hermano pescador que falleció acá. Acá hubo una denuncia. No estoy diciendo que no, pero se activó el día de ayer. Yo lo que le quiero hacer llegar es que, y a la ciudadanía, es que se activó un grupo de personas ahí en el frente del reloj, en Megaparque de Agustín Intriago, para recetar ayuda.
3: Yo le digo de frente que no.
4: Sí, pues no, está bien.
3: Que no colaboren. Que no colaboren. ¿Por qué? Y les explico las razones. Ustedes sabrán si después de que yo explique las razones lo hacen. Ya es cuestión de ustedes. Primero, no hay comunicación aérea con Venezuela. Y le voy a poner otro punto más para usted que siempre me lleva a la contraria y que aquí ya me pegó el brinco. Ya me dijo que no, que yo siempre dudo. ¿Cómo consigues un avión para llevar las cosas? ¿Tú sabes cuánto vale un avión? ¿Tú sabes cuánto vale charter un avión?
4: Eso tiene que coordinarlo entre embajadas, gobiernos,
3: si hay un
4: consulado.
3: Eso es difícil. Primero, las ayudas de gobierno a gobierno. Por ahí pueden haber unos sapos que quieran enriquecerse, quieran decir, deme platita.
4: Plátano. Dinero no.
3: La pena genera todo eso, papito. Yo lo único que le digo, con el dolor de mi alma, muchos dirán, este abogado es un hijo de 30. No entreguemos nada. Porque no hay cómo hacer llegar. Es mentira que si están recogiendo los van a mandar mañana. Eso es mentira. Eso es totalmente falso. Y se lo aseguro. Habrá que esperar cuando la embajada de Venezuela, que no hay en el Ecuador, vamos por parte, no hay en el Ecuador embajada de Venezuela. Porque el de aquí le vira la boca y todo lo demás. Cuando la embajada solicita, ahí es muy diferente porque la embajada tiene a disposición de repente un avión de la Fuerza Aérea Venezolana o tiene coordinación con el país y aquí le dan una nave para que traslade lo que recoge. Recuérdese solamente el terremoto de Manabí, el que vivimos nosotros. Solamente eso recuérdese. Mire, yo tengo un amigo que a él le entregaron mucha medicina. Medicina. Y él trajo, él mismo se vino para acá. Porque sí había comunicación. David Ramírez Bravo, desde la ciudad de Nueva York, trajo 3 cartones grandes de medicina que yo lo fui a ver. pero no fue el día del terremoto. Fue como unos 20 días después del terremoto. Como unos 20 días después del terremoto. Pero si había comunicación con aeropuertos, acá la situación hasta ahorita está incierta. 6:51, ahora si usted quiere seguirme llevando la cola.
4: No, no, yo simplemente le estaba diciendo la información, incluso ahí se le puse ahorita en el grupo esa campaña o convocatoria solidaria que decía. No sé cómo les fue, no vine para acá, me quedé viendo fútbol, porque eso me imagino que como había mucha gente, a lo mejor quisieron, bueno, va a ir gente ahí al megaparque, nosotros nos instalamos ahí a ver cómo nos va o cómo les fue, no sé. Que una fue porque eso fue de una asociación de venezolanos acá, entiendo que hay en Manta también ya un grupo que postearon en redes sociales ese tema. No sé cómo
3: le voy a poner un ejemplo final.
4: 6:52 minutos.
3: Le voy a poner un ejemplo final. Vamos a poner la máquina del tiempo ahorita. Ahorita la máquina del tiempo y lo traslado ahorita a Johnny Lucas, lo voy a trasladar en la máquina del tiempo. Váyanse a Venezuela. Llévese una ropita, llévese todo esto para que regale. ¿Tú crees que si tú me vas a regalar, hermano, soy Johnny Lucas, vengo de Radio La Voz, quiero regalarte la camiseta? ¡Coño, ándate a la casa de la no sé cuantito, que estoy preocupado! Es porque, chuta, déjame rescatar a mi primo, a mi mamá, a mi tío que está enterrado ahí, pues. O sea no sé si me hago entender. ¿Qué es lo primero? Ojo, lo otro yo no digo que no, pero ahorita no.
4: Abogado, no. Es un punto.
3: Deje que pase un poquito el tiempo y que se organicen las cosas directamente desde el país en donde ocurrió la tragedia.
4: Eso es su punto de vista, pero bueno, yo tengo, dice usted, malo, bien, dice usted, que le llevo la contraria, pero si Johnny Lucas va allá con una caja de atún, va a la gente que está en la calle, como tuvimos nosotros acá esa posibilidad, está sin albergue o está en improvisaciones, carpas, voy y me le acerco, oiga, un plato de comida creo o algo que le sirva para comer o aplacar el hambre, me van a decir esa forma. Créame que es estúpido eso que usted me acaba de poner como ejemplo.
3: Le estoy hablando de un trapo.
4: Usted me dijo igual.
3: Yo le estoy hablando de comer. Clarito dije.
4: Igual.
3: Lo manda usted con 10 camisas a regalar.
4: Igual. La gente necesita vestirse, necesita por lo menos cambiarse de esa ropa sucia que tiene.
3: Olvide.
4: Aunque se bote.
3: Oye, déjese hablar.
4: Por
3: eso. Déjese hablar.
4: Por eso le digo eso.
3: En pleno rescate tú necesitas.
4: A ver, es mi forma
3: ropa
4: o pavada de decirle y es su forma de pavada de verlo. Le veo yo. Para mí, oiga, para mí,
3: está bien,
4: si alguien hubiese vendido en el terremoto, yo estaba sucio, sin nada, y me vendía con una camiseta, yo la aceptaba.
3: Yo no sé, permito los actos de corrupción así de esa manera, no.
4: Yo no estoy hablando de corrupción, estoy hablando de que alguien va directamente y me regala, digamos, una camiseta en el tiempo de terremoto acá. Yo créame que lo aceptaba. ¿Saben qué yo cuestioné aquí? No sé si usted se acuerda de un momento cuando acá en Manaví dice que algunos habían dicho que por qué le regalaban plátano como animales. ¿Qué sé? Yo dije aquí, no sé si usted se acuerda o no estuvo en ese programa, acá yo recibo todos los plátanos, porque si se me hace o se maduran los plátanos, me hago una colada de maduro, dije así. Pero todo es necesario, me frío los maduros. Pero hay gente.
3: ¿De qué plátano que habla usted?
4: No, yo decía cuando hubo el terremoto acá que mucha gente cuestionó que acá llegaban plátanos a regalar.
3: Pero si usted no estaba aquí, ¿no? Me dice que no sé si yo me acuerdo que estoy cuestionando.
4: No sé si usted se acuerda, le digo, porque
3: ya. Le repito, usted no estaba aquí en la radio, aquí. Nosotros, oiga, no tuvimos noticias, no teníamos nada de eso.
4: En el terremoto, posteriormente, yo lo dije cuando yo ingresé a la radio. Yo lo dije cuando me comentaron ese tema.
3: Sí, a ver, don Lucas, no se confunda.
4: Yo no le estoy diciendo. No sé si usted tenga un análisis demasiado.
3: Le estoy diciendo que los primeros
4: demasiado, días, demasiado grande y yo sea tan bruto.
3: Oiga, pero no grite.
4: No estoy gritando,
3: no
4: pero.
3: Grite.
4: Pero los
3: primeros días del terremoto, ¿qué es lo primero que usted necesita? ¿Un plátano? ¿Un trapo? ¿Un atún?
4: Sí,
3: los primeros días del terremoto usted necesita salud, o sea, personal médico, lo que está escuchando aquí, personal médico, rescatista, ya después. Mire, ¿sabe qué van a necesitar bastante? Cofres mortuorios van a necesitar, cualquier cantidad. O sea, todas estas cosas, lo primero es lo primero. Ya después de la semana, de los días del terremoto, ahora sí ya necesitamos comida porque no hay locales abiertos. Porque se acabó lo que usted tenía guardado. Lo que yo le estoy diciendo y le estoy dibujando es clarito. Si yo estoy intentando rescatar a mi familiar que está enterrado, desesperado por eso, usted me viene a decir, oye, te regalo una camisita, toma. Yo estoy desesperado por esto.
4: Es su punto de vista, ¿no?
3: Sí, es mi punto de vista. Y tal vez mucha gente o me está mandando a la M o me está dando la razón y lo está mandando a la M usted, pues. Yo estoy argumentando, yo no estoy hablando que porque es regalado que todo el mundo lo coge. No. Hay cosas primordiales. Eso es como que yo le digo ahorita a Freddy Kelly, vamos a merendar de una vez. Pues. No, por ahorita es el desayuno primero. Y después vendrá el almuerzo y después vendrá la cena. Yo lo único que quiero hacer claro es de que, respetando a los señores venezolanos, no es el momento de ponerse a pedir cosas. Por muchas razones, porque no hay formas ni de hacerlas llegar. Mire, mi hijo Kenny, le voy a decir algo. Ojalá logre calar. Es bombero. Y ayer me llama que trate de ubicarle, porque alguien les quiere donar unos pasajes para que se vayan a ayudar al socorro. Que trate de ubicarle pasajes a Venezuela. Y por eso le digo, yo estuve revisando. Estás pendejando, Maipa. ¿Cómo me vas a hacer llegar tú? Atunes, sardinas, plata. Bueno, hay cosas que podría decirla, pero mejor no las digo porque puedo herir susceptibilidades de alguna gente, pero el mundo está lleno de vivos, sabidos y sapos. Y a mí personalmente, sobre la tragedia, no me agrada que la gente trate de aprovecharse de aquella situación. Habrá su momento oportuno. Habrá su momento oportuno, que por último deberían hacerlo las instituciones. Las instituciones. Y quiero ser claro y enfático con eso. O usted me va a llevar a la contraria, que mejor lo haga, que el que recoja las donaciones, el que limpia vidrios en la esquina. O que recoja la institución, el municipio, una cámara de comercio, un TPM. Lléveme la contraria también, pues. No, pues. Por Dios, yo quiero ser claro y enfático en eso, porque aquí existe el factor de responsabilidad. El factor de responsabilidad. Y cuando uno entrega algo, si yo entrego tres latitas de atún, las entrego con la bondad de mi corazón y quisiera que esas tres latitas de atún le sirva a alguien. Pero por ahorita todavía es prematuro. Recién ocurrió el terremoto y ya me dice que están poniendo un centro de acopio. Yo directamente voy a ser muy franco y digo, no es el momento. Habrán algunos que querrán. Oiga, si ya tengo 10 cajas de atún recogidas aquí, te las vendo, yo ni lo que pago, me da 20 la caja. Vale, 40. Habla bien. 6:58, ¿qué opinas tú, Freddy? Que le dejas ese jamón a un lado y dame tu criterio. ¿Ya estás tú listo para la donación también? ¿Ah? Traga. ¿Estás listo para hacer la donación o no? Las 6:59, la hora en el Ecuador, el tiempo nacional que informa la voz del pueblo. Las 6:57. Oiga, el curricho se te va facilito y el pan no lo puedes tragar. Oye, eso es grave ya. Y 2 minutos, no puedes tragar todavía. Ya, eso ya es grave, se te está achicando el hueco de la garganta. La hora, atento a la hora, el tiempo nacional en la voz del pueblo.
7: Ay, por favor, diga usted, ¿qué hora es?
3: Exactamente la hora, señores, en esta mañana son las 6:59.
7: Gracias, gracias, señor locutor.
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3: La hora, las 7 de la mañana, la hora en el país, señores, 7 de la mañana, el tiempo nacional, la hora que informa la voz del pueblo. Si hay espíritu de magnolia para la gente que nos escribe desde San Juan de Manta. Ya volvemos, señores, ya regresamos con más detalles informativos aquí en la 1570.

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0: De la mañana con 12 minutos, 7 con 12 minutos, algo actualizado según da a conocer un balance del ministro de Salud de Venezuela, Carlos Alvarado. El balance de víctimas de los dos terremotos, amigos oyentes, dice, llega a 235. Información publicada hace unas 4 horas desde Venezuela. Desde Venezuela, publicada, amigos oyentes, acá en un medio internacional. 235 muertes, anuncia el director o el ministro de Salud de Venezuela, Carlos Alvarado. La agencia francesa Press citó hoy viernes a Alvarado, quien declaró en la televisión estatal que unas 235 personas llegaron a los centros de salud ya fallecidas o murieron inmediatamente después de su llegada, lo que el balance desde los 118 muertos, mientras las autoridades continúan las labores de socorro. Están hablando ya de 235 muertes violentas. Esta información fue hace 4 horas, amigos oyentes, cita una fuente, la agencia francesa Press. Es lo que se da a conocer tras el terremoto, como actualizando parte de lo que nosotros estamos hablando hace poco, amigos oyentes, y de lo que se genera allá en Venezuela, y sobre también el anuncio que se hizo en su momento de que las muertes podrían llegar a más de entre 10.000 y 100.000, ¿no? Fue lo que se dijo en su momento. Y se espera que estas cifras no lleguen a ser mayores. 7 de la mañana con 13 minutos, amigos oyentes, la información que se genera a propósito. Oiga, mañana, el día lunes, ya se inaugura, ya se entrega el teatro.
1: Ya vamos con ese tema. Ahorita entablamos comunicación directa con la ciudad de Caracas, en la República de Venezuela, para conversar con, bueno, mi compadre, don Pablo Guerrero, muy conocido aquí en Manta. Él siempre viene aquí a la ciudad, tiene muy buenos amigos aquí, él vive allá. Lamentablemente le tocó vivir lo que nosotros vivimos hace 10 años, el efecto de estos fenómenos naturales. Pablo, ¿qué tal? Muy buenos días, esperando que la familia esté todo bien, que no haya pasado nada, que el bendito Creador les proteja, solidarizándonos lamentablemente con la tragedia. Una cosa es, y le he insistido en conversar, una cosa es lo que nos digan de a poquito los medios de comunicación, otra cosa es lo que nos digan ustedes que viven allá y que lo ven, no lo escuchan, lo ven, lo observan. Pablo, buenos días, coméntame cómo se está viviendo en la actualidad este tema de la tragedia en Venezuela. Tengo entendido que en ciudades como La Guaira, que es a 30 minutos de Caracas, es la zona más afectada. No sé si tú tengas otra información. Buenos días, en Manta te escuchan. Adelante.
2: Buenos días a todo el pueblo ecuatoriano, compadre. Aquí apenas despertando por estas réplicas que hay. Y bueno, lamentando mucho lo que está pasando aquí en Venezuela. Yo sabes que yo vivo en Caracas y bueno, La Guaira está completamente destruida, más de 40 edificios colapsados, muchísima gente tapiada que no han podido rescatar. Hemos recibido mucha ayuda de otros países que han llegado, Estados Unidos, El Salvador, Chile, muchísimos que han enviado ayuda a Venezuela, rescatistas, y están empezando a sacar tanto a gente muerta como gente viva, ¿verdad? Aquí en Caracas,
1: hasta ayer se hablaba de que ya habrían rescatado 235 personas sin vida. No sé si usted conozca de repente otro número allá.
2: O sea, legalmente la cifra exacta no te la puedo decir, no se sabe, porque todavía hay muchísima gente sin poder rescatar, porque apenas que está llegando la ayuda. Aquí en la parte del Junquito están pidiendo ayuda porque no ha subido nadie a ayudar, lo que es en la parte del Junquito, que está como a 30 minutos de Caracas, es una zona turística, también fue afectada, y apenas hoy era que iba a llegar la ayuda, y gente que está tapiada, que se escuchan que gritos de gente que piden ayuda, y los vecinos pues no pueden hacer nada porque con las manos es difícil, ¿no?
1: Claro, conversábamos y tú me decías que justamente el día del terremoto era como una especie de día feriado allá en Venezuela. Y de repente sí, eso puede haber contribuido a que la gente se vaya para la playa y no se quede tal vez en sus casas.
2: Claro, sí, aquí se celebra el 24 de junio, día de la batalla de Carabobo y día del ejército que participó en la batalla de hombres que participaron. Se celebra la batalla de Carabobo y la gente suele irse a acampar, a irse a la playa, piscinas, restaurantes, se agarran prácticamente, hacen puente a lo que es el feriado. Por lo menos aquí un vecino se fue con su hijo y su sobrino a un hostal donde alquiló y se fue a pasar 4 días y lamentándolo mucho murieron. A él lo sacaron vivo de los escombros y murió al minuto de haberlo sacado, y los niños sí murieron. Bueno, uno apareció, el otro no aparece todavía. Y por aquí lo hicieron lamentando mucho, tanto esa muerte como las miles de muertes que hay y que de verdad desconocemos todavía. El mar se recogió y la gente que se estaba bañando desapareció. Es otra cifra de muertos que no se sabe en realidad, hasta esperar que se cambie un poco la situación. La gente está alarmada en las calles, están durmiendo en colchones en las calles porque... tienen miedo, pues tienen miedo de que las casas se gretearon y todo eso, y tienen miedo de que colapsen las casas, y están, anoche eran las 3 de la madrugada y estábamos en la calle y réplicas. Entonces, sí.
1: Han habido bastantes réplicas, Pablo, bastantes réplicas.
2: Sí, bastantes réplicas han habido.
1: Y por eso dice que se han quedado hasta las 3 de la mañana, y es que uno no... lo que tú me estás contando, nosotros ya lo vivimos. Y uno no concibe el sueño, porque ni bien te estás quedando dormido, viene otro temblorcito, aunque sea más pequeño, pero te levanta. O sea, psicológicamente estás traumado y te levantas de golpe. ¿Qué pasó aquí? ¿Piensas que se va a repetir el primer escenario?
2: Sí, es que hay mucha gente, en el momento que pasó esta situación, que salimos a la calle en pleno temblor, porque fue, no digamos que fue algo, fue algunos segundos, que parecía que las casas se iban a caer, la gente estaba en boxer en la calle, mujeres en ropa interior, gritando todo el mundo, la gente infartada en la calle, tirados en la calle con algunas cuestiones, traumas médicos, pero lamentándolo mucho, pasó lo que pasó, y hay personas que todavía hablan y psicológicamente están como bastante afectados, donde escuchan un ruido y brincan porque piensan que sí, y vaina de riesgo de tsunami, que esto, que aquello, comentarios que hace la gente, y eso termina de enfermar a las personas, pues, ¿me entiendes?
1: Así es. Oiga, el gobierno nacional lamentablemente todavía no logra establecer los puntos de rescate por la magnitud. ¿Cuáles son las zonas afectadas? Además de La Guaira, ¿qué otro estado o qué otra ciudad? Nosotros le decimos ciudad, ustedes le llaman estado, a lo que nosotros conocemos como provincia o ciudad, ustedes le ponen otro nombre, estaría afectado, además de La Guaira y Caracas.
2: Bueno, el Junquito es una parte del estado Vargas, del estado La Guaira, que, o sea, si te pones a ver, no tiene, como que dices, no tiene nada que ver con La Guaira, que es el Junquito que tú has subido, tú has estado aquí en Venezuela, tú lo conoces. Ajá. Pero eso pertenece al estado de La Guaira, eso fue afectado bastante también. En Maracay, estado Aragua, también hay muchos afectados. En Turmero, que edificios que colapsaron, en Valencia, Guatire, Guarenas, sitio, y aquí en Caracas se cayó un hotel entero, completico. El hotel Altamira colapsó y dicen que había más de 100 personas en ese hotel, y el hotel colapsó por completo. Y lo más afectado fue La Guaira.
1: Qué bárbaro, qué terrible. Es una cosa difícil de digerir, solamente de imaginarnos. Pablo, ¿qué aeropuerto está habilitado no para tránsito de pasajeros, sino para las ayudas? Parece que vi que estaban llegando a Maracay, a una pista aérea.
2: A Valencia, no, a Valencia, Valencia.
1: Ah, en Valencia, allá están llegando. Sí, a 3 horas de Caracas, 4 horas de Caracas, ¿no?
2: No, Valencia, 2 horas de Caracas.
1: A 2 horas de la ciudad de Caracas. Los vuelos han sido suspendidos de pasajeros, eso no hay nada. Ahorita todo está canalizándose, sí, con ayuda.
2: Está suspendido porque las pistas aéreas del aeropuerto se abrieron y no están dejando llegar aviones, pues. Tal cual helicóptero que ha aterrizado nada más, pero como aviones como tal no han llegado a Valencia. Valencia, Anzoátegui, que es Barcelona, que está 4 horas, también han llegado vuelos ahí. Y ahí la rescatista lo han trasladado en helicópteros aquí a Caracas.
1: O sea, los puntos de llegada de los aviones de las ayudas serían en Valencia y en Barcelona.
2: Sí, y ahí mucha ayuda de El Salvador, pero allí Bukele, son por los momentos.
1: Fue el primero, Venezuela, fue El Salvador y México los primeros que se hicieron presentes. Estados Unidos creo que ya también llegó.
2: Sí, Estados Unidos, yo era uno de los primeros que llegó, pero Bukele va a mandar 6 aviones a Venezuela, sí, ¿me entiendes?
1: Sí.
2: Entonces, ¿para qué? Se está recibiendo bastante ayuda y eso ha avanzado bastante por lo que he visto. De igual manera, no he podido salir a dar un paseo en moto para ver la magnitud de gravedad. Ayer fue de mi hermana a Katia y por ahí tal cual casa que colapsó, pero no fue mayor cosa, no hay muerte.
1: Ya, qué lamentable. Me dicen que en los hospitales ya se han ocupado hasta los parqueaderos para atender heridos, o sea, está todo colapsado.
2: Sí, los hospitales están colapsados y no hay nada de medicamentos, medicinas. Ayer estuvo mi hijo, que es funcionario de la policía científica, llevando algunas ayudas, pañales y eso, y la gente pidiéndole que por favor medicina, porque no hay absolutamente nada en los hospitales, nada hay en los hospitales. Y sí, el Pérez Carreño, que es uno de los hospitales más grandes que tiene Caracas, está completamente colapsado.
1: Los saqueos, Pablo, esto siempre se da en este tipo de eventos, los saqueos, los robos en los almacenes, en las tiendas, los saqueos, ¿cómo están? ¿Qué se escucha?
2: En Caracas no ha habido saqueo, pero en La Guaira sí han habido saqueos de negocios que se cayeron y de artefactos eléctricos, todo eso, y la gente sacando neveras, aire acondicionado. O sea, son las personas mediocres que yo no sé en realidad dónde tienen la mente de preocuparse en ese momento de robarse un televisor, una nevera, una cocina, en vez de buscar de ayudar a la gente que está tapiada. O sea, son gente mediocre que en realidad no me explico por qué pasa este tipo de situación. Inclusive captaron una patrulla de la Policía Nacional montando aire acondicionado y televisores en una patrulla, ¿me entiendes? Sí, algo que es increíble, pero es cierto, ¿me entiendes?
1: Bueno, ojalá se canalicen de mejor manera las ayudas, los equipos de socorro. Pablo, agradezco tu gentileza, me alegra de que no te haya pasado nada, que Biangeli esté bien, que Cridel, que Cliver, bueno, Cleider está en Estados Unidos. Me alegro que la gente esté bien, que no les haya pasado nada en esa zona. Eso es bueno y ojalá el bendito Creador le entregue fortaleza a la gente, porque los videos que nos llegan hay mucha gente desesperada. Escucha que los familiares están enterrados, pero todavía están con vida y se escuchan gritos y todo esto. Te molestaremos en los próximos días, Pablo, muy amable. Muchas gracias. No sé si algo más quieres decir.
2: No, de verdad, le agradezco al pueblo ecuatoriano, porque también he recibido muchas llamadas de amistades ofreciéndome ayuda, que cualquier cosa, dinero, cuánto necesito, y de verdad les he dicho que por los momentos no, estamos tranquilos, Dios nos tiene con vida, que es lo importante, y bueno, esperaros los próximos días, que Dios se apiade del pueblo venezolano, y bueno, de igual manera, mil bendiciones para todos ustedes, y así estamos en conversación.
1: Muchas gracias, Pablo Emilio Guerrero, mi compadre desde Venezuela. Gracias a Dios, todo está bien, todo está tranquilo. ¿Ya escuchó este par? Oiga, me preocupa, eso sí me dejó asombrado. Ya corté la comunicación. Tranquilo, Freguele, no te preocupes. Si quieres te doy un traguito para que relajes la pelvis. Oiga, me preocupa algo. Eso es increíble. Ustedes no le pararon bola, ustedes casi no ponen atención al contexto.
0: No, es que dice esa cosa, no sé cuál es el punto que le llamó la atención.
1: Es que ahí hubo algo que jamás se escuchó. Y que él me dice que unos amigos estaban en la playa, bañándose.
0: Habían ido de vacaciones, dice.
1: Bañándose.
0: Usted en un feriado.
1: Y que cuando ocurrió esto, el agua brincó para arriba como una pelota. Y dice que ese ciudadano salió corriendo hacia la arena, porque no estaba muy profundo. Y que quedó enterrado hasta la mitad del cuerpo, y cuando miró a ver hacia el mar, ya no vio a nadie. O sea, da a entender que a las promedio 30, 40, 50 personas que había, el agua se los tragó el agua, o se los tragó la arena, o se los tragó la tierra.
0: Una especie de succión.
1: Como una succión, sí, sí, sí. Por eso le digo, eso me llamó la atención, y yo, qué bárbaro, ¿no? Y puede haber ocurrido, porque hay un video de unos jóvenes que están pescando, están en una lanchita. Y
0: se ve...
1: Y se ve todo el alboroto del agua. Puede haber ocurrido aquello.
3: Una especie de remolino.
1: ¿Y sabe por qué? ¿Y sabe? No, no, remolino no. Una succión. Como cuando tienes un vaso y se te parte, todo el agua se cae.
3: Se lleva al fondo.
1: Así. ¿Y sabe qué me pone a pensar lo que dijo el amigo, el compañero, el pana, el ñeco, el yunte, el compadre? El aeropuerto Mike Tía, hay mucha gente que conoce, hay gente que no lo conoce. Es como ver el aeropuerto de Manta. Al pie del mar, así, al pie del mar. El avión sale hacia el mar, así, igualito, idéntico. Pero la onda expansiva o la fuerza energética, ¿se acuerda que aquí en Manta, recordemos aquí el terremoto, dónde fue la onda expansiva, por ejemplo? Vino por la zona de Tarqui, el malecón de Tarqui. Por ahí vino así, como que vino del agua. ¿Se acuerda que en la playa se hizo un hueco enorme?
0: Sí, así se reportó. No vi la imagen, pero reportaron ese tema.
1: Así vino y agarró toda esta zona del malecón de Tarqui y vino por el paso elevado aquí y salió para allá en la vía San Juan. Por allá salió. Esa onda expansiva así. La fuerza que dicen, la fuerza energética le llaman. En Venezuela parece que ha sido distinto, según lo que me dice Pablo Emilio, que está allá en Caracas, porque hablan de que la pista del aeropuerto está destrozada. Daría la impresión de que allá no ingresó así hacia la ciudad, la onda expansiva, sino que pasó bordeando la costa, y como el aeropuerto está allí...
0: Bordeó el perfil costero.
1: Lo jodió. Logro entender eso. Yo no soy geólogo ni nada de esa vaina, pero mamita me decía, mijo, usted no es pendejo. Usted hace sus análisis ahí, más o menos... Se da cuenta cómo son las cosas. 7:28. La hora en el país. 7 de la mañana con 28 minutos. El tiempo. El tiempo nacional. Vamos a una breve pausa. ¿Algo tiene antes la pausa?
0: No. Le iba a decir algo, pero eso al final lo dejamos. Fue el tema de la inauguración del megaparque.
1: Bueno, 7:29. La hora nacional. 7:29. Ya volvemos.

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0: Señores, ¿qué tal? Muy buenos días, saludos afectuosos, cariñosos a toda la familia ecuatoriana, familia maravita y mantense. En este nuevo día, en este fin de semana, como decía la canción de Barcelona, el aire me huele a caramelo, ¿sí sabe? El aire me huele a caramelo y es que el pueblo ecuatoriano el día de ayer hizo historia a través de su selección de fútbol.
1: ¿Se podría decir pelo y barba?
0: No, es pelo y barba. Es pelo y barba es haber desbaratado con todo lo que encontraba en su paso.
1: Pues. A los alemanes.
0: Historia, fue una cosa... Eso es pelo y barba, por ejemplo. No. Fue una gesta increíble desde todo punto de vista. Logró ganar por primera vez un equipo sudamericano en un mundial que le gane a Alemania. No ha existido. Por primera vez Ecuador le gana a Alemania. En el último partido nos puso tres. Alemania nos pintó la cara en uno de los últimos partidos en otros mundiales. Pero el día de ayer las cosas fueron totalmente diferentes. Si Ecuador hubiera jugado sus otros dos partidos como jugó el día de ayer, el resultado hubiera sido diferente. Las cosas fueran totalmente distintas. Pero el día de ayer cambió la vida de los ecuatorianos. Quienes no creíamos, ojo, no voy a actuar al estilo Lucas yo. Quienes no creían, y me voy a parar firme, yo no creía. Es más, a mí me gusta hacer estas apuestitas aquí. Yo no le aposté a Ecuador. Repito, no puedo actuar al estilo Lucas. Soy de frente y directo. Y así la mayoría de los ecuatorianos.
1: Aunque usted lo dude. La mayoría. Aunque usted lo dude, yo vine con la camiseta de Ecuador que usted me criticó. Guardaba algo de esperanza. No totalmente. Guardaba, porque usted dice que yo siempre tengo ilusiones, esperanza. Guardaba algo de eso. No totalmente, por si acaso. Porque la veía bien, pero bien
0: difícil. La mayoría de la ciudadanía. Es que Alemania ha sido 4 veces campeón del mundo.
1: Claro, por eso le decía.
0: 4 veces campeón del mundo.
1: Bien difícil.
0: Alemania tiene jugadores por todos lados del planeta, jugadores que valen miles de millones de dólares. O sea, su nivel jerárquico futbolístico es muy superior al nuestro. Y a como estaba jugando el Ecuador, todo el mundo, yo lo dije aquí, me acuerdo hasta la cifra que dije ayer, yo dije, yo le doy el 3% de posibilidad al Ecuador, no le doy más. Acostadito en la cama, vi el partido. Cuando llegó el primer gol de Alemania, ¿sabe qué dije yo? Madre mía, nos pintan la cara. Mínimo 4 nos mete. Fue lo primero que se me vino a la cabeza. Y eso debe haberle pasado a todos, por si acaso. No se me venga a hacer el loco usted. No, yo nunca pensé eso. Yo tenía fe.
1: No, yo le estoy diciendo, guardaba algo de esperanza.
0: Le estoy diciendo cuando vino el primer gol.
1: Claro, sí. Mi expresión fue: se jodió todo.
0: Yo dije: nos pintan la cara.
1: Perdió la expresión.
0: Que de paso fue una jugada que no debería haber prosperado. Porque hubo una agresión inintencional, no tuvo tal vez la intención de agredir, pero hay que cuidar la integridad de los jugadores.
1: Es que sabe de fútbol, esa pie es muy arriba, ¿no? Aunque el jugador de ecuatoriano haya agachado la cabeza.
0: No se considera porque esté muy arriba, muy abajo, sino por la peligrosidad y porque le rozó el rostro. Pero el árbitro consideró que iba a la pelota
1: y
0: la dio válida.
1: La árbitra
0: que más parecía árbitro. Déjeseme de cosas, no se me haga tampoco.
1: Oiga.
0: No se me haga tampoco. Y eso nos puso a perder. Yo dije, se nos viene el mundo abajo. Pero bueno, después pasó lo que pasó. Gracias a Dios. La gente, los muchachos lloraron. Logramos algo que yo dije en días pasados, el peor mundial del Ecuador, por Dios. Ojo, esto no lo hace el mejor mundial. Esta gesta lograda el día de ayer no lo hace el mejor mundial, porque hemos sido malos, fuimos un equipo malo. Ayer recién vimos al Ecuador que estábamos acostumbrados a ver en los últimos años. Ayer recién lo vimos.
1: O que estábamos esperanzados a ver.
0: Que lo habíamos visto en las eliminatorias. Que tenía no sé cuántos, 16 partidos, 19 partidos sin perder. Ayer lo vimos. Aguerrido, entrador. El que sí está más salado que Johnny Lucas es en el Valencia. Ener Valencia lo pones aquí, dispara a la Michael y le pega a Freddy Kelly que está de la boca. Lamentablemente, 7:43 para empezar con este tema. Deportivo, hoy 26 del mes de junio, el gobierno nacional decretó feriado. ¿Qué les parece, don Johnny Lucas? ¿Otro feriado más?
1: Yo, nacional, ojo. Grupo nuestro, yo lo cuestioné, subí de hecho el decreto y cuestioné esta... Bueno, Manavista va, estamos en un feriado por el tema de la provincialización. Pero para mí me pareció, créame, desatinado lo del señor Daniel Noboa.
0: Oiga, vivimos en una constante crisis económica. Ayer me reuní con unos empresarios de la pesca industrial, industrial. No, la artesanal, industrial.
1: Estamos bien.
0: Y vengo preocupado. No, es que yo no los exprimo por si acaso. Ni en cuenta los tomo para eso. No me gusta. Pero yo lo hago con el afán de inteligenciarme en algunas cosas que ya oportunamente las voy a hablar. Vivimos en una crisis bárbara. Bárbara.
1: No hay trabajo.
0: Y todavía nos vamos de feriado. El de Manabí porque ya no tocó. Hay nada que hacer y ya estaba programado. Pero de la noche a la mañana decirle a los estudiantes,
1: decreto
0: ejecutivo. Ojo, lo hago para caerte bien, por si acaso, para que me digas, me peles el diente.
1: No, ¿para qué sabes que embriágate, borracha? Esta noche y mañana no camellas.
0: Es para caerles bien, porque, güey, qué va.
1: Don Freddy Kelly, si no estuviera acá, estuviera ahorita.
0: Qué che, güey, este man es buena gente. Mira cómo nos da feriado. Este man es bacán. Este man es linda gente. Pero bueno, ¿qué podemos hacer?
1: ¡Viva el feriado!
0: La gran mayoría, ojo, la gente consciente no está de acuerdo. 7:45 por ese lado. Vamos a las noticias. El tema de la alcaldesa de la ciudad de Jipijapa ha hecho noticia. La policía da a conocer detalles
1: de la operación.
0: ¿Por qué con...? Oiga, ahí es cuando yo digo, por Dios, ¿por qué con ese énfasis no llegan y atrapan a alias Currinchito, alias El Terquito, alias El Jodidito, y se ve que entran a la casa y que los... No sé si yo estoy viendo la película equivocada o qué.
1: Está viendo Netflix.
0: Pero es un alcalde que lo eligió el pueblo. Y a mí, como abogado, no me convencen los argumentos. Y le decían antes a Johnny Lucas, y lo voy a volver a ratificar, después de que veamos el reportaje de lo que dijo la policía, de las declaraciones que da la policía sobre la detención de la alcaldesa de la ciudad de Jipijapa. Adelante, por favor.
2: Donado comandante general de la Policía Nacional del Ecuador. La Policía Nacional del Ecuador, a través de la Dirección General de Investigaciones, en coordinación con la Fiscalía General del Estado, se encuentra ejecutando este momento la operación denominada Digitador para desarticular una estructura criminal por el presunto delito de delincuencia organizada. Esta estructura delictiva se dedicaba al cometimiento de actividades ilícitas relacionadas a temas de corrupción por parte de funcionarios pertenecientes a la Agencia Nacional de Tránsito de Manabí, manipulando la emisión de licencias de conducir, revisión técnica vehicular y matrículas. Formando parte de esta estructura, estarían involucrados altos funcionarios de esta entidad del Estado, así como también digitadores, evaluadores, técnicos y tramitadores externos, quienes recibían la documentación y dinero por estos trámites. Durante el transcurso de la investigación de estos 10 meses, se pudo evidenciar la existencia de una red de tramitadores conformada por funcionarios públicos y personas naturales, los cuales se encargaban de la captación de personas que requerían realizar la revisión técnica y estos trámites que he mencionado. Obviando, lógicamente, se realizaban esta captación ofreciendo obviar procedimientos legales y técnicos. Por estos trámites cobraban entre 100 y 150 dólares, sobrepasando de esta manera el número de turnos, ¿sí? ¿Cuál era el modus operandi? Sobrepasaban esos turnos, cerraban la agencia, no atendían, ¿sí? Con la excusa de que se fue el sistema, lo que obligaba a los usuarios a ser presa fácil para ser captados por estos delincuentes, afectando de esta manera y causando un perjuicio al Estado con aproximadamente 5 millones de dólares. Este momento, de manera simultánea, se han realizado 13 allanamientos a 13 domicilios y todavía, durante el transcurso del día, vamos a seguir operando, haciendo allanamientos a algunas instituciones públicas de las cuales ustedes ya se han de enterar. Como resultados, al momento tenemos 12 personas que han sido vinculadas a esta estructura que responde a los nombres de Ángela P., alias la jefa, que fungía como alcaldesa de Jipijapa y en este momento
0: bueno, nos encontramos. Por ahí nomás, por ahí nomás. Yo creo que es suficiente.
1: La P, creo que.
0: Yo no la conozco, la alcaldesa de Jipijapa. Nunca jamás en mi vida he estado junto.
1: Ni la he entrevistado. ¿No? Aquí estuvo aquí en Manta.
0: Nunca le estoy diciendo.
1: Yo
0: nunca,
1: creo que en una oportunidad sí me
0: no tocó. Sé si entiende qué es la palabra nunca.
1: Claro, sí, sí.
0: Pues no yo estado, oye, no la he visto así de cerca. No me han dicho, mire, Ángela, ahí está a 3 metros donde yo estoy. No la conozco. Pero lo que yo estoy viendo, y con lo poco o mucho que pueda conocer del derecho, una vez más aquí yo veo una revolcada, un atropellamiento de la seguridad jurídica en el país. Y hoy en la mañana le decía al señor Luque, se lo voy a volver a repetir. Uno, primero, si te das cuenta que le dan el tono como que, oiga, si tú estás dormido y escuchas que el crimen organizado y que la vaina, te dice, cogieron un pillo. Es lo primero que se te mete en la cabeza.
1: Un pillito.
0: Es lo primero que se te mete en la cabeza. Vamos a enumerar uno. O sea, le ponen el título como para decir hemos cogido al más peligroso, cuando la realidad no es así. Segundo, yo le decía no hace mucho a Johnny Lucas, con el énfasis que trabajan, bien bonitos, uniformaditos, un montón, un pocotón de policías. ¿Por qué con ese énfasis no me aparecen que mañana cogieron alias Currinchín, alias Luquín, alias Maikín, que eran peligrosísimos? Eso sí, peligrosísimos. Punto número 3. Si ve que le ponen un alias a la señora alcaldesa de Jipijapa.
1: La jefa.
0: Alias la jefa. O sea, agarraron una banda, en pocas palabras.
1: Alrededor de unas 12 personas.
0: Punto número 4. Esa es una película repetida, lo que pasó aquí en Manta.
1: En la agencia de tránsito.
0: Que matriculaban más carros, que había más turnos, que se iba el sistema. ¡Igualito! Y le voy a decir cuál va a ser el final. Entregarle la agencia de tránsito a la policía. Que la policía tenga la agencia de tránsito. Como un quinto punto, hablan de la Agencia Nacional de Tránsito. ¿Y qué tiene que ver un alcalde en la Agencia Nacional de Tránsito? Si eso es el Estado.
1: Tenía tanta influencia, entonces debe haber eso algo más allá arriba.
0: Eso es el Estado. Es una cosa, yo personalmente no la acepto. Otro punto más, aquí en el Ecuador primero se mete preso y después se investiga. La ley dice clarito. La prisión preventiva ya es la medida de última instancia. Primero, no lo deje salir del país, que se venga a presentar cada 15 días, que prohíba le vender sus bienes para garantizar muchas cosas. La prisión es para garantizar la presencia del sindicado en el juicio. Pero aquí te meten preso. Es para investigar, no es ni siquiera para garantizar la presencia en el juicio, porque juicios no hay todavía. ¿Se va a acordar a mí qué va a pasar? Uno, la señora Plúa no podrá ser candidata de Jipijapa, que creo que era la intención número uno. Dos, señores, todo lo que es tránsito y esta situación, todo directo para la policía. Ya no hay policía para que nos cuiden. La policía hoy en día aquí en Ecuador es para tránsito. ¿Sí ve la cantidad de operativos que hay en Manta Tránsito? Ya no hay para que los cuiden. Cada día va a haber, y ojo, aquí no acaba la película. Mañana será en Flavio Alfaro, por ejemplo. En Puerto López.
1: En cantones que hay ciertas información que hablan de.
0: No sé si se acuerda usted de que de Puerto López hay denuncias sobre matriculación hace años.
1: Sí.
0: ¿Y usted ve que les han caído?
1: No.
0: Todavía no caen.
1: A lo mejor el
0: ¿será que no interesa esa alcaldía ya?
1: O es pana de.
0: No, el alcalde ahí entró por la revolución, su partido político.
1: Ah, pues. mi partido.
0: ¿No se acuerda que fue el que reemplazó a la persona que le quitaron la vida?
1: Bueno, yo no sé cómo es el tema, pero podría haber acercamiento de amistad, pues también una cosa es que fue electo, pero habrá que ver la relación que tenga.
0: No,
1: yo veo ahí, nueve.
0: A la final no me interesa esa alcaldía. Es como que vienen ahora mismo, a la final no me interesa esa alcaldía. Chiquitititite, no pasa nada.
1: Los grandes de la provincia son Manta, Puerto Viejo y Jipijapa también.
0: Ese es mi criterio en base al mucho o al poco conocimiento que se pueda tener sobre esta situación. Y me pregunto, no dejo de preguntarme, ¿quién sigue? Ya ayer lo dije. ¿Quién sigue? ¿Cuál es el siguiente alcalde al que van a tumbar? ¿Cuál es el siguiente alcalde al que van a tumbar? Así de fácil, 753.
1: Por acá hay algunas investigaciones que nos llaman la atención.
0: 753. Al otro lo va a poner en la olla, la asamblea, la final. Se van a acordar de lo que les estoy diciendo.
1: ¿Cómo es la canción? ¿Vas a acordarte de mí?
0: Sí, ¿no? Hay sí, una señor. Canción. ¿No? Ya está cantando mejor.
1: ¿Sí? 7:54 minutos, 7:54 minutos. Yo soy mal cantante, abogado. Solamente es una expresión nomás. 7:54 minutos.
0: Vámonos al tema de Venezuela, señores. Triste, lamentable desde todo punto de vista conocer día a día cómo está la situación. Hace poco conversamos en el informativo. Oiga, de radio.
1: Ahí les puse unas imágenes que llegaron sobre vuelo ya con... bomberos en Quito anoche.
0: Ya salió el vuelo de Quito anoche.
1: Sí, ya salieron estando.
0: Porque desde la mañana estaban pidiendo autorización al presidente de la República para poder ir a Venezuela.
1: Bueno, ahí les pasé unas fotografías.
0: Dice un. A ver, ahí está la foto. No, ahí está la foto ya. Se fueron en un avión de la Fuerza Aérea entonces. Ahí está la foto. Póngalas en el grupo, están en la última fotografía. Ya Ecuador envió parte del contingente. Esto tiene que ser parte. A ver, esto no es el gobierno
1: caliente,
0: que los envía.
1: Caliente.
0: Pues clarito. Esto no es el gobierno que los envía. Porque ese avión yo le apuesto que no lleva ni un guineo para Venezuela. Lleva solamente al personal grupo USAR de los bomberos. Creo que son 80, me parece que decía.
1: Había anunciado, sí. Quito anunció ese número.
0: Que ya el día de ayer, cayendo la noche, viajaban en ese avión de la Fuerza Aérea Ecuatoriana hasta Venezuela. Aquí no va ayuda humanitaria ni nada. Es el personal de los bomberos especialistas en rescate que se trasladan al vecino país. Nos alegra, ojalá y les sirva en algo
1: esa ayuda que va a prestar el contingente humano.
0: Ayuda de rescate que ya desde Venezuela se confirma que llegó Nayib Bukele. Dice que va a mandar 6 aviones cargados. Así lo anunció el presidente de la República de El Salvador. Ya llegaron los Estados Unidos, ya llegó México. Uh-huh. México mandó 300 rescatistas, no sé cuántos perros, no sé cuántos equipos de rescate que necesitan. Chile también se ha hecho presente como con 80 especialistas en esto. Ahí va Ecuador y ojalá se sigan sumando otros países. Pónganme el video, ayer un joven, estaba viendo estos jóvenes influencers, que en las calles se acercan a la gente preguntándole y tú encuentras una persona arrimada a una pared, desconsolada, sin que nadie llegue a ayudarte a mover escombros, sabiendo que tu familia está
1: ahí guardada, allí sepultada.
0: Vea este video, por favor. Adelante.
3: De acá. Buen día, señor. ¿Qué tal? ¿Usted era residente de este edificio?
4: Mi familia está ahí tapiado. Nadie ha venido a ayudar.
3: ¿Cuántos son, amigo?
4: 4 personas. Mi cuñado, mi hermano y mis 3 sobrinos. Hasta el día de ayer yo mismo he movido cada piedra. Nadie se ha acercado a la autoridad. Ojo, sí se han acercado, pues. Me imagino donde la influencia ha llegado. Pero con nosotros nada.
3: ¿Usted estaba acá? ¿Ayer?
4: No, yo estaba en otra casa cuando escuché el derrumbe. Vine y me metí. Pude ayudar a otras personas para el apartamento al lado, pero ellos no pude. No pude. Lo último que escuché era mi sobrinito de 7 años que me decía, tío, yo le decía, viejo, ya voy. Y me decía, ok. Y ok, yo seguí escarbando, vi un momento que no me habló más. Y ahorita todavía me sigo metiendo ahí, solo. Pero así como estoy yo, está todo el mundo. Ahorita te estoy dando la oportunidad de decirlo, pero cientos de personas están igual que yo.
3: Lo siento mucho, amigo. Lo siento mucho. Bueno, eran parte de los testimonios. Aquí hay más personas también. Familias, ¿qué tal? Ustedes eran residentes de este edificio.
5: Y sus 3 niños y su esposo vivían allí. Y ella vivía ahí también en el piso 2.
3: Su hija no sabe nada.
5: No sabemos nada. Sabemos que esa es la parte del apartamento de ella, pero no se logra pasar por allá porque todo está en el piso.
6: Ahí están
5: no
6: sabemos. Nuestros hijos y nuestros
5: los niños.
3: ¿Tu hijo está ahí?
6: El esposo de
3: ella. ¿Tu esposo está allí?
5: No, el hijo de ella está casado con mi hija. Tenemos tres nietos en común y están allí, ellos dos y sus tres niños.
6: Y el esposo también está tapiado en otro edificio. Aquí tienen los hijos.
3: ¿Que estaba dentro de la vivienda en ese momento?
6: No, yo vivía aquí, no podía si estuviera aquí.
5: Nosotros habíamos salido para la misa cuando sucedió y estábamos en la iglesia cuando sucedió esto. Pero no hay ayuda, mira, ahí hay un señor que anoche se murió desangrado porque el esposo de la vecina de Lice. Hay una niña de 15 años también muerta. Nadie, o sea, aquí estamos, mira, esperando que venga alguien y nos ayude, aunque sea para que saquen a las personas que están ya fallecidas, porque anoche escuchábamos la vocecita de niño y ya hoy no se escucha nada. Gracias.
3: Amigo, discúlpate de haber ido. Estabas intentando, tienes familia allí, estabas intentando ayudarlo.
7: No, yo me caí cuando traté de salir del edificio. ¿No?
3: ¿Estabas viviendo dentro?
7: Sí, mi familia quedó allá. Mi esposo y mis dos hijos. Lo único que, bueno, esperaría ya más celeridad con la maquinaria para a mover esto. Ya no hay más nada que recuperar. La resignación.
3: ¿Qué edad tiene tu familia, amigo?
7: 5, 9 y mi esposo.
3: ¿En qué piso vivían ustedes?
7: En el piso 1.
3: ¿Los escuchaste de casualidad?
7: No. El apartamento está hacia el otro lado del edificio y cayó allá. Y no se puede pasar mucho para allá.
0: Qué pena, qué tristeza.
1: El corazón se le encoge a uno, oiga, la impotencia de la gente, ¿no? Que no recibir ayuda. No poder hacer nada.
0: Déjeme decir algo sobre no recibir ayuda. No es que de repente no quieran ayudar. No, ya, claro, si hay prioridad, ya no tienen la capacidad de ayudar.
1: Y de pronto en otro lado están escuchando que hay vida y le quieren dar prioridad a ellos. Porque dicen acá, la señora escuchaba decir, había una niñita o un niño que llamaba por ayuda y ya después dejó de escucharse.
0: A ver, yo le voy a poner un ejemplo. Cuando ocurrió el terremoto en Manta, la mayor parte del recurso logístico se concentraba en el centro de la parroquia, donde estaba el edificio Felipe Navarrete. Uh-huh. Pero había gente en otros lados que reclamaba la ayuda. Acá pasa lo mismo. De repente no son de esta zona. Pero la concentración, dicen que en La Guaira se cayeron 40 edificios.
1: Ahí se vio una casa, ¿no?
0: 40. La que está ahí no es una casa, es un edificio como de 5 pisos. No tan grande. Pero afuera están sus familiares llorando. Y sentados esperando a que lleguen a ayudarles porque ellos no pueden hacer nada. Tú no, ¿cómo vas a levantar una columna? No puedes.
1: Solo con la mano.
0: Necesitas maquinaria. Y eso es lo que no hay todavía, no se ve todavía ya. Yo creo que el gobierno debería mandar incautar toda maquinaria que vea. Vente acá que te necesitamos.
1: Ahí sí incautar.
0: Te necesitamos. Hay cosas increíbles. Hoy conversaba en la mañana en el noticiero de radio con un compadre que vive en Venezuela, Pablo Guerrero. Y me decía algo que nunca jamás lo he escuchado. Primera vez en mi vida que lo escucho. Que unas amistades dicen que se estaban bañando en la playa porque era día feriado. Se celebraba la batalla de Carabobo allá. Y estaban en la playa como unas 50, 60 personas en el agua. Cuando vino el terremoto y el agua dice que brincó como una pelota. Dice, se vio que el agua como que brincó así. Y él salió corriendo y cuando él se da cuenta estaba enterrado ya hasta la mitad. La arena lo había enterrado.
1: Lo succionó él.
0: Pero ya fuera del agua. Y cuando él mira, a ver, la playa vacía. O sea, toda la gente que estaba en el agua desapareció. Y eso todavía falta por aclararse con el transcurrir de los días. Si es que reflotarán cuerpos o ya quedaron enterrados en el suelo marino.
1: De pronto se abrió el suelo marino y, bueno, Son cosas que
0: estamos yo más creo aquello que se puede haber abierto
1: en alguna grieta
0: sin ser geólogo, por la afectación que tiene el aeropuerto, que sirve para Caracas, el principal de Venezuela, que es el de Maiquetía, que la pista está inutilizable porque dice que está
1: partida.
0: Vamos a una pausa, señores, ya regresamos.
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0: 8 de la mañana, señores, con 7 minutos, 8 de la mañana con 7 en este día viernes. Estamos en feriado, Freddy Kelly. Aquí empieza la rumba, ¿no? ¿No celebraste ayer el triunfo de la tricolor, pues?
1: Hoy día toca eso.
0: ¿Lo tiene programado para hoy día?
2: Hoy día toca, la verdad. Tan emocionante que está la gente. Bueno,
1: recuerda, va a ser que le repitan el partido.
2: Que repita el partido.
0: Por eso le digo, está preparándose para el día de hoy. Hay un video, una recopilación de... Incluso ahí aparece la parte de un parqueo de un hospital en Venezuela lleno de heridos, colapsado. Ya llegaron, nos certificaron que ya llegó la ayuda de Estados Unidos, México, El Salvador y Chile. La de Ecuador ya debe haber llegado en la madrugada. Salieron ayer sobre las primeras horas de la noche. Ya tienen que haber llegado también. Ya en los próximos días fluirá esa noticia desde Venezuela para el mundo. Ojalá que se organicen. Póngame este video. Da pena ver, oiga. Repito, ayer lo dije, tal vez no escucharon algunos ayer, lo voy a volver a repetir. La zona más afectada, que aparentemente es La Guaira, es donde está el aeropuerto que sirve, el más grande de Venezuela, que sirve a Caracas. Es como ver Manta. Tiene casi la misma cantidad de habitantes, está sobre 300.000 habitantes. Tiene el aeropuerto al pie del mar, igualito que Manta. Dicen que allí se cayeron por lo menos 40 edificios. ¡40 edificios!
1: Esa sería la zona donde se concentró la desgracia.
0: No estamos contando casas, viviendas. Aparentemente por ahí debe haber pasado la línea energética del movimiento este, porque ha partido la pista del aeropuerto. Es lo que se tiene conocimiento. No hay imágenes todavía de la pista del aeropuerto. Pero es lo que se tiene conocimiento, porque los vuelos están llegando al estado Valencia, a un par de horas de Caracas, 2 horas y media de Caracas. Veamos este video del tema Venezuela.
3: Hermanita, hermanita, escúchanos.
4: Ay, no, aprieta el apoyo, nadie nos quiere colaborar. Mira cómo está esto, sin gobierno, sin policía, sin funcionarios, sin nada. Que por lo menos den ayuda, por lo menos de afuera, que vengan a apretando el apoyo.
5: Yo ayuda, estoy con mi familia encerrada ahí también. Y no ha venido nadie ayudando, los bomberos, no hay maquinaria, no hay nada.
4: Cadáveres, ¿cómo están? Mira los cadáveres. ¿Cómo
5: están? Están los cadáveres, está todo. Sí, cuando gritamos ahí se escucha, pero ya, bueno, ya tiene rato ya.
4: No, ahorita se volvió a escuchar, papá, ahorita.
5: Ahorita se volvió a escuchar. Damos los gritos. Sí. Ayuda. Eso está muy pesado ahí.
3: La Guaira, en la zona de playa en Catia la Mar, Playa Verde, toda esa zona, o sea, La Guaira está destrozada. Más de 40 edificios. No te imaginas la cantidad de muertos. Hay gente gritando, pidiendo ayuda, atrapada en los escombros. Los socorristas no tienen ni siquiera agua. O sea, es una locura. Por favor, publiquen, pidan ayuda internacional para que llegue gente a La Guaira. Hay gente que todavía se puede salvar, pero no tienen las manos suficientes para poder ayudarlos. Por favor, hagan algo.
6: Y nos llevamos a la avenida y pedíamos ayuda y pasaban las caravanas de la policía y se burlaban, nos sacaban el dedo. Hubo otro funcionario, dijo que nos iba a ayudar y agarró el jeep. Dijo, sí, ya lo voy a ayudar, y después nos pasó por el frente y se fue. Aquí los funcionarios, pura foto, y no han tenido la mano en el corazón para meterse, pero se van metidos para los edificios privados, porque yo hice recorrido a buscar a mi familia, porque yo tengo 4 niños que están ahí con mi mamá, que no los escuché gritar anoche. Yo no sé si están vivos todavía, y así como estoy yo, ahí hay muchos.
7: En el hospital José María Vargas de La Guaira, así está el triaje. Este es el estacionamiento del hospital. Y allá en la tribuna tenemos a los pacientes con menos lesiones.
8: Residencia del Palmar, señores del gobierno, aquí hay gente que está necesitando ayuda.
9: María, ¿cómo se llama esta calle?
8: Miami, calle Miami, los dos caminos. Esto era la residencia del Palmar y no hay nadie del gobierno.
10: Necesitamos voluntarios para poder quitar el escombro, necesitamos voluntarios, lo que puedan ayudar, lo que pueda servir, lo que quieran. Yo vengo, no solamente traigan casco, guantes, estoy ayudando aquí en Chacao voluntarios. estamos trabajando todos. Aún sigue habiendo gente abajo, estamos trabajando con lo que pueda ayudar, hielo, agua, lo que sirva, comida. Aquí estamos trabajando.
11: ¿Qué es lo que necesitamos aquí?
12: Necesitamos esmeriles inalámbricos para picar todas esas cabillas para poder sacar los escombros. ¿Ves? Esmeriles inalámbricos.
11: ¿De qué medida? ¿Cómo son? Especifica los tuyos. ¿Qué necesitan?
12: ¿De qué medida pueden ser los esmeriles inalámbricos?
13: De lo que sea, de 7 pulgadas, 4 pulgadas.
11: Ok, vamos saliendo. Esmeriles inalámbricos de 7 y 4 pulgadas.
14: Cerra Guaira.
13: Horrible, horrible, horrible. Ahí hay una persona muerta aquí, hay una persona muerta allá. Una persona muerta ahí, ¿oíste? Él, ahí, weón. Una chama, weón. Es horrible, chama.
0: Bueno, por allí nomás, el día de ayer, después del partido de Ecuador, debo confesar algo que es una realidad. Yo veía como la gente aquí con algarabía, brincaba, saltaba, y en ese momento me acordé lo que había pasado en Venezuela. Y le digo a Karen, que andaba conmigo, le digo, ¿cómo es la vida, no? Mientras en el Ecuador estamos gritando, brincando y saltando de felicidad por lo que hizo la selección ecuatoriana, en otros lados están llorando y están desesperados, esperando que fluya la colaboración y el contingente logístico y humano para tratar de rescatar personas todavía con vida. Pero así es la vida. Ya detrás de toda esta noticia hay versiones de que Ecuador tiene que estar preparado también para un terremoto.
1: Todo
0: la pregunta es, ¿estamos preparados?
1: Todo el si los países del cinturón de fuego que estamos nosotros.
0: Bueno, olvídese del resto, solo concentrémonos en el Ecuador ahorita. ¿Estamos nosotros preparados?
1: No.
0: Nosotros ya lo vivimos.
1: Ya lo vivimos.
0: Pero el hecho de que habramos sobrevivido al evento natural no nos hace Superman, no nos hace el superhéroe ni nada por el estilo. La pregunta es, ¿estamos preparados?
1: ¿Cómo
0: existen planes de evacuación? ¿Existe la información necesaria? ¿La señalética necesaria? ¿La instrucción necesaria? Hay que ver si el Departamento Municipal de Planificación Urbana de las Comisarías de Construcciones han seguido los reglamentos de la ingeniería moderna en lo que tiene que ver a construcciones. Si de repente por billetito algunos no han cogido, dale el permiso, no importa que no ponga el bloque de 7 y que ponga el de 3, con tal de que cogí un billete, estaremos preparados. Yo, dice Johnny Luca, que dudo todo, dudo que estemos preparados. En un 90% me atrevería a decir, no estamos preparados. No estamos preparados. Todavía tenemos que creo que sí funciona este sistema de alarma. ¿Se acuerda que está en la playa? Que dice, sí. Este es un simulacro.
1: Sí.
0: Esto es un simulacro. Gracias a Dios todavía funciona una de las obras que dejaron hechas en el gobierno de su amigo. Que deben darle un mantenimiento y que deben estar papelitos y operativas. Que el municipio debe intensificar en un plan de señaléticas las zonas de evacuación. Que estén claras, para que la gente no se confunda y en vez de caminar para allá, no caminen para acá. Y muchas cosas más. Muchas, muchas cosas más. Hay un refrán que siempre dice, y es muy sabio, que dice, cuando veas a tus vecinos las barbas cortar, pon las tuyas a remojar porque nosotros estábamos en el cinturón de fuego. Vivimos en el cinturón de fuego. Ojo, Venezuela no está en el cinturón de fuego. Venezuela no está en el cinturón de fuego. El mar de Venezuela está para el Caribe. El cinturón de fuego es el que está para el Pacífico. Nosotros estamos en el cinturón de fuego. Y estas cosas deben servirnos como un ejemplo de qué tanto estamos preparados o qué tanto debemos prepararnos. A la final tenemos a 50 bomberos, 60 bomberos especialistas en rescate. Pero con las manos solitas no puedes rescatar, pues. Necesitas pero maquinaria.
1: En una gran magnitud a veces es insuficiente. Todo lo que tenga que ver a veces con este tipo de
0: 8-17.
1: Situaciones de la naturaleza a veces se vuelve insuficiente. Por mucha capacidad o por mucha buena voluntad. Y si no nos preparamos, como estamos diciendo, la situación será peor. Debemos estar por lo menos medianamente preparados, porque los organismos de socorro, y así creo que se estima, abogado, jamás se ha preparado para algo de esta magnitud.
0: Sí, pero no podemos quedarnos con que jamás. Hay que insistir, hay que joder, así se claro. cabren, hay que fregarles la vida.
1: Lo más que podamos prepararnos.
0: Yo no me contento.
1: Incluso.
0: Vea, yo no soy partícipe de aquella frase que dice mal de todo consuelo de bobo.
1: Incluso
0: no.
1: como ciudadanos mismos no. debemos.
0: Michael, muchas gracias. Me consiguió las fotos del aeropuerto de la pista. Póngalas ahí, por favor, de la pista del aeropuerto principal de Venezuela. Y es por eso que toda operación aérea está suspendida. Mira, así quedaron las pistas. Un avión que llega ahí se revienta. Se desbarata un avión que llega y aterriza allí.
1: Está reventada la pista, no sé.
0: Está reventada en la mitad. La pista del aeropuerto de Maiquetía. Mire, similar a lo que me manda. En la parte de allá usted ve el mar, es similar. Muchas decenas de veces he podido viajar a Caracas y me tocó llegar a este aeropuerto, que es el que sirve allá. Ahí se la ve toda rota, levantada, inutilizada. Mira, ahí ve la fuerza energética. ¿Sí ve que es una sola raya larga? Uh-huh. Una sola raya larga donde pasó la energía del sismo y lógicamente destroza la pista y la deja inutilizable. Allí tendrán que trabajar, compactar, no sé la parte técnica que indica que lo que hay que hacer allí para volver a dejar operativa. Muchas gracias a Michael por el aporte informativo. Otros temas locales, ya van a inaugurar el megaparque, ¿no?
1: El día lunes a las 11 de la mañana hay una invitación ya cruzada a los concejales de la ciudad de Manta. Para el día lunes 11 de la mañana está previsto la entrega e inauguración del teatro al aire libre que está aquí en el megaparque Agustín.
0: A ver, ¿el teatro o el megaparque? No nos confundamos.
1: Ahí la invitación dice para el teatro, el evento va a ser ahí entonces. La invitación que recibieron los concejales, le hablo, es para el
0: póngame, a teatro. Ver, ayer hice esta publicación en la página de Radio La Voz. Yo vengo insistiendo y voy a ser muy claro en aquello. Qué bonito arte, ¿no? Bien bonito. ¡Megaparque! Debe ser inaugurado solo entre mantenses. ¿Y por qué mi comentario? Y deme cámara uno, por favor. Es hora de que el megaparque, una infraestructura que se ha convertido en un referente ahorita en la ciudad de Manta, en donde convergen miles de personas los días fines de semana, ya sea entregado oficialmente, solamente en un acto en el que podamos concurrir la gente que vive en esta ciudad. Y digo por qué solamente, porque voy a ser directo, tal vez a algunos no les guste. Pero yo creo que la ciudad ya debe haberse cansado de esperar a que el gobernante principal del país, el presidente de la República, venga a solemnizar el acto. Yo creo que la señora alcaldesa ya debe convocar a la entrega oficial de esta infraestructura solo entre mantenses, porque aquí no hay dinero del gobernante. El dinero que se ocupó para el megaparque es la plata que corresponde a toda la ciudad, que lo que se hizo fue entregarla de manera anticipada por 50 años. O sea, 50 años esta institución estatal como Petroecuador no va a pagar ninguna de las tasas de servicio que pagaba en la municipalidad local. No podemos pasarnos la vida esperando a quien no quiera venir a Manta. No podemos pasarnos la vida esperando o invitando a quien de repente tal vez tiene cosas muchas más interesantes que hacer antes que venir a esta ciudad. Y esta infraestructura debe entregársela, ¿por qué? ¿Y bajo qué situaciones? Uno, debe empezar a generar su propia economía para un perfecto mantenimiento. Todavía los sectores de parqueo, por ejemplo, que los fines de semana están a repletar, siguen generando recursos solamente para unos hermanos mantenses que están, entre comillas, disque brindando una labor de seguridad. Cuando lo normal debe de ser que estos ya estén concesionados y que generen un ingreso que sirva para reinvertir en el megaparque. Porque el megaparque necesita una inversión. su mantenimiento, su aseo, su limpieza.
1: Orden.
0: Y el ordenamiento en general. Porque hay cosas que se las van robando los vándalos, como en ese teatro al aire libre. Que tengo entendido, se han robado ya algunas cosas.
1: Cables.
0: Y que tienen que ser reemplazadas. Y que ahí ya si se puede alquilar locales para venta, comida rápida, para lo que sea, ya se lo haga. Pero que ya genere sus propias rentas. Si se pueden alquilar espacios para publicidad, que ya se lo haga, pero que genere sus propias rentas. Para que tenga seguridad, para que tenga la infraestructura que se necesita. ¿Y por qué vamos a tener que seguir esperando a quien no quiere venir? El que no quiere venir, no quiere venir. Inaugurémosles entre nosotros, los cholos. Muchos que nacieron en Manta y otros que vivimos desde muy pequeños aquí, pero que nos sentimos más mantenses que de cualquier otra localidad. 823 en el país.
1: La inauguración es la del mega...
0: Es el teatro que van a inaugurar.
1: No, no, es la de todo el área, todo el mega...
0: ¿Usted me habla de inauguración o de entrega? Y es que yo me confundo.
1: A ver, a ver.
0: Dame un traguito, va a decirme infiero
1: usted. Don Leonardo Zavala, es la... Se me fue el nombre. Bueno, el megateatro, el evento será en el megateatro, pero todo el parque o el megaparque que va a ser ya entregado e inaugurado. Pero el evento es en el teatro. Es
0: en el teatro al aire libre. Eso se llama el Ébola.
1: El Ébola, ya.
0: Del megaparque.
1: Sí,
0: teatro al aire libre,
1: como
0: o la concha, como le quiera llamar, o el teatro romano, muchos dicen teatro romano, porque así eran los teatros romanos, tenían todo, esa forma.
1: Es sí. Todo el megateatro que lo van allá al megaparque, pero el evento central será en el megateatro.
0: ¿Cómo? Así de fácil. 8 de la mañana con 24 minutos, señor, 8:21, ojalá que se lo entregue. Le digo y le soy sincero. Esto ya debe estar funcionando, el parqueo y la gente pagando sus 50 centavitos, que todo eso sirve para comprar equipos de limpieza, máquinas para regar plantas, abono para las plantas. Ojalá que no se destruya esa infraestructura. Porque ahí hay recursos que pertenecen a la ciudad, que deben ser invertidos en escoba para borrar las calles, que no deberían invertirse allí. Porque el megaparque puede ser autosustentable.
1: Autogenerar ingresos.
0: ¿Sabe quién va a manejar el megaparque?
1: No lo sé. Usted ya tiene la empresa, qué bueno.
0: Ya, le decimos de una vez. No, vamos a dejarlo con la...
1: Espere el lunes ya, que espere el lunes lo van a decir.
0: Vamos a hacerlo, el lunes le digo, ya.
1: El lunes lo van a decir.
0: El lunes, me hace acuerdo. Ya, por si acaso me olvida.
1: Y le voy a decir, hoy se inaugura el megaparque.
0: El lunes me hace acuerdo por si acaso se llegue a olvidar. Son las 8 de la mañana, 25. ¿Algo más, noticias?
1: No, nada más. Nada más.
0: Muchas gracias por haber estado con nosotros. Recuerden, hoy es día feriado. El aire todavía huele a caramelo.
1: Huele a currincho.
0: ¿Sí va a festejar Freddy aquel fin de semana?
2: Se ríe. Bueno, la verdad es que un lindo viernes. Jueves, provincialización. Hoy viernes, doble feriado. Provincialización. Doble feriado. Y el triunfo de la selección.
0: ¿Ya se abasteció usted? ¿Ya se abasteció ya para el festejo?
2: Gracias, abogado.
0: No, ya tiene, ya tiene.
1: Ya de aquí va a comprar un par de...
0: 8:26, señores. Nos vamos. Gracias. Buenos días a todos. Excelente fin de semana.
1: Bueno, vamos.

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1: 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Volveremos muy pronto en La Voz del Pueblo.
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1: Fabián Zambrano.
0: Usted es consumidor de la caña agria montañera. Cuénteme su historia, ¿en qué trabaja?
1: Yo trabajo en la construcción.
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1: Hace mucho rato llevaba una cuestión de un dolor de cintura. Me decían que los riñones y...
0: ¿La espalda?
1: Sí.
0: ¿La cintura?
1: Exactamente, un dolor muy fuerte, en la noche terrible. Y trabajo con un compañero y él me dijo de que estaba consumiendo la caña agria montañera.
0: ¿La ha comprado aquí en Radio La Voz?
1: Exacto. Y entonces yo también la comencé a comprar. 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

Amigos, ¿qué tal? Buenos días, ¿cómo les va? Aquí estoy presente quien le habla, Freddy Alberto Kelly Chávez. Gracias a Dios, un día más con vida para estar con ustedes. Trabajar en este medio tan importante que es Radio La Voz de Manta, punto dial 1570, amplitud modulada. Buenos días, amigos. Estamos viernes, fin de semana, Hoy es 26 de junio, año 2026. Teléfono de Radio La Voz, 099-963-5011. Repito, número de Radio La Voz, teléfono 099-963-5011. Mi número de celular, 099-3333-067. Para sus llamadas normales, mensajes normales a través de WhatsApp y Facebook, está totalmente habilitado. Mi número de celular, 099-3333-067. Buenos días, amigos. Alegre Ecuador por el triunfo de la selección de este país, 2-1 ante la selección de Alemania. Muy bien por la selección de Ecuador. Seguimos adelante. Ok, amigos, ya nos escucha Tini, Tarantina Mieles, su sobrina Antonio, su amiga Lupita Blanquita Silva, Capitán Jorge Mieles Josa, su esposa Trita Barcia Mieles y Jorge Mieles Barcia, el gatito Gonzalo Vigas, su esposa May Lucas y yo allá en San Juan de Manta, la sintonía atenta de Pablito Rodríguez, su esposa Melida Murillo, su hijo Carlos Maribel Daniel, Mario Lucía Ceremari, nieto de mi vecino Pablito Rodríguez en Colorado. Buenos días, amigos, bienvenidos a este Radio La Voz.

La hora, amigos, la hora, 9 de la mañana, 51 minutos, 9:51 minutos en Radio La Voz de Manta, punto 10, 1570, amplitud modulada. Don Jorge Castillo con sus tres amores, su esposa Marita Borderán, su hija Dayana, Ilia Castillo, nuestro Don Jorge Castillo, para Gema Castillo, su hija Dalia Caledo en Castillo, su papá Juan Castillo, comedor que en la calle de Sevilla 34 para Santa Marta, señora Jenny Mendoza, don José Modesto de Mera, Juanita de Mera, Pistolita, Mayra de Mera, amigos del comedor Keila. Para el personal de Botrenilla, a su capitán y armador Pablo Mero, su esposa Ramona Raquel Anchín Antún y su hijo David Ricardo Juan Pablo, Valentina Estefanía Aymar y su nieta Ingrid Jones, el capitán y armador Pablo Mero, Luis Mero con su querida esposa Juanita, su hija Yadira, Gabriela Guilherme y Maribella Mero Mantono, Pepe López, su esposa La Mero, su hijo Junior Freya, Jairi Jumere, en la ciudad de Costa Azul, capitán Eduardo Mero en su vivienda, Julio Mero, David Mero, Ricardo Mero, la gente de Botrenilla, con su capitán y armador Pablito Mero, escuchando Radio La Voz a esta hora, ya son las 9:52 minutos.

55 minutos en Radio La Voz de Manta, 9:55 minutos. Capitán Pedro Alcohol Guin, que labora en la prensa Neisa de Pozora. Capitán Pedro Alcohol Guin, mamita Mercedes Guin, la esposa abogada Mariela Vázquez, sus hijos Britan, Estefano Bolívar y Onul. La familia del capitán Pedro Alcohol Guin, Eduardo Miramar, Tomás Mero El Pérez, su esposa María Espinosa, su hijo David Joana Justin, su nieto Elke Quito Payelli, su lleno Cristóbal Antonio Barri Miramar, Tomás Mero El Pérez, Marcelo Pillasagua, su esposa Mirena Espinosa, Pedro Espinosa Pillasagua, su esposa Anita Catagua, Alberto Espinosa Carabelí, su esposa Elena Cañarte, amigos gratos que escuchan ahora la voz de Manta. Y, ¿cómo no saludar? En San Juan de Manta, Manolito Delgado, su esposa Paola Chávez, yo Gabriela Yajaira Eseni, ahí me digo Chávez, su nieto va a querer a Calina Luca, y Firolito Alguín, Manuelito Delgado de San Juan de Manta, para Carlito Alberto Delgado, que está Carlito Alberto Delgado, su querida esposa, la señora Albita Delgado, su Giancarlo con su esposa Elena Cedeño, licenciada Yulisa Libé Delgado. Señora Juana Delgado, su esposo Marguito Fernando está en el cielo. El saludo para Yandri Delgado con su esposo Omar Vélez, Daniel Delgado con su esposo Johnny Delgado. Los niños Yael, Ed, Jefferson, Yesal y Yairé, ellos están de vacaciones. Don Rafa. ¿Qué tal, don Rafa? ¿Cómo le va, don Rafa? Ya, como siempre, escuchando Radio La Voz. Don Rafa, con su querida esposa, la señora Maribel Delgado. También el saludo para otros buenos amigos, como son Colón Vélez, Pablito Delgado, Maestro Galo Lucas, la gente de San Juan de Manta, escuchando Radio La Voz a esta hora de la mañana. Ya son las 9 de la mañana y 57 minutos en Radio La Voz de Manta, punto dial 1570 en amplitud modulada. 9:57 minutos.

La hora, amigos, 10 horas, 10 de la mañana en Radio La Voz de Manta, 10 horas, 10 de la mañana en Radio La Voz de Manta, punto dial 1570, amplitud modulada. Buenos días para Angelito Anchuna, Angelito Anchuna y Chelán, su esposa Maribel Santana, sus queridos hijos, Ángel Jonathan Jenny, los nietos Ángel Fernanda Anthony y su mamita María Chelán, Angelito Anchuna y Chelán, Ángel Mero Calle, Ángel Delgado, hechizado por su esposa Martita Santana, el saludo para su hijo Irving y para Agustín, Líder Morera, su esposa Lupe Flores, a su hijita Rosana, su hijita Rosanita, Líder Morera, está Líder Morera, para Carlos Anchundia, Santo Anchundia, buen zapatero de los esteros, su esposo Gloria Mantona y su hermano Anchundia, en la toma de agua, Jimmy Quijije y su esposa Marilyn Chimbo, Jorge Atún, Tiago Roda, son los hombres bellísimos, bienvenida, bellita, Jorge Atún, Tiago Roda, la cinturía atenta también de señor Miquito Enrique Pellema en los esteros, Ángel Parra la Pepa, con su amigo Gonzalo Suárez, Pepito que es en la cumbre, ¿qué tal Pepa? Pepa, Pepa, ¿cómo te va Pepa? La sintonía atenta también Lisandro Cedillo con su familia de Barrio Lazareto, Papa Lucho en su cevichería de Villa Marina, buen día para el Chamo Lonida, Armando López, Juanito Paquito, Lidio Moreira, para la Cangreja, Capitán Bolayo en Tarqui, Pedro Pastor Rivera, su esposo y sus queridos hijos, Martín Delgado, su esposo Isabel Rivera y todos seres queridos, también para Mariela Delgado, Henry Ángel, Carmen Daniel Delgado en el barrio La Victoria, ¿qué será de la vida de mi padre? El señor José Carlos Barcia, su esposa de Gallo allá en el Palmar, no sé nada de don José Carlos Barcia. La sintonía atenta también de el capitán Mario López, pase adelante por favor, Mario López Picapiedra, capitán Alberto López Monge, la sintonía cordial también de todos buenos amigos, ahí está Bolívar Flores, Diolo Mantono, el chino Diomedes Espinosa y también saludamos a la baby, y Simón Mantero, su nieto con su hija, la señora Patricia, su esposo, Pedro Anchundia, la señora Marcela, su esposo, Mantón, la señora Lisandra Mantero, su esposo, Aníbal Flores Chivito, y para la señorita Gemma Monserrate Flores Mantuano, y su prima, Sheila Anchundia Mantuano. Buen día, amigos. Este es Radio La Voz de Manta, 10 de la mañana y 2 minutos.

La hora, amigo, la hora, ya son las 10:05. Ramoncito Pillihua, estamos viernes, Ramoncito Pillihua, su esposa Zambita Barberán, sus queridos hijos Kevin, Liliana, Jennifer, Carolina, Ronnie, Emilandi, su señora Karina González con su esposo Kevin Pillihua, el chino Antón con su querida esposa, señora Liliana Pillihua, la familia Ramón Pillihua con su esposa Zambita Barberán, José Alachaché, el rey de los cachos, Barra Santa Elena, su lancha, el palomo blanco, la gente de Taller Pito Último, tres reyes, ahí está Richard Gabriel, su papito Jorge Reyes, Jorge está en el cielo, Richard y Gabriel Cachetada, abogado Frank Bailón, el gato William Macías, capitán Gregorio Moreira Luca, capitán Guineo, la gente de Taller Pitudo, tu motel Reyes, en la calle 108, avenida 108, a la parroquia Tarquín, contigo el colegio San José, ahí está Richard y Gabriel, estamos viernes, Richard, ya estaré por ahí más tarde, si por ahí lo encuentro en Hispana, hoy viernes, fin de semana, buen día al maestro conductor Luis Menoscal, consigo Henry Menoscal y su esposa Gina Pillazagua, y su Luis Fabián Menoscal, en la calle 108 de Tarquín, barco pesquero Yelizaba, Eduardo Franco, el tabludo, Ramón Anchuni, la culebra, para Machalilla, Carpite, Mario Anchuni, el amor, la gente del barco Yeli, Saba, que están en Altamar. ¿Qué tal para tío Chocho La Guava, José Olmedo García Guava, su mamita Bolivia, Veje Camero, señor en la parroquia hermana de Tarqui, Ramoncito Tarqui, su mamita Isabel Mero en el Palmar, y para Juanito Marquín Tarqui, su amigo José Mendoza, Barro Santana en los Montecristi, Juanito Marquín y sus hijos Juan Manuel, Juan Arturo, Maribel Gray, ese Marquín, Juanito Marquín Tarqui, Pablito López Bello, estamos bien, Pablito. Pablito López Bello, su querida hija Arianita, su hijo Jeremy, Pablito López Bello, su esposa Marisa López Pim, Frankie Roca, su esposa Marta Isabel López y su hija Denita Roca, don Pancho López, ahorita vaya a estar en el cielo, capitán López Bello, para el viejo Miguel, ¿qué tal, maestro Changa? ¿Cómo le va? A Gallardo, la mochila azul, el gallo Bello Tarqui, su papá Gonzalo Bello y su perrito, la mascotita, Bailey Bello, Gallardo, maestro Changa, el viejo Miguel, y para Chari, ¿qué tal Chari? Esto es en el callejón del barrio Rumiñahui.

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La hora, amigo, la hora, ya son las 10 de la mañana y 31 minutos. 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Ahí está Richard y Gabriel, ya está por ahí para Richard Gabriel. Ramoncito Pilligua, su esposa Zambita Barrerán, su hijo Kevin, Liliana, Jennifer, Carolina, Ronnie y Emilandi, su nera Karina González con su esposa Caín Pilligua, el chino Antón con su querida esposa Liliana Pilligua, o sea, el chaché, el rey de los cachos Barra Santa Elena y su lancha de Palomo Blanco. Ramón Espinales, su esposa Patricia Mero, su villariza y bien ayer, su yerno Tim Davis, su nuera Vanessa Zambrano, Sarán Chine Yumeri, su yerno Aido Maza, su cuñado William Mero, la escalinata Vial Palma, la familia Espinales Mero, Pablito Rodríguez, su esposa Melida Morillo, su hijo Carlos Maribel Daniel, Mari Luis César Mariri, nietos, amigos y vecinos de Pablito, Pablito Rodríguez en Colorado. Buen día, 10 de la mañana y 32 minutos.

Hola, guau, soy Emilio García Guau, su mamita Bolivia, México, menos en Tarqui, Ramoncito en Tarqui, su mamita Isabel Mero del Palmar, Juanito Marquín en Tarqui, Juanito Marquín en Tarqui, su amigo José Mendoza, Barro Santana, Nueva Montecristi, Juanito Marquín, soy Juan Manuel, Juan Arturo, Maribel, Glaide, ese Marquín, Juanito Marquín, buenos días, Juanito.

Muy bien, amigos, son las 10 y 38 minutos en Radio La Voz de Manta, 10 y 38 minutos. ¿Qué tal, amigos de Taller Pitú Automotriz Rey en Tarqui? 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Richa Gabriel, ¿qué tal, maestro conductor Luis Menojal? Su hijo Henry Menojal, él con su esposa Gina Pillar. Y su hijo Luis Fabián Menojal, don Luis Menojal, maestro, en la calle 110. Barco y Elizaba, Eduardo Franco Tabludo, Ramón Chuni la Culebra, para Machalilla, Carpite, Mare Chuni el Amor, amigos del Barco y Elizaba están en alta mar. ¿Cómo le va? Para el Capitán Guido Palma, su esposa María Flores y su hijo en la cumbre, Capitán Guido Palma, Robocoso, Soto Masito, el Chemile Pachay, Capitán Gufi. Capitán Alberto Delgado, sombrero, sombrerito, su hermano Jimmy Delgado, Vicente Mero, el Papo, su mamita María Franco, su esposa Rosa Inés Rosa de Mero, doctora Ana, señora Marisa, licenciada María José, Ángelo Nardito, Capitán Lumero, Capitán Paco Lumero, Capitán Palomero, Paquita Mero, Ceballito y Samarita, la nieta querida de Vicente Mero, el Papo, Capitán Guido Palma, escuchando Radio La Voz, punto día 570 de amplitud modulada. ¿Qué tal, Monchito? Recupérate, Monchito, Ramón Delgado Monchito, que está un poco delicado de salud. Recupérate, Monchito, te extrañamos, el Cañita Junior, buen maestro carpintero, Monchito, también para su esposa Anita, su hermano Nibi, Mechita Mariquita, doctor Aníbal Delgado, el Cañita Junior, ahí está Marzo Gatagua, su esposa Teresa Castillo, en la tarde saca el horno para el corviche, la torta de harina de maíz sabrosa, la excelente arepa para el abogado Frank Bailón, el delicioso almuerzo ceviche, ahí está. En el Cañita Junior, Marzo Catagua, su esposa Teresa Castillo, Capitán Milton López, a su esposa y sus hijos, también para Emilio López Chácara, Ramón López Simpson. Buen día para Capitán Pelé, William Delgado Gallina, Giovanni Delgado Huevito, para Juana, ese amigo Pedrito Vera, Colega Murillito, Clovis Bravo, Amiguito Rey, Capitán Loquito Segundo, Capitán Topo, Capitán Abel Delgado

Cachete, la sintonía cordial también de Luis Delgado, pintor y guardia Diablito, Luis Delgado y su amores, Carlita, la gatita y también Mariela, es tremendo también el Luis Delgado, igualito que a Gallardo, otro mujeriego, tiene su perrito, la mascotita Verde Bello, también tiene Mariela, ¿qué tal? Y la Carlita y Valeria, este Gallardo es mujeriego, más mujeriego que Luis Delgado, pintó el diablo, ¿qué tal Polito? Para Ramón el Panadero, buen pintor de los barcos, la playita mía, buen día. Para Chacarita de San Juan de Manta, Eduardo Martínez el Chamán, Rubén el Rey el Pastelillero, para Carlito Morales, Giancarlo el Popular Llorón, Giancarlo el Llorón, para el Guardia Playita Mía, Carlos Agustín Franco Mero, Casa Tiburones, también para Agustín Alonso, la gente que allí está escuchando ahí la voz, y para Manuel Sabatierra Tumbaco, con su esposa la señora María Catagua, para su hija Vanessa Salvatierra, y el saludo para la señorita Dayana Salvatierra. Buenos días, Dayana Salvatierra, en este viernes.

Laura, amigo, la hora ya son las 10 de la mañana y 44 minutos, 10 de la mañana y 44 minutos en Radio La Voz de Manta. Manuelito Delgado, su esposa Paola Chávez, señor Gabriela Yajaira Esenia, Emi Delgado Chávez, su nieto Máquina, la Calina Luca y Fiorelito Holguín. Manuelito Delgado de San Juan de Manta. Carlos Alberto Bailón, Caldo de Buche, en La Nueva Esperanza, también para su hijo Harry. Mariela Delgado, Henry Ángel, Carmen Daniel Delgado, en el barrio La Victoria. Para Carlito Flores, barrio La Victoria, saludos a sus amigos, Aníbal Cañita Junior. Para Tito María Wale, para Gallardo Antal, que se perdió la mascotita Beli Bello, y también saludo para otros buenos amigos que escuchan Radio Llamos. Carlito Flores, buen día. 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

Muy bien, 10:48 minutos. 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Ahí está Don Vicente Bailón con su esposa Sandra Barreto, señor Miriam y también sus otros niños. Ahí están los hijos de Don Vicente Bailón, buen técnico y propietario del taller de refrigeración Bailón en la parroquia urbana de Los Esteros. ¿Qué tal para Angelito Anchuni Chelán, su esposa Maribel Santana, sus queridos hijos Ángel, Jonathan, Jenny, los nietos Ángel, Fernanda, Anthony, su mamita María Chelán? Para Ángel Merocalle, Ángel de Gaucho Sábado, por su esposa Martita Santana, está su hijo Irving, y también para Agustín, Lidia Moreira, su esposa Lupe Flores, a su hijo Dar Rosano, su nieta Rosanita, Lidia Moreira, Carlos Anchundia, Santo Anchundia, buen zapatero de Los Esteros, su esposa Dolores Mantuano, y señor Ronald Anchundia, la toma de agua. Jimmy Quijí, su esposa Marilyn Chimbo, que está Jimmy Quijí, su esposa Marilyn Chimbo, el mijito Enrique Pillihua en Los Esteros, Ángel Parra de la Pepa, su amigo Gonzalo Suárez, y Pepito Quijí en la cumbre. Jole va, acá el Cerilito para Juan, Cerilito, saludos amigos Jorge Vélez Urquín de San Juan de Manta, a Rob Flor y Dayanara, saludos su gran amor Jorge Flores Coqui, buenos días para Lisandro Cedeño con su familia de Barrio Lazareto, Papa Lucho en su cevichería de Villa Marina, el Chamo Lonida, Armando López, Juanito, Paquito, Lee de Moreira, Martín Delgado, su esposa Isabel Rivera y sus queridos hijos, también para Pedro Pastor Rivera, a su esposa y su familia. ¿Qué tal José Carlos Barcha, su esposa Edith Gallo en el Palmar? Jole va a Mariela Delgado, Henry Ángel, Carmen Daniel Delgado en el barrio La Victoria, para Capitán Mario López Picapiera, Capitán Alberto López Monge, buenos días para el Capitán Bolívar Flores, Capitán Tiolo Mantuano, Capitán Chino Dios Espinosa, y también para la Baby Simón Mantuano, su nieto con sus hijas, la señora Patricia, su esposo Pedro Anchundia, la señora Marcela, su esposo Juan Antón, la señora Alexandra Mantuano, su esposo Daniel Flores Chivito, y para Gema, ¿qué tal Gema Monserrate Flores Mantuano? Está de vacaciones Gema, también su prima Sheila Anchundia Mantuano. Simón Mantuano, el bohemio galán de Los Esteros, escuchando la grabación a esta hora, 10:51 minutos.

Pedro Alcohol Holguín, que labora en la empresa Nilsa de Pozuelo, el capitán Pedro Alcohol Holguín, su mamita Mercedes Holguín y la esposa Abogada María de la Val, que su hijita Estefano Oliver y donde la familia del capitán Pedro Alcohol Holguín. Manolito Vinces, su esposa Serela Chiquito, soy Ricardo de Nepetita, en el Cuchabal Centenario, mientras Manolito Vinces está la esposa vendiendo excelente cebollado. Manolito Vinces, para Miramar, para Tomás Mero, el peje, su esposa María Espinosa, su hijo Damo y Joana Justin, su nieto Elke Cristo Mayerli, su lleno que estaba mantando Barry Miramar, Tomás Mero, el peje, Marcelo Pillasagua, su esposa, la señora Mira Espinosa, don Pedro Espinosa Pillasagua y su esposa Anita Catagua, Alberto Espinosa Carabila y su esposa Yesenia Cañarte. ¿Qué tal, tío Checho La Guava, Guavita, mamita Bolivia, Vieja Mero, Sadín en Tarqui, también para Ramoncito, su mamita Isabel Mero en el Palmar? Buenos días para Juanito Maraquín Tarqui, su amigo Sam Mendoza, Maro Santana de los Montecristos, Juanito Maraquín en Tarqui, la cinturía cordial. También de otros buenos amigos que escuchan Radio La Voz de Manta, ya nos está timbrando Tinita, Argentina Miele, muy bien, Tinita, Argentina Miele, está timbrando Argentina Miele. Buenos días, Argentina Miele, estamos al aire. Buen día, ¿quién quiere estar bueno? Cortó Argentina, muy bien, cortó Argentina Miele, ok. Argentina Miele con su sobrino Anthony, su amiga Lupita Blanquita Silva, en el sector de la ciudad de la Naval, ahí está Tinita Antina Mieles. También para el capitán Jorge Mieles Osa, su esposa Tinita Barche Mieles y su hijo Jorge Mieles Barche. Allá en Tarqui nos escucha Pablito López Villa, su Arenita, su Jeremy y su esposa Marisa López Piña, la esposa de Pablito López Bello. Frankie Roca, su esposa Marta Isabel López, su Adrianita Roca. Don Pancho López, ahorita bien está en el cielo, capitán John López Bello. Capitán John López Bello, escuchando La Voz de Manta, punto dial 1570 de amplitud modulada. Y como no saludar también al maestro Changa, para el viejo Miguel, para echar el cañón de Barro Miñagüe. Y José Álvaro Cheche, el rey de los cachos de Barro Santa Elena. José Álvaro Cheche y su lancha, el popular Palomo Blanco. Amigos del barco Yelizaba, Eduardo Franco, el tabludo Ramón Chun de la Culebra, para Machalilla, Carpite, Mario Chun del Amor y para Ramoncito Pelligua, con su esposa Zambita Valoranz y Okeun Liliana, Jennifer Carolina, Ronnie, Emiliandi, señora Karina González con su esposa Kevin Pelligua, el chino Antón con su esposa Lina Pelligua, la familia Ramoncito Pelligua con su esposa Zambita Valoranz, escuchando Radio La Voz a esta hora, 10:56.

Ahora, amigo, la hora 10 de la mañana y 59 minutos. 10 y 59 minutos. ¿Qué tal, amigo? Bota Arenilla, su capitán Amador Palomero, su esposa Ramona Raquel Anchuña, entonces, hijo David Ricardo Juan Pablo, Valentina Estefanín Aymar y su nieta Inglés Yosser, el capitán Amador Palomero, Luis Mero con su querida esposa Juanita, su hija Yadira, Gabriela, Guillermo, Maribella, Menos Mantuano, Pepe López, su esposa El Damiero, su hijo Juni Freya, Jairi Chumiri, en la zona de Costa Azul, capitán Eduardo Venenci, Vivienda, Julio Mero, David Mero, Ricardo Mero, la gente de Bota Arenilla, con su capitán Amador Pablito Mero, el barrio María del Mar de los Esteros, para la familia Mantrona Pilliva, don César Mantrona, su esposa Rosita Pilliva está en el cielo. Ahorita, Rosario, Samira, Clarita, Mercedes, Miriam, Medardo, Juan Mantrona, País para el Pollito, para Brianna García, para Josué, Fernando García, su esposa Jessica Mantuano, Mauricio Mantrona, su esposa María, para sus hijos Kevin y para Dana, don Gregorio Mero, su esposa Mercedes Mantuana, su hija Lorena, Araceli Sonia, ¿qué tal Cair Mantuano? Luciano Mantuano, su esposa Blanquita Reyes está en el cielo. Señora María Mantuano, César Mantuano Catire, Johnny Mero, su esposa Mira Mantuano, su hija licenciada Alicia Mero Mantuano, y para Yanela Mero Mantuano, Esperancita Piloso con su esposo Elis Ácido, Lesa Rosso, como era ahorita Mantuano, don Pedro Rivas, y su esposa la abogada Leida Mantuano, también para Fabricio Rivas, y para Alison Rivas, que será la vida, Alison Rivas, Alison, ¿cómo te va? Alison Rivas, la familia de don Pedro Rivas y su esposa la abogada Leida Mantuano, ahí está la familia Mantuano Pillivo en el barrio María del Mar de los Esteros, escuchando radio la voz a esta hora, 11 de la mañana.

La hora, amigo, la hora 11 horas y 2 minutos en radio. La voz de Manta, Carlito, Alberto Delgado, voz Alberto Delgado, Villancarlo con su esposa Elena Cedeño, licenciada Yulisa Oliver Delgado, Maurito está en el cielo, Xenofán Delgado, Yandri Delgado con su esposa Mar Vélez, Daniela Delgado con su esposo Bien Delgado, los niños ya era de Sally Jefferson, Don Rafa, su esposa María Delgado, también para Colón Vélez, Pablito Delgado, maestro Carlos Lucas, la gente de San Juan de Manta, y para Juanito, para Quintal, que es amigo de Mendoza, para Santana, no Montecristo, Juanito Marquín, y su hijo Juan Manuel, Juan Arturo, Maribel, Gladys Marquín, Juanito Marquín, Tarqui, tío Checho La Guava, José Olmedo García Guava, su mamita Bolivia, Vélez Camelo Cedeño en Tarqui, Ramoncito, saludo a su mamá Isabel Mero en el Palmar, ¿cómo le va? Pablito López Bello, estamos viernes, Pablito López Bello, su hija Aranita, su hija Jeremy, Pablito López Bello, su esposa Marisa López Pin, Frankie Roca, su esposa Marta Isabel López, su hija Dianita Roca, Don Pancho López, ahorita bien está en el cielo, Capitán John López Bello, a su esposa y familia, también para el maestro Changa, para el viejo Miguel y para Chari, que está Chari en Gallón de Barro Miñahui, Gallardo, la mochila azul, el gallo Bello Tarqui, su papá Gonzalo Bello, su perrito, la mascotita, Bailey Bello. En el extranjero, saludamos a la señora Almita Quijije en Estados Unidos, Almita Quijije, su esposo Hugo López y su hija, saludan Camanta, para Jimmy Quijije, y también para el amigo Pepito Quijije. Y para Ángel Parada de la Pepa, ahí está Ángel Parada de la Pepa con su amigo Gonzalo Suárez, Pepito Quina Cumbre, también Jimmy Quijí, su esposa Marilyn Chimbo. Buen día para Luis Alberto Delgado en Barcelona, España. Luis Alberto Delgado, su esposa Jenny Magnón, para Margarita Reyes en Barcelona, España. En Perú y Italia, Marinita Chinga con su esposo Alfonso Pilay. ¿Qué tal, Richie? Se me ha perdido Richie. ¿Qué será de la vida Richie allá en España? Richie se ha perdido Richie, su esposa Moncita. También para Toñito. Buen día, Toñito Bonilla en Carolina del Norte. Toñito Bonilla, Pepito Guevara, Bori Basurto, Tomás Mantón, Nordani López Gamala, Johnny Barcia, amigo está en extranjero. Buen día para Toñito Bonilla, que se acuerda del salón El Trovador, donde la abuela en Tarqui. Toñito Bonilla en Carolina del Norte, 11 y 5 minutos. Gracias.

Muy bien, amigos, son las 11 de la mañana y 9 minutos en Radio La Voz de Manta, 11 y 9 minutos en La Voz de Manta. Don Genaro Delgado, su esposa Lucía Macías, hijo Paola, José Maricruz, Barón Chene, Miguel Macías, su lleno Güere Vera, señora Lecce, señorita Rey, Calima, que hay una familia de Don Genaro Delgado con su esposa Lucía Macías. Don Alejandro Mantón, su esposa Anita López, está en el cielo. Don Alejandro Mantón, los señores René, Fabián y Jenny, su nieto Aldair, Adamar y Mila, Alejandrita, Alice y Ali, la familia de Don Alejandro Mantón, con su familia ya en la parroquia urbana de Los Esteros, Pablito Rodríguez, su esposa Melida Morillo, su hijo Carlos Maribel, Daniel, Mario, Luis César Mardi, nieto de mi vecino de Pablito, Pablito Rodríguez en Colorado. Y el saludo para el capitán Guido Palma, su esposa María Flores y sus hijos en la cumbre, capitán Guido Palma, Robocoso, Soto, Basito, HML Pachay, capitán Goofy, Vicente Meo el Papo, su mamito María Franco, su esposa Rosa Nero Saemero, doctora Ana, señora Marisa, licenciada María José, Ángelo Nardito, capitán Luis Mero, capitán Paco Mero, capitán Palomero, Paquita Mero, Ceballito y Samarita, la nieta querida Vicente Meo el Papo, capitán Guido Palma, capitán Alberto Delgado Sombrero, su hermano Jimmy Delgado, para Capitán Pelé, William Delgado Gallina, Giovanni Delgado Guapito, para la Juana y su amigo Pedro Vera, también para Morillito, Clovis Bravo, amiguito el Rey, para Capitán Milton López, a su esposa e hijos, que tal también para Emilio López Chácara, para Ramón López, conocido cariñosamente como Simpson, y también saludamos a Clovis Bravo, amiguito el Rey, y para Capitán Topo, Capitán Loquito Segundo, Capitán Abel de Gocachete, buen día. Para Mechita, Mariquita, doctor Aníbal Delgado, Monchito, recupérate, Monchita, te extraña. En el Cañita Junior, buen maestro Carpintero, estaré en casa. Salud, Monchito, está su esposa Anita y su hermano Nive. 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También para Luis Delgado, pintor y guardia diablo. Tres amores, Carlita, la gatita y Mariela, igualito que a Gallardo, tiene tres amores, cuatro ya, tiene a su perrito, la Bella y Bello, también Mariela, como no, Carlita, que está en recuperación, y Valeria, el gallo bello de Tarqui, es mi pana Gallardo. Para Ramón Panadero, buen pintor de Playita Mía, de los barcos, está Ramón Panadero, como no, para Giancarlos el Llorón y Luis Anchundia es Boquita. Ahí están los hermanos. También para Carlito Morales, para Polito. Buen día para Rubén el Rey, el pastelillero, Eduardo Martínez el Chamán. También para Martinete y para Manuel Sabatierra Tumbaco, está en Puerto, Manuel Sabatierra Tumbaco, su esposa María Catagua, para su hija Vanessa Sabatierra. Buenos días para Dayana Sabatierra. ¿Qué tal, Dayana Sabatierra? ¿Cómo te va?

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0: La hora, amigos, 11:33 en Radio La Voz de Manta, 11:33. Buen día a don Vicente Bailón, técnico propietario de taller de refrigeración Bailón, que le repara refrigeradores, congeladores, aire acondicionados, fabrica caucho para refrigeradoras, vitrinas, congeladores, cámaras frigoríficas en diferentes medidas y marcas. Está su técnico propietario Vicente Bailón en la parrícula de Estero, calle 116, avenida 103. 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Don Vicente Bailón. ¿Qué tal, Manuelito Delgado, su esposa Paula Chávez, señor Gabriela Yajaira Seña, Emilio Chávez y Neto, Máquila Calina Lucas, Pirolita Alguín, Manuelito Delgado de San Juan de Manta? Manuelito, no se pierda. Ramoncito Pilligua, su esposa Samita Barberán, señor Kevin Liliana, Jennifer Carolina, Ronnie, Emilandi, su nera Karina González con su esposa Kevin Pilligua, el Chino Antón con su esposa la señora Liliana Pilligua, escuchando La Voz de Manta, punto dial 1570 en amplitud modulada. Buen día para Pablito Rodríguez, su esposa Melida Morillo, su hijo Carlos Maribel Daniel, Mari Lucía de Mari, nieto amigo vecino Pablito Rodríguez en Colorado, en San Juan de Manta, para Carlos Alberto Delgado, su esposa Albita Delgado, su Jean Carlos con su esposa Leana Cedeño, licenciada Yulisa Libé Delgado, Maurito Tancero Seno Juana Delgado, Yandri Delgado con su esposa Maribel, Daniela Delgado con su esposo Johnny Delgado, también saludo a los niños Yarella, el Jefferson y Yesael, ellos están de vacaciones. Don Rafa, su esposa Maribel Delgado, y para todos ustedes, querido Don Rafa, escuchando Radio La Voz, punto dial 1570 en amplitud modulada. Amigos de San Juan de Manta, escuchando Radio La Voz, punto dial 1570 en amplitud modulada. A esta hora ya son las 11:35 en La Voz.
1: Su atención, por favor.

La hora, digo, la hora, ya son las 11:39. Buen día, para Angelita Chune Chelán, su esposa Maribel Santana, sus queridos hijos Ángel, Jonathan Jenny, los nietos Ángel Fernando Antonio y su mamita María Chelán. Buen día también para saludar a Jorge Triunfo Rodas, su hermano Verísimo, bienvenida bellita Jorge Triunfo Rodas, Lidia Morera, su esposa Lupe Flores, a su hijo Tarlo Sano, su nieta Rosanita Lidia Morera. Para Jimmy Quijé, su esposa Marilyn Chimbo, Ángel Parada de la Pepa, su amigo Gonzalo Suárez, Pepito Quina Cumbre. Buen día para Cali Cerilito, para Juano, Cerilito, saludos a su amigo Jorge Vélez, Luguín de San Juan de Manta, a Raúl Flores y Dayanara, saludos a su gran amor, Jorge Flores Coqui. ¿Cómo le va? El saludo también para Lisandro Cedeño con su familia de Barrio Lazareto, la Cangreja, Capitán Bolaventar, que echamos los nidos, Armando López, Juanito Paquito Lidio Moreira. Para el chino Díaz Espinosa, Capitán Mario López del Monje Picapira, Capitán Alberto López Monje, Bolívar Flores, para Tíbulo Mantuano y para Simón Mantuano, su nieto con su hija, la señora Patricia, su esposo Pedro Anchini, la señora Marcela, su esposo Mantón, la señora Alexandra Mantuano, su esposo Néflo Chivito y para Gema, está de vacaciones Gema, buen día Gema, Monserrat de Flores Mantuano y su prima, la señorita Sheila Anchini Mantuano, Simón Mantuano, estamos viernes, Simón Mantuano, su nieto.

La hora, amigos oyentes. 11:44 minutos. ¿Qué tal, Juanito Marquín? Tal que es amigo de Mendoza, Barro Santanero, Montecristi, Juanito Marquín, señor Juan Manuel, Juan Arturo Maribel, Grace, Marquín, Juanito Marquín, en Tarqui. El maestro conductor Luis Menoscal, con su hijo Henry Menoscal, en el calle 110, don Henry, con su querida esposa, la señora Gina Pillazagua, y su hijo Luis Fabián Menoscal. Buen día para la gente de Taller Pitigo, Tomo Tres Reyes. Ahí está Richard Gabriel, su papito Jorge Reyes, original está en el cielo. Richard Gabriel, Cachetado, Gafran, Camelón, Gato, William Macías, Capitán Gregorio Morel, Capitán Guineo, la gente de Taller Pitú, Tomo Tres Reyes, en la calle 108, Avenida 108, la parroquia Tarque, contigo con Luis Sobosay. Ahí está Richard y Gabriel, ya estaré por ahí, pana Richard y Gabriel. Cómo no, para tío Chacho La Guava, Samuel García Guava, su mamita Bolivia, ve Camero, soy en Tarque, y también para Ramoncito Tarque, saludos a mamita Isabel Mero en El Palmar. Toñito Bonilla en Carolina del Norte, Toñito Bonilla, Toñito Bonilla, ¿qué será la bahía de Richie en España? Se ha pedido Richie, Richie en España. Para Almita Quijé, su esposo, el señor Hugo López, allá en Estados Unidos, y sus hijos saludan a Jimmy Quijé, también para Pepito Quijé en las cumbres, como no, para Ángel Parada de la Pepa, ahí está Jimmy Quijé con su esposa Marilyn Chimbo, Gallardo, la mochila azul, su papá Gonzalo Bello, su perrito, la majotita Bailey Bello, Pablito López Bello, estamos viernes, Pablito López Bello, su guiarindita, su Jeremy, Pablito López Bello, su esposa Marisa López Pin, Frankie Roca, su esposa Marta Isabel López, su guiarindita Roca, buen día al maestro Changa, para Gallardo y para Chari, el callejón de Barrio Miñau, ¿qué tal Chari? Pepito Reyes, el peluche en la esquina del Pablo Pepito Reyes, y Tini, Tarentina Mieles, su sobrino Andrés, su amiga Lupita Blanquita Silva, capitán Jorge Mieles Osa, su esposa Trita Barcia Mieles y su hijo Jorge Mieles Barcia. Tini, Tarentina Mieles, Calito Flores, no se comunicó Calito Flores, muy bien, está con su gente de Barra Lectoria. Y por hoy, quien le habla, Freddy Alberto Kelly Chávez, me despido. Si Dios quiere, estaré con usted el día lunes. Dios arriba, nosotros acabados tenemos que cuidarnos. Sigan con Radio La Voz de Manta.

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0: Son las 12 del mediodía y 14 minutos.
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0: 1:14.
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1: 2:32 minutos.

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Bueno, ahí estaba la música aquí en la bola 1570. Estamos en las 14 horas con 52 minutos. A 8 minutos y serán ya las 3 de la tarde. 8, nos separan de las 3.

Sí, estamos con la música en este viernes sensacional de canciones. Ahí estaba No Puedo Estar Sin Ti, en la voz del señor Paolo Salvatore. Se cumplen ya las 14 horas con 55. Saludos para el señor Rodolfo Quijique. Nos sintoniza en las alturas, allá en El Chorrillo.

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tarde con 13. Felicitaciones a la gente que nos sintoniza en El Chorrillo el día de hoy. Por allá estarán celebrando el día del en El Chorrillo. Saludo para todos los padres en El Chorrillo el día de hoy. Estarán celebrando, habrá una fiesta allá en Astura celebrando el día del padre. Saludo para el señor Rodolfo Quiquique, también estará celebrando por allá el día del padre, el señor Rodolfo Quiquique.

Tenemos felicitaciones a los padres que van a celebrar el Día del Padre allá en el Chorrillo City. Por allá también estará. Se cumplen ya las 15 horas con 19 minutos. Un cordial saludo para la niña Daira. Mañana, García López, mañana estará de onomástico, estará de cumpleaños en Santa Marinita. Un cordial saludo de parte de su mamá, la señora Cruz López, su papá, Clever García, que día de mañana estará de onomástico la niña Daira García, su hermano Jean Carlos García. Así que felicitaciones a la cumpleañera del día de mañana, la niña Daira García López. Mañana estará de cumpleaños de onomástico.

Bueno, felicitaciones a la niña Daira García López. El día de mañana está de cumpleaños. 8 añitos está cumpliendo. Le felicitan desde Altamar, su papito, el señor Cleber García, su mamita, la señora Cruz López. Se une su hermanito Giancarlo García para desearle lo mejor. Felicitaciones. Mañana está de cumpleaños la niña Daira García. 8 añitos estará cumpliendo. Esto es en Santa Marianita.

Ahí estaba la señora Alejandra Guzmán con la canción Yo la esperaba. Música para Dana, que mañana está de cumpleaños, está de onomástico. Mañana está cumpliendo Daira. Daira está cumpliendo el día de mañana 8 añitos de feliz y risueña existencia. Le saludan desde Altamar su papá, el señor Clever García. Se une su mamá, la señora Cruz López. Se une su hermano, Giancarlo García. Y también se unen a estas felicitaciones todos sus primos, primas, los abuelitos, que le desean lo mejor a Daira García López, que el día de mañana está cumpliendo 8 añitos de feliz y risueña existencia. Esto es en Santa Marianita.

saludo para la niña Daira García López. Mañana está de cumpleaños, 8 añitos de feliz y risueña existencia. Esto es en Santa Marianita, por allá. Mañana van a estar de fiesta. Se cumplen ya las 3 de la tarde con 31 minutos, 3 con 31.

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Los éxitos, las canciones en la voz, las 15:30, se cumplen ya las 3 de la tarde con 56 minutos, arribando ya por acá a las 4 de la tarde, 3:56 minutos.

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1: Prieto bigotón que se llamaba Porfirio, apodado el ojo de vidrio.

0: 4:21.
1: ¿Qué tal si empezamos con algo más o menos así en la guitarra?
2: 1, 2, 3, 4, 5, 6.

Bueno, estaba la canción Aire al respirar, la música de Audi, Martín Galarza. Se cumplen ya las 4 de la tarde. Estamos en las 4 de la tarde con 25 minutos, 4:25 minutos en el país. Vamos a continuar y a seguir por acá con más éxitos, más canciones.

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1: Ok, señoras y señores, ¿qué tal? Buenas tardes, ¿cómo les va? Aquí estamos en Música Noticias a través de La Voz. Frecuencia 1570, son las 5 o 6 minutos en este fantástico día, en este atardecer ecuatoriano, en este viernes fin de semana, viernes espectacular, en que ya estamos marcando 5 o 6 minutos de la tarde. Hoy es viernes 26 de junio del año 2026. Ayer fue la provincialización de Manabí, también 200 años de cantonización de Montecristi. Hoy ya fue feriado, la verdad que me confundí un poco, pero hoy es el gobierno declaró el día de hoy feriado nacional. ¿No? Bueno, 5 o 7 minutos, compañero Virgilio Vince. Buenas tardes, ¿cómo le va?
2: ¿Qué tal, don Heriberto Salto? ¿Cómo están? Bienvenidos y bienvenidas a Música y Noticias.
1: Aquí estamos a través de La Voz Frecuencia 1570. Lamentable lo que aconteció en Venezuela, ¿no? Lamentable lo que aconteció en Venezuela. Dos terremotos gemelos, 5.1, 5.5, algo así. Y se dieron en Taiwán, en China. Hoy han habido también tres países, incluido Ecuador. Yo creo que eran como las 2:30. Dicen que han habido como tres o cinco hoy día aquí en Ecuador, pero no, yo me percaté de uno, ¿no? Sonaba duro el zinc. Entonces, otros han sentido. Entonces estamos en el cordón de fuego, famoso cordón de fuego, la línea de fuego, y lo que aconteció realmente lamentable en Venezuela, ¿no? Ahora que Venezuela, muchos países están solidarizándose. El señor presidente Bukele ha enviado tres aviones con víveres, y envió tres aviones más con maquinaria pesada para dar sostenimiento a los bomberos de Venezuela y de otros países que están realmente en esta situación muy lamentable. Muchos, centenares de muertos en Venezuela. Continúa la parte de los escombros. Hay un perrito que ahí veía en las redes sociales que ya ha salvado como 12 vidas, ¿no? En un ratito. Son las 5 o 8 minutos, vamos con música, señores, regresamos enseguida.

0: El tiempo, 5 de la tarde, 10 minutos, 5 de la tarde, 10 minutos, tiempo en el país. 5 de la tarde, 10 minutos, tiempo en La Voz, frecuencia 1570. Saludos para don Juan Marrajín, que debe estar en la sintonía, el señor Juan Marrajín, en la sintonía de la radio. Ahí está el flamante manager de don Néstor Sellán, artista ecuatoriano, guayaquileño, don Néstor Sellán, y su representante aquí en Manabí, en Manta, don Juan Marrajín, es el cuñado, ¿no? 5-11 minutos, un equipo de rescatistas ecuatorianos en Venezuela llegó este viernes 26 de junio del 2026 para ayudar a apoyar la labor de búsqueda y rescatar tras los dos fuertes terremotos que afectaron el norte de ese país. La delegación ecuatoriana arribó a La Guaira, una de las zonas más golpeadas por los sismos y declarada como área de desastre. El contingente fue parte de la respuesta internacional que se ha activado para asistir a la población afectada, localizar a personas que podrían permanecer bajo estructuras colapsadas. El envío fue dispuesto por el gobierno ecuatoriano y coordinado con organismos de atención de emergencias. La misión está integrada por bomberos, rescatistas especializados, quienes se incorporarán a las operaciones junto con equipos internacionales que ya trabajan en territorio venezolano. Los rescatistas no llegaron solo con personal humano, también trasladaron equipo y equipamiento técnico diseñado para escenarios de desastre urbano. Los recursos enviados están con el sistema de internet satelital, drones para reconocimiento de zonas afectadas, equipos de corte y perforación, cámaras con sensores sísmicos y dispositivos de detección acústica. Estos equipos permiten evaluar estructuras, abrir accesos seguros y buscar si es de posible sobrevivientes bajo los escombros. Las cámaras y sensores ayudan a revisar espacios de difícil acceso, mientras los dispositivos acústicos pueden detectar sonidos o movimientos en áreas donde no es posible llegar o ingresar de inmediato. El contingente también cuenta con apoyo logístico para sostener sus operaciones durante varios días, lo que permite trabajar en coordinación con las autoridades locales y los grupos internacionales presentes en la emergencia. Los terremotos de magnitud 7.2 y 7.5 registrados el miércoles dejaron un saldo preliminar de cientos de fallecidos y miles de heridos en Venezuela. La Guaira, ubicada cerca de Caracas, aparece entre las zonas con mayores daños por el colapso de edificaciones. La Oficina de Coordinación de Asuntos Humanitarios de la ONU señaló que la prioridad es llevar equipos especializados a los puntos de rescate. En total, al menos 17 países movilizan personal, asistencia médica y recursos técnicos para atender la emergencia. La participación ecuatoriana se suma a la ayuda enviada por países de América y Europa en una operación que busca reforzar las primeras horas críticas tras los sismos. Para Ecuador, el despliegue representa una acción de cooperación humanitaria en medio de una tragedia que ha movilizado a la comunidad internacional. Los rescatistas ecuatorianos tendrán como tarea principal apoyar la búsqueda de sobrevivientes, evaluar estructuras afectadas, contribuir con capacidades técnicas en las zonas donde se concentren las operaciones. Aquí está el dato, señores oyentes, ya Ecuador está presente en Venezuela. 5 de la tarde, 13 minutos, lamentable esto, ¿no? Qué lamentable, señores, qué situación. Y en estos días, creo que pocas semanas, ha suscitado terremotos en China y nadie se iba a imaginar lo que iba a acontecer en Venezuela de un momento a otro, ¿no? Dos terremotos gemelos, como le han llamado, seguidos, en el colapso de tantas edificios, edificaciones, estructuras pequeñas. Qué desesperación. Veíamos también en las redes sociales cómo rescataban a un niño, ¿no? Dentro de los escombros, un niño. Gloria de Dios, amén. La gloria de Dios, ¿no? Que rescataron un bebé, no se saben los familiares, ¿no? Un jugador que también la esposa y dos hijos también murieron. Otra persona que está, un jugador venezolano, otra persona que está, logró salir él, no así sus dos hijas ni la esposa. Quedaron allí, cuando ya con la esperanza que la rescataron, pero fallecidas. Qué lamentable, ¿no? Este hombre destrozado, veíamos en las imágenes sus palabras, como decía, que sería de él ya, su familia entera pereció. 5-15 minutos, recordemos lo que pasó aquí también en abril, el 16A, de 2016, realmente que fue también desastroso, ¿no? Muy desastroso. Y aún veamos también que hay ciertas situaciones en el Ecuador, que aún, o hablamos de Manabí, que no se ha resuelto con las edificaciones o casas que prometieron darle, recogiéndose tanto dinero que de ecuatorianos que aportaron con esto, el impuesto a IVA, que se subió para esta situación, del Fondo de Solidaridad, y aparte de esto, de gremios internacionales, países internacionales que ayudaron con muchas cosas, incluido dinero, alimentación, y todavía en la actualidad hay personas que todavía no se han construido sus cosas, sus casas. Lamentable, ¿no? Después de tantos años. Esperamos que en Venezuela, como decían, veíamos también un dato de Azulí Rodríguez, el Puma, el cantante, ya tiene sus años de edad, y aún con casi una lágrima en los ojos comentaba y decía pues lo que ha pasado en su Venezuela querida, y llamaba también a los países hermanos a seguir apoyando. 5:15, mire, y ya pasándome para otra parte de una cosa desastrosa, algo emotivo de que pasó en el Ecuador con la selección ecuatoriana, que muchos, y creo que hasta yo de repente pensé, muchos aquí apostaron, muchos veían en las redes que han perdido dinero porque apostaron a Alemania. Porque si Alemania le había dado 8-7 goles a Curazao, Ecuador no le pudo ganar a Curazao. No, pues fue un partido duro. Y a Alemania era imposible que le ganara. Pero como yo decía el día miércoles acá en el espacio, aquí en este programa, lo último que se pega es la esperanza. De repente en el fútbol nos ha dicho la última palabra, hasta el último segundo puede haber sorpresa. Y puede ganar de repente Ecuador. El economista Basmiño, que no sé si estará escuchando, pensaba que iba a estar por acá, me ponía allí en dos baloncitos el fútbol y un cero. Ganaba 2-0 Ecuador, ¿no? Y bueno, quedó 2-1. El primer gol de Alemania realmente una falta, según la gente dio la materia, otros decían que no, otros que sí. Y los jugadores ecuatorianos de defensa se quedó como un poco, se estuvo segundos para reclamar la falta y ahí aprovecharon, bueno, se descuidaron y tuvo el gol. Luego vino el empate, luego vino el ansiado gol para clasificar. Yo en realidad, yo no estoy en departamento de fútbol, esos quedan para los compañeros de deporte, pero yo pensaba que Ecuador tenía chances, y, aunque empatara o quedara 0-0. Y después dijeron, no, si Ecuador perdía directamente ya para su país, ya estaba fuera, ¿no? Eliminado, pero con esto clasificó bien por Ecuador. Y mire que escuchaba una rueda de prensa que hizo el técnico de Alemania, hablaba bien del Ecuador, ¿no? Ellos dieron el todo por el todo, yo pensé que el primer gol que habían metido, ¿no? Al inicio del partido, que fueron creo 1.5 minutos, 2 minutos, ellos pensaban que Ecuador se iba a rinconar, porque no iba así. Ecuador despertó, hizo un buen trabajo. Inclusive hablaba de Caicedo, me parece que decía el señor este técnico, de que donde ellos ingresaban, ahí estaba este jugador. Arriba, abajo, en medio, por derecha, izquierda, corrió tanto en el campo de juego que hizo. Y mire que para que un técnico de Alemania de allá diga que este jugador le hizo un buen partido, que no les daba chance para ingresar. Y una muy buena defensa, bien estructurada, muy buenos cambios, ¿no? Entonces, que hizo el técnico de la selección de Ecuador, conllevó a que hubiera la honrosa clasificación, y honrosa porque realmente, vuelvo a repetir, disculpe ser redundante, creo que la mayoría pensábamos que iba a ser muy difícil que Ecuador le ganara a Alemania. Todo es posible en la vida, todo es posible. Bien por la selección de Ecuador, realmente que pasó a la segunda ronda, la segunda fase, esperemos a ver hasta lo último, ver con quiénes tocaría jugar. Vamos a ver qué pasa más adelante, ¿no? Allá dan nombres, pero en este momento no recuerdo los nombres que me dijeron la noche ayer, pero en todo caso esperemos más adelante, bien por la selección de Ecuador, ¿no? Entre tantas cosas, tantas gracias, pasan cosas que alegra el país a Ecuador, pero no así creo a Venezuela. Ah, y antes que me olvide, inclusive artistas, Ronaldo, artistas internacionales, jugadores internacionales, y artistas internacionales también, inclusive gente de otros países, gringo, no gringo, qué sé yo, apoyaban a la selección de Ecuador. Fue maravilloso esto, ¿no? Apoyaban a la selección de Ecuador. 5:19, no sé, está Lupita escuchando la radio. De repente Lupita hoy día no, también se fue de feriado Lupita, ¿no? A estar en casita, no sé, Lupita. Saludos para Marcos. Oiga, el Consejo Municipal te ratifica la permanencia de Aquiles Álvarez como alcalde, esto es en la ciudad de Guayaquil. 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Saludos cordiales para todos los amigos de la 8 y la 16. La gente también de San Juan de Manta, Restaurant Keila. Saludos cordiales para Restaurant Keila. A todo ese personal que está escuchando la radio. Un gusto maravilloso saludarlos. Restaurant Keila, don José Flores. Capitán Francisco Conforme. 5:20. Saludos para Cecilia y Luigi en la sintonía. Cecilia y Luigi en la sintonía de la radio. La señora Olinda Vince. Olaya, la Titi, don Ever. La Yoyo y también, por supuesto, Farolito. 5:20 en el país. 5:20, tiempo en La Voz, frecuencia 1570. Vamos avanzando, señoras y señores. Gracias mil por estar en la onda de la radio. Gracias mil a todos los compañeros también el día de hoy. Aquí está Antidomástico de cumpleaños. Oiga, cada vez son más las personas que utilizan la bicicleta como medio de transporte para ir a estudiar o al trabajo. Hablo de la capital manavita, Puerto Viejo. Y esto sí es donde quiera, ¿no? La gente, además de tener la bicicleta, es un muy buen ejercicio. muy buen ejercicio para el corazón, para el cuerpo, el metabolismo del cuerpo, los ayuda mucho, ¿no? Así que hay que hacer ejercicio. Dice que uno tiene que caminar por lo menos media hora diaria, ¿no? Eso dicen los entendidos en la materia. 5:21 p.m. ¿Cómo avanza el tiempo? 5:21 p.m. tiempo en el país. Saludos cordiales para Panadería Lourdes frente al Mercado Central. Gracias a mí por estar en la onda de la radio Panadería Lourdes. Saludos para toda esa gama de amigos que están por ahí escuchando la estación radial. Saludos para don Franklin Franco. Don Franklin, ¿cómo le va en Montecristi, don Franklin Franco? Gusto saludar a don Franklin, ¿no? Espero que esté pasando bien el día de hoy, viernes, fin de semana. Es un gusto maravilloso a quienes también están en la onda en cada sector de la ciudad. También a los amigos de la zona rural. Allí en la zona rural, para todos los amigos, para don Franklin Franco, también reitero, es un hombre que escucha radio. Ah, don Rodolfo, aquí también, ¿no? Don Rodolfo, ¿cómo le va, don Rodolfo? ¿Está en casita o está de repente por ahí, descansando, trabajando? Bueno, buscando todo un poquito, ¿no? Haciendo cosas maravillosas. 5:22 p.m. Gracias mil a también a los amigos de Crucita la Bella. Ayer queremos saludar a la gente de Crucita la Bella. Un saludo cordial para todos ellos. Gracias a mí por estar en la onda. Don Juan Marraquín, ¿cómo le va, don Juan Marraquín? Un saludo cordial. Don Juan Marraquín, el hombre se ha perdido, don Juan Marraquín. ¿Dónde andará don Juan Marraquín? Al economista Antonio Pazmiño. ¿Estará por acá? ¿Dónde la vieja? Oiga, ¿cómo le va mi pana Rey Zamora, Popular Polo? Polito, la gente a nivel internacional también en la onda. Toñito Bonilla, buenas tardes. ¿Cómo va, Toñito? 5:22 p.m. Devolución automática libre de Ecuador. ¿Quiénes acceden? Donde exige el beneficio CDI que necesita. Atención. La devolución automática del IVA para operar como un mecanismo tributario que el Servicio de Rentas Internas pone a disposición de adultos mayores, personas con discapacidad en el Ecuador. Este beneficio elimina el cobro del impuesto al valor agregado en el momento del pago sin que el beneficiario deba presentar sus solicitudes ni digitar facturas después de cada compra. A diferencia del sistema tradicional que requiere ingresar periódicamente al CRDI en línea, este proceso aplica el beneficio de manera inmediata al pagar en establecimientos autorizados por la entidad tributaria. El primer paso consiste en descargar el formulario disponible en la página web del CRDI, imprimirlo y completar los datos requeridos. Luego, el interesado debe acudir a las oficinas de la entidad, entregar en ventanilla. Tras el ingreso al formulario, el Servicio de Rentas Internas genera un código de habilitación que el beneficiario debe usar cada vez que realice compras en los comercios participantes. Una vez que el organismo apruebe la solicitud, el contribuyente queda habilitado para ejercer la devolución automática del IVA en cada transacción dentro de la red de establecimiento autorizado, sin necesidad de realizar ningún trámite adicional. Cuando el usuario realiza una compra en un comercio habilitado, debe proporcionar su código de confirmación. Al momento de cancelar el valor de los productos, el sistema valida la información del beneficiario, determina la forma automática si la compra cumple con las condiciones que establece la normativa tributaria. Si los productos califican, el beneficio se procede de forma inmediata durante la transacción. Por lo tanto, el proceso resulta transparente para el comprador. El IVA no aparece en el cobro final siempre que la compra corresponda a las categorías que se rehabilita para este fin. Son las 5:24 p.m. ¿Algo tiene que venir por ahí? 5:24.
1: Claro que sí. Por acá dice el señor Rodolfo Quijí que está de visita en Apruaño, dice.
0: Ah, está por ahí, don Rodolfo.
1: Pero siempre escuchando Radio La Voz, dice.
0: Qué bueno, don Rodolfo, está por Apruaño. Por ahí está don Rodolfo Quijí. ¿Qué anda haciendo por ahí? ¿Andar de compra, muchacho, de paseo? Como es feriado. Bueno, andar vendiendo sandía, melón, yo no sé. 5:24 en el país. Saludos para don Arsenio Agua, don Teresa Pin, que está en don Alejo López, tienda don López. 5:24, un temita musical, don Virgilio, ¿qué le parece? Don Juan Marraquín, ¿dónde anda? Música, noticias, regresamos con más de la información.

Ok, tiempo, 5 de la tarde, ya 27 minutos, 5 de la tarde, 27 minutos. ¿Cómo avanza el tiempo, señoras y señores? 5 de la tarde, 27 minutos, tiempo en el país. El tiempo se va rápidamente. El tiempo, es enemigo del amor, lo mata poco a poco, como dice la canción. 5 de la tarde, ya 28, tiempo en la voz. Hoy es un día fantástico, es viernes, fin de semana, viernes 26 de junio del año 2026. Saludos cordiales para todos los amigos que están en la onda de la radio. A la gente en Faena de la Pesca, amigos pescadores, ¿cómo les va? Un gusto saludarlos. Saludos para Santiago Lomantuano. ¿Dónde andará Santiago Lomantuano, no? 528. Don Rodolfo, que anda de gira, anda paseando por ahí, ¿no? 528 minutos, temblor en Ecuador. El sismo fue de 3,7 grados de magnitud y se registró frente a las costas de Esmeraldas, dice el dato de prensa. Un temblor en Ecuador reportado la mañana de este viernes 26 de junio del 2026 frente a las costas de la provincia de Esmeralda, según información difundida por el Instituto Geofísico. Movimiento telúrico ocurrió a las 10:08 y tuvo una magnitud de 3,7. De acuerdo con el reporte, el epicentro se localizó a 48 kilómetros de Muisne y tuvo una profundidad de 30 kilómetros. Me parece que como a la uno u otro. El evento sísmico se suma a otro movimiento registrado durante este mes en la misma zona costera del norte del país. La información publicada inicialmente no se detallaron reportes de afectaciones materiales o personas perdidas por este sismo. Este es el tercer temblor registrado frente a las costas de Esmeralda. Ah, ya van tres en la misma Esmeralda, en las costas de Esmeralda. El uno es del 2016. El primero ocurrió el 8 de junio, con una magnitud de 3,8, localizado a 75,71 kilómetros de Muisne. El segundo se produjo el 16 de junio, también frente a las costas de Muisne, con una magnitud de 4,3, este fue más fuerte, ¿no? Primero 3,8, segundo 4,3. La recurrencia de movimientos sísmicos en esta zona responde a la ubicación geográfica del país. Ecuador fue una parte del cinturón de fuego del Pacífico, una región caracterizada por alta actividad sísmica y volcánica. Por esta razón, los organismos de monitoreo mantienen vigilancia permanente sobre los eventos telúricos que se producen en el territorio nacional y en el perfil costero. Aunque este movimiento fue de baja magnitud, las autoridades suelen recomendar a la ciudadanía mantener las medidas básicas de prevención, entre ellas, constaba identificar zonas seguras dentro de la vivienda, tener lista una mochila de emergencia, revisar rutas de evacuación y evitar difundir información no confirmada en redes sociales. Durante un sismo se recomienda conservar la calma, alejarse de ventanas, objetos que puedan caer y postes eléctricos. Si la persona se encuentra en la calle, debe ubicarse en un espacio abierto y esperar información oficial. El reporte se da en una jornada en la que también se registraron movimientos sísmicos en otras partes del mundo. Entre los eventos mencionados consta un terremoto de magnitud 5.6 en Japón, sin daños importantes, un sismo de 6.5 en Filipinas y otro movimiento de 5.1 en Nicaragua. Estos fueron los que vieron. Parece que el día ayer. Bueno, fueron tres. Mire, el uno de 5.6 en Japón. El otro 6.5 en Filipinas. Y otro movimiento de 5.1 en Nicaragua. Hay que tener mucho cuidado, señores, ¿no? Pero como alguien decía alguna vez, solo Dios sabe en un momento dado, acontecen las cosas y tú no tienes tiempo ni siquiera de estar buscando la mochila, mucho más prepararla, pero esperemos que papito Dios nos proteja y no pase nada, ¿no? 5:31 minutos, 5 de la tarde, 31 minutos, tiempo en el país, 5 de la tarde, 31, señores, un poquito de música, vamos a la pausa, regresamos enseguida.

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Ok, tiempo, 5 de la tarde, 44 minutos. Saludos para Lupita que está escuchando, Lupita en la radio. 5:44 minutos, gracias Mir, por estar en la onda de la estación. Y que pensaba que no íbamos a estar acá, que yo no iba a estar aquí. Bueno, por el feriado. 5 de la tarde, ya 45. Un saludo para la gente de la 8 y la 24. Aquí está viendo el asunto de los terremotos en Filipinas. ¿Cuál era el día de hoy, no? ¿Hoy qué pasó esto? Esto pasó después de doble terremoto en Venezuela, que tiene activada, ya decimos al inicio, la respuesta humanitaria internacional, y ha vuelto a poner el foco sobre la preparación ante emergencias sísmicas. Aunque dice que estos movimientos se registraron en distintos países durante un corto periodo, los reportes disponibles lo ubican en zonas geológicamente activas y no establecen una relación directa entre ellos. En Japón se reportaron el punto 5.6, luego otro epicentro que también fue de 6.9, y bueno, y otro de 6.5. Ecuador hoy día hubo también, según reporte, algo no muy fuerte. Nicaragua también registró uno de 5.1. Esto ocurrió a las 5:57 hora local ecuatoriana. Eso fue el día de hoy. Aquí están viendo todos los datos. Ecuador también fue parte de esta jornada de sismo. Fue de 3.7 a las 10:08 de viernes 26 de junio. El día de hoy ha habido en Nicaragua, en Filipinas, China, estos eventos sísmicos, ¿no? Muy fuertes, pero que no conllevan ni a un tsunami. Pero en todo caso, mire que las autoridades internacionales dicen a los países, a todos los países que están en el cordón de fuego, que tienen que tener, prácticamente no por alarma, pero que tienen que estar pendientes de esas situaciones que están pasando en los países, que son realmente desastrosos y preocupantes. La ONU coordina la respuesta urgente tras los terremotos que impactaron al país. Esto es en Venezuela. Venezuela también recibe ayuda de Estados Unidos tras terremotos que dejan 188 muertos y más de 1.500 heridos. Pero me dice don Virgilio Vince, que está viendo acá las páginas, que van como 300 muertos, ¿no? Y sigue sumando. Más sigue sumando, me dice don Virgilio. Entonces, porque van como 900, me dice don Virgilio, según la página que me dan ahorita. Yo estoy acá y él está ya viendo todas las páginas internacionales. Yo estoy acá en otro sistema. Más de 900 muertos hasta ahorita, mire. Más de 900 muertos, tardita Dios. Iban más de 1.500 heridos, van mucho más heridos. Qué desastre, realmente. 50.000 son heridos ya, mire. Desaparecidos. 50.000 desaparecidos, que no los encuentran. Tampoco les compran, no saben de ellos. Tardita Dios. ¿Cómo está el mundo? ¿Qué pasa, no? La madre naturaleza tan poderosa. Y a veces no nos ponemos en consenso, en acuerdo con papito Dios. Y digo esto de acuerdo, como he sentido la palabra. Orar. Él nos pide que recapacitemos, que cambiemos el mundo. Y seguimos haciendo tantos destrozos. Tanta maldad. Tanta maldad. Y hablo en todo el mundo. Y ahí viene mi mente y lo digo, creo que por cuarta, quinta vez. Lo que decía el ya desaparecido Cantinflas, una de las películas, Su Excelencia se llama la película, y decía, cuando le tocó dar el discurso, que hubo un hombre en Galilea, con frases, nada de lujo, sencillo, descalzo, carpintero, y que él dijo, pues, amados los unos a los otros, decía Cantinflas en su película, pero ustedes entendieron mal, decía los congresistas, ustedes entendieron mal, armaos los unos a los otros, por un tanque que haya alimento, por un arma que haya tantas situaciones de medicina, tantas sido, ¿no? Y sin embargo, los países se arman porque uno es más poderoso que el otro y el otro no se quiere dejar. Y la maldad en el mundo es tan grande, pero tan grande, que creo y queremos todos, señores oyentes, que Dios como que se está cansando. Dios como se está cansando. Dios dice, ya basta. Si no recordemos el diluvio que hubo siglos atrás, años atrás, 100 años atrás. ¿Qué es lo que pasó? Según la historia de la Biblia, dice que lo mismo acontecía. Tantas situaciones de maldad. Y Dios mandó 40 días, 40 noches a llover. Y mire, se borró toda vida a la tierra. Salvo lo que llevó Noé, que Dios le pidió que llevara de cada especie un par, ¿no? De animalitos, de todo. Y nuevamente se hizo el mundo. Entonces, ¿qué nos espera?
orar y pedirle a Dios que nos ayude a todos, 5:49 minutos, que no haya tanta maldad en el mundo, que Dios tenga compasión de todos los seres humanos, hablo de todo el mundo, para que no haya estos desastres que realmente dejan muchas familias solas, padres sin hijos, sin esposas, esposas sin padres, sin hijos, etcétera, etcétera. Tantas cosas en el mundo, ¿no? Entonces acontece en Venezuela, 2 terremotos, gemelo como lo han llamado, seguido realmente, desastre total. 5:50 minutos, Dios protégenos a todo el mundo, a todos los ecuatorianos también, que no nos pase nada. 5:50 minutos, el tiempo se va yendo, señores oyentes. Vamos a ver por acá ya para ir terminando. Bueno, conductor y adolescente quedaron heridos tras estallido de camión cerca de gasolinera. Esto fue en Quevedo, ahí vemos el carro, una cooperativa conocida. Por otra parte, otra información dice, vehículos con reporte vigente por robo fueron recuperados por la policía en la ciudad de Manta. Un presunto asaltante de un taxista en Manta fue detenido por agente de la Policía Nacional. Saludos para los compañeros, señores oyentes, nos vamos a retirar, 5:51. Gusto maravilloso haber estado con ustedes en este viernes 26 de junio del año 2016. Maravilloso también lo que pasó. Hubo muchos eventos, el economista Baño tuvo un evento, me dijo ayer, invitado, una radio digital, sobre hablar de la provincialización de Manabí. Monterrey también tuvo 200 años de cantonización, logra todo nuestro querido Manabí. Amigos, gracias, felicidades, gracias, que tengan un bonito fin de semana. Si Dios nos permite, salud y vida, volveremos el día lunes en la programación Música Noticias, compañero Virgilio Vince. Buenas tardes, permiso, que pasen bien, nos retiramos. Bonito fin de semana.

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